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1: Amigos, buenas tardes, ¿qué tal? Bienvenidos a Amor Eterno. Soy Juan Martínez, el gigante. Qué gusto para mí saludarles. Agradecemos el apoyo allá en Mexicali, la grande Alondra Silva, Fernando Fernández, en Tijuana, Radio Ranchito. Gracias por acompañarnos. Qué gusto para mí estar saludándoles a través de Cadena Enciso, la cadena radial más importante en el estado de Baja California. Buenas tardes, 5 de la tarde, 13 minutos. El primer mensajito. Hola, mi estimado amigo Juanito, excelente jueves. Nuevamente, bienvenidos, saludos cordiales para ustedes, bendiciones. También, si me puede poner la canción de Abrázame muy fuerte, para escucharla, gracias de antemano y un fuerte abrazo. Muchas felicidades, muchas bendiciones, dice. Gracias. Son las 5:14, regresamos rápidamente.

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1: Amigo, buenas tardes, ¿qué tal? Vamos a continuar en Amor Eterno. Gracias por acompañarnos. Son solamente las 5 de la tarde con 24 minutos, 5:24. Señora Rosario, en Praderas de Ciprés, les saludo con gusto. Andrés Granados en San Fernando, ¿qué tal? Familia Granados, allá en San Fernando, California. Qué gusto para mí saludarles hasta Los Ángeles, allá donde no hace calor. Qué bárbaro, ¿eh? A toda la gente del Valle de San Fernando, allá en Panorama City. Bueno, toda la gente, les saludo con gusto. Hacía muchos años que no me escuchaban por aquel lado, salvo cuando estuve trabajando un poquito por allá en Los Ángeles. Así que, bueno, pues me da gusto volver a saludar a la audiencia de Los Ángeles, California. Qué gusto para mí saludar allá a la familia Granados, a don Arturo. Allá a la gente del Valle del Antílope también. Les saludamos con mucho, pero mucho gusto. Y bueno, pues a todos ustedes, gracias mil. Son solamente las 5 de la tarde con 25, 5 de la tarde 25 minutos. Me dicen que está haciendo mucho calor por allá. Bueno, pues no es raro, don Andrés Granados, no es raro que el calor allá en San Fernando sea, pues, algo de respeto. 5 de la tarde 25 minutos, no tengo dinero.

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5: En el marco del 15º aniversario de la constitución del Movimiento Regeneracional Nacional Morena, el senador con licencia Armando Ayala Robles encabezó una asamblea informativa con vecinas y vecinos de la colonia Villa Colonial en Ensenada. Durante el encuentro, Ayala Robles recordó que Morena nació el 2 de octubre de 2011 como una organización política y social antes de convertirse en el Partido Político Nacional en 2014.
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5: La alcaldesa Claudia Agatón Muñiz invitó a las familias ensenadenses a visitar el buque Escuela Cuauhtémoc, embarcación perteneciente a la Secretaría de Marina Armada de México, que arribó este miércoles al puerto de Ensenada como parte de sus actividades de instrucción y vinculación con la comunidad. Durante el recorrido por la embarcación, la presidenta municipal estuvo acompañada por el capitán de navío José Díaz Castillo, comandante del buque Escuela Cuauhtémoc, a quien agradeció la recepción y la oportunidad de acercar a la comunidad a esta emblemática embarcación.
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5: El doble medallista de los Juegos Paralímpicos, Jesús Castillo, ganó el metal de bronce en la categoría hasta 107 kilogramos por mejor levantamiento, con un levantamiento por 200 kilogramos en la cuarta jornada del Parapan American Open Championships de Para Powerlifting, que se realiza en las instalaciones del Centro Nacional de Desarrollo de Talentos Deportivos y Alto Rendimiento.
4: Para RCE Noticias, Luis Daniel Rodríguez. 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
1: Amigos, continuamos. Son solamente las 5 de la tarde con 55 minutos. Estamos entrando a la recta final. Pero hoy ya, bueno, ya a partir del día de hoy, ya no habrá interrupciones en la programación de La Rancherita debido a que el béisbol terminó ayer, con la derrota de los Padres de San Diego. Señora Rosario, en Praderas de Ciprés, ¿qué tal? ¿Cómo está Andrés Granados allá en San Fernando, California, y familia Granados? Salud para toda la gente por allá de Los Ángeles, California, oiga. Qué gusto para mí saludarle después de muchos años que no salíamos al aire de aquel lado, ¿eh? Acá en El Cajón, en todos estos lugares donde llega la señal de Radio Ranchito en Tijuana, el sur de California, gracias. Rosarito, Tecate, Tijuana, Ensenada, Mexicali, ¿qué tal? Alondra Silva, gracias, Alondra. Ya nos vamos a despedir. Pero antes queremos agradecerle el favor de su atención a la gente de Calexico, de Mexicali, de San Luis, Río Colorado, de San Luis, Sonora también. Saluditos. A Luis, Arizona. Gracias mil a toda la gente que nos acompañó en la Rancherita. Bueno, hasta donde llegan las ondas gercianas de La Rancherita, prácticamente cubriendo el estado de Baja California a través de nuestras emisoras hermanas. Gracias, yo soy Juan Martínez, el gigante de la radio desde La Rancherita, la que manda desde 1941 en el puerto de Ensenada. Gracias mil. Mi querido Gaby Delgado, la popular, saludos también con mucho gusto. Adrián López Acosta, ¿qué tal Adrián? Saludos también, gracias. Con permiso, pásenla bien, regreso, me quedo en Ensenada con éxitos gigantes. Posteriormente a las 8 de la noche volvemos con Calientito y Sabroso. Son las 5 de la tarde con 57 minutos, me voy con esto, gracias. Siempre en mi mente, Juan Gabriel. Muy buenas tardes para todos. Nos quedamos en Ensenada. A las 8 en el estado regresamos.

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Norte con Rey Pobre, exactamente, Rey Pobre. Y bueno, también estuvieron por aquí los Tigrillos con Sábado en la Noche. Esto para iniciar sus añoranzas de este jueves 8 de octubre del año 2026. Ya estamos a jueves, ya el día de mañana, ya viernes. Y supuestamente ya a partir de mañana un mayor alivio en la temperatura. Yo soy Fernando Fernández y bueno, pues los invito para que estamos en full action, exactamente, o sea, acción total. ¿Por qué? Porque como ayer los Padres perdieron, quedaron eliminados y no va a haber ya béisbol hasta el mes de... ¿qué? Hasta abril, exactamente, hasta el mes de abril, fines de marzo. Principios de abril del próximo año. Así es que bueno, pues ya desde ahorita les decimos que vamos a tener full action de aquí hasta entonces en todo lo que respecta a las ciudades a las cuales vamos a llegar sin ningún problema, entre ellas Mexicali, a donde estamos llegando a través de la grande, la 1050, a toda la gente que nos sintoniza allá en la capital del estado, allá en San Luis Río Colorado, en Calexico, en todas partes donde llega la señal de 1420. Les estamos enviando un saludo allá en Ensenada, también a través de 1420, en Tecate, en Rosarito, en el sur de California. 664-686-3670 es nuestro número telefónico para que usted nos llame, nos pida su canción favorita y nosotros con muchísimo gusto la hacemos parte de la programación de estas dos horas de música norteña en estas añoranzas. Así es que ya lo sabe, ya les estaremos platicando de la tormenta tropical Rachel, que va a entrar por aquí este fin de semana, todo lo que es el sur de California y pues la parte de Tijuana, por allá en Ensenada también va a haber cierto remanente de este huracán que se redireccionó y que va a entrar a estas tierras, pero ya como tormenta tropical. Esto sí va a llegar con bastantita agua y sobre todo con vientos, así es que hay que tener mucho cuidado a partir de la tarde del sábado, todo el domingo y el lunes, hay que estar muy precavidos para cualquier situación. Bien, pues le enviamos un saludo a Magda que nos habla ya de allá de Nuevo Milenio y que bueno, pues ella quiere saludar a Priscila y a sus abuelitas, exactamente allá en la colonia Alemán, las abuelitas de Priscila, Belia y Esperanza, que se encuentran disfrutando de estas ya añoranzas norteñas. También les damos la más cordial de las bienvenidas a estas abuelitas del Club de Añoranzas Norteñas de 1420. También saludamos de parte de Magda a Rosalino Álvarez y también a don Juan Quiñones. A todos ellos les envía un saludo muy afectuoso, Magda. ¿Y qué tenemos por acá? Bueno, pues lo que nos pide es con Lorenzo de Monteclaro, El Silbidito. ¡Órale!

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Árboles de la Barranca es lo que acabamos de escuchar aquí en 1420. Bien, pues lo que tiene uno que escuchar es, no hombre, es a todo dar aquí en este su programa de añoranzas norteñas. Fíjese nada más, tengo un trabajo privilegiado porque de repente nos llegan cartitas por aquí y todo esto. Recados vaya ahí de WhatsApp y también llamadas telefónicas, y tengo la dicha de poder compartir con muchísima gente pues su forma de pensar, la forma de pensar de muchos, y platicamos un buen rato de repente y todo, y bueno, pues eso hace más llevadero todo este trabajo que hacemos, y la verdad por eso disfruto tanto, y aparte me pagan, fíjese nada más, y aparte me pagan por eso. Y bueno, pues la verdad es que soy un tipo muy afortunado. Bien, pues ya que hablamos de recados, vamos a ver cómo está el recadito. Ya tenía rato que nos echaba un recadito por aquí, David de Robles, de allá de Mexicali, de allá del Centinela, allá por la colonia Progreso, y me pide que si lo podemos complacer con una canción de los hermanos Banda de Salamanca. Una canción que se llama Ángela María, dedicada para todos los Robles del Centinela allá en Mexicali. Claro que sí, con mucho gusto. Vamos a escuchar a estos hermanos Banda con Ángela María. Hasta Mexicali, vámonos.

Bueno, pues ahí está Ángela María con los hermanos banda de Salamanca. Bien, de Salamanca, México, ¿eh? De Salamanca, México. Bien, porque hay Salamanca y en España, ¿cómo ves tú? Y también hay León y Guadalajara. En fin, hay varias ciudades que se parecen a nuestra república. Por cierto, quiero decirles a ustedes que don Miguel García, que está allá en el Cañón Johnson, él se va a ir a un mandado todos los jueves y los sábados. Se va tempranón, así es que por eso nos llama temprano y nos pide que le pongamos su canción. Ya por ahí hubo un día en el que se me fue la Ondiux y bueno, pues su rolita se la puse más o menos como hasta las 7:30, una cosa así, y pues no la alcanzó a escuchar. Pero bueno, ahora sí la va a escuchar porque todavía está en casita y como son las 6:28, bueno, pues vamos a escuchar a Antonio Aguilar con esto que nos pide don Miguel. Camisa de fuera.

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5: Hoy Mexicali tiene finanzas fuertes y cuentas claras, asegura la presidenta municipal de Mexicali, Norma Bustamante, al expresar que más de 7.300 millones de pesos en ingresos municipales permiten seguir haciendo más por la gente.
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5: Con la visión de mantener cercanía con las comunidades, el gobierno de Tecate llevó a cabo una jornada de limpieza y mantenimiento en el antiguo centro de transferencia de la colonia Guajardo, como parte del programa permanente Gobierno en tu Colonia.
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5: La delegación mexicana que participa en el vigésimo Campeonato Mundial Absoluto de Pelota Vasca 2026 recibió el abanderamiento y rindió protesta este martes en Villas Tlalpan, previo a su participación en la justa que se llevará a cabo del 15 al 24 de octubre en Buenos Aires, Argentina.
4: Para RCE Noticias, Luis Daniel Rodríguez. 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
11: Son las 6 de la tarde con 34 minutos y medio aquí en 1420. Bueno, pues yo hubiera querido darle información de sobre los Padres de San Diego, pero bueno, ayer fueron eliminados, y bueno, pues ya se fueron a descansar. Se quedaron en casita los Padres. Y los Cerveceros de Milwaukee siguen su paso a buscar la Serie Mundial. Ya está lista la Serie Mundial, perdón, la final de la Liga Nacional. Los Cerveceros de Milwaukee contra los Dodgers de Los Ángeles, que a su vez vencieron también 3-1 al equipo de los Bravos de Atlanta, que ni tan bravos. Bueno, la cosa está en que pues los dos mejores, simple y sencillamente, los dos mejores de la liga son los que van a disputarse el título. Ahorita está el encuentro entre los Guardianes de Cleveland y los Medias Blancas de Chicago. En unos momentos más les voy a dar información sobre esto, porque los Braves de Tampa Bay limpiaron a los Yankees de Nueva York y están esperando al ganador de esta serie. Si los Guardianes hacen la hombrada de empatar la serie, bueno, pues estarán jugando un quinto partido para el próximo lunes, ya para que se conozca el rival de los Rays de Tampa, para que el próximo lunes empiece la serie por el campeonato en la Liga Americana. Bueno, tenemos por aquí un saludo, déjeme ver, tenemos a... Gerardo Reyes, exactamente, don Guadalupe Cortés, que se encuentra allá en la colonia del Río, iba a decir Los Altos, no hombre, Los Altos está más lejos que Huachusey, en la colonia, en la parte alta de la colonia del Río, que es distinto. Don Guadalupe, al pie del cañón, escuchando siempre Añoranzas Norteñas, quiere escuchar a Gerardo Reyes con esto que dice Pobre Bohemio.

Bien, pues Gerardo Reyes estuvo por aquí con nosotros y nos interpretó Pobre, Pobre Bohemio. Tenemos, vamos rápido, sí, así rapidito, pues qué caray, anda por aquí Antonio Aguilar, para beneplácito de nuestro buen amigo, el hombre de la montaña, Víctor Velázquez. Esta canción nos la solicitó don Raúl Sánchez allá en el ejido Matamoros. Don Raúl, todavía sintiendo un poquitín los estragos del calor. Y bueno, pues sí, están ahí afuera, afuera de la casa y todo, en una sombrita, disfrutando de estas añoranzas norteñas. Así es que a toda la familia Sánchez Arámbula, en especial para su esposa Margarita, un saludo muy afectuoso. Don Raúl Sánchez quiere escuchar, y toda la familia Sánchez Arámbula quieren escuchar a Antonio Aguilar con esto que dice: ¿Para qué me sirve la vida?

¿Para qué me sirve la vida? Antonio Aguilar aquí en 1420. Martín Carreño nos habló de allá del Rancho Las Flores. Y bueno, como ya es costumbre, desde hace algunos días nos pide canciones consecutivas así de Miguel y Miguel. En esta ocasión no es la excepción. Y nos pide una rolita que lleva por título Besos de Papel. Así es que hasta Rancho Las Flores para don Martín Carreño. Estos Besos de Papel con Miguel y Miguel.

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8: Son las 6 de la tarde con 50 minutos en Añoranzas Norteñas, 664-686-3670. Seguimos adelante con más música para todos ustedes, con un saludo muy cordial para nuestro buen amigo Ponciano y para su esposa Lucy Orozco. Ellos están disfrutando del programa ya en casita, en Villa Floresta, así es que hasta aquello rumbo se va. No nada más este saludo, que por cierto Ponciano quiere enviarle un saludo para todos. Y bueno, pues con mucho gusto lo hacemos de su parte. Ellos quieren escuchar una cancioncita con Ramón Ayala, una cancioncita que les trae recuerdos. Esto es Vestida de Color de Rosa. Órale pues.

Vestida de color de rosa, Ramón Ayala, aquí en 1420. Déjeme checar aquí la situación del béisbol, porque Rosalino Álvarez está ávido de conocer la información. Está en la parte baja de la quinta entrada y los Guardianes de Cleveland están ganando 3-2 a los Medias Blancas de Chicago. Este juego es allá en Chicago. Fíjese nada más qué forma de quitarle. Todavía no termina el partido, van a la mitad, pero Chicago tenía una ventaja de 2-0, 2 que anotaron en la tercera entrada, pero viene Cleveland y con rally de 3 ya se subió en la quinta entrada. 4.5 entradas, están en la parte baja de la quinta, se han jugado allá en Chicago y Cleveland le está ganando 3-2 a Medias Blancas de Chicago. Todavía le cuelga el partido, así es que no hay nada para nadie en este momento. Bien, pues ¿qué tenemos por aquí? La presencia del grupo Intocable, una canción que nos solicitó nuestro buen amigo José Félix, el hermanazo del alma de Rosalino Álvarez. Pues resulta que José Félix y Anita Guerrero, que están allá en Camino Verde, pues quieren escuchar al grupo Intocable. Con mucho gusto les vamos a enviar esto que dice y todo.

0: El Grupo Intocable presente en la programación de 1420 a través de su programa Añoranzas Norteñas de este jueves 8 de octubre del año 2026. El día de hoy todavía hizo calorcito, ¿no? Vaya, está haciendo calorcito. Sí, un poco más fresco y todo eso, pero está haciendo calorcito, o sea, no nos vamos a quedar al margen de esa situación. En condiciones normales y conforme a la temperatura que casi por lo regular tenemos aquí en Tijuana, este día es calor para nosotros. Lo que sucedió en días anteriores es algo completamente fuera de lo normal. Esas ondas cálidas que de repente se hacen sentir en la región. En esta ocasión fueron más días y más seguido, porque hace tres, cuatro semanas también tuvimos 4 o 5 días de calor extremo. Y bueno, pues se pegaron aquí las ondas cálidas. Y lo que son las cosas, ahora viene frente frío, viene lluvia, viene remanente de un huracán como tormenta tropical. Y bueno, pues la temperatura va a bajar incluso hasta los 20 grados y en algunas partes hasta 19, 18 grados que van a ser las máximas, ¿eh? Van a ser temperaturas máximas con mínimas de 12 o hasta 13 grados. Así es que esto va a ser muy posiblemente el sábado, pero sí, segurísimo, va a ser domingo y lunes. Así es que hay que, si no tienen nada que hacer, vaya, el lunes pues sí le va a tocar tener que salir a trabajar y todo esto. Hay que hacerlo con mucho, mucho cuidado, mucha precaución. En caso de que pues haya por ahí pues charcos, ya ve que aquí en Tijuana está muy dado esa situación de que hoy está limpia la calle y el día de mañana hay unos lagunones tremendos, y eso pues la culpa la tenemos nosotros. Y digo nosotros para generalizar, ¿no? Pero los que son inconscientes y que les encanta tirar la basura por donde sea, bueno, pues eso simple y sencillamente se va hacia las alcantarillas y todo esto, tapa las mismas y el agua no fluye, no circula, no se va, se queda estancada, y al rato hay problemas de aguas estancadas, inundaciones. Y bueno, pues los carros se quedan ahí tirados en varias partes. Y todo eso se puede evitar tan fácil que se puede evitar. ¿Cómo? Tirando la basura en el lugar en el cual debe de ir. No nada más se trata de conservar la limpieza en nuestras casas, en nuestra banqueta, en nuestra calle o en nuestra colonia, en toda la ciudad. Hay que poner el granito de arena que le toca a cada quien, y va a ver, si así lo hiciéramos, usted fácilmente pudiera decir que tuviéramos una ciudad limpia. No digo que la ciudad más limpia de toda la República y todo esto, pero sí una ciudad limpia. Aquí en Tijuana, desgraciadamente, no tenemos esa cultura, y lo peor de todo es que nos vale. Exactamente, nos vale. Y eso, pues francamente, no nos lleva a nada bueno. Así es que, si por allá por su colonia o en alguna otra parte encuentra encharcamientos o inundaciones, no le eche la culpa al gobierno, porque de alguna forma el gobierno hace lo suyo cuando lo hace, porque también se las gastan. Pero sí hay, sí de repente hay desasolves y todo esto de lo que son las tuberías. Y esto, bueno, pues simple y sencillamente queda sin efecto cuando hacemos caso omiso en realizar alguna de nuestras obligaciones, que es precisamente poner la basura en su lugar, tirar la basura donde debe de ir, no tirarla en lotes baldíos, no tirarla en la calle, no ponerla nada más en las banquetas. Hay que ponerlas en los lugares visibles para que puedan llevárselos, o en los mismísimos contenedores, exactamente. Entonces hay que echarle ganas. Yo le recomiendo y le pido de favor, hay que echarle ganitas a esa situación y va a ver cómo todos salimos beneficiados. Vámonos a una breve pausa porque tenemos por aquí a los Tigres del Norte, claro que sí, y después ya no sé quién, pero los Tigres del Norte Cincho vienen después de la pausa.
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1: Aquí en 1420 seguimos con más música. Y bueno, yo les decía que ya están aquí los Tigres del Norte. Claro que sí, que están aquí los Tigres del Norte.

Nos van a interpretar una canción que nos solicitó nuestro buen amigo Juan Carlos Ramírez, que bueno, pues en este momento se encuentra disfrutando como todos los días. Él está, es como usted, como todos ustedes, él es una de las personas que está al pie del cañón todos los días escuchando añoranzas norteñas. Pero él no tiene problemas, fíjese, le voy a dar este tip, él no tiene problemas en cuestión de comunicación, porque lo que hace es que al mismo número nos manda un mensajito de WhatsApp. Exactamente. Y como, y así, mire, y así se lo voy a poner, así rapidito, al grano va Juan Carlos. Buenas, don Fernando, una de los Tigres del Norte, como aceite y como el agua. Eso es lo que nos pide. Y yo, por supuesto, que le digo que con mucho gusto, y esa es la comunicación que tenemos. Todos los días, él no tiene ningún problema, pone este recadito, este mensajito, y nosotros lo complacemos. Así es que a Juan Carlos Ramírez ahí le bailan los Tigres del Norte como aceite y como agua.

Bien, pues los Tigres del Norte presentes con como aceite y como el agua aquí en 1420. ¿Qué es esto? Ah, está Chayito Valdés, porque nuestra buena amiga María Elena Jiménez, que nos habló allá de la colonia postal, está en este momento recién desempacadita de San Bernardino. Estuvo unos días allá

Bien, pues Chayito Valdés estuvo con nosotros con Hablando Claro, Hablando Se Entiende la Gente. Bien, pues anda por aquí, ¿quién anda por aquí? Fíjese, bueno, ahorita le voy a decir por qué voy a hacer lo que voy a hacer. Y bueno, pues lo que voy a hacer es esto. Voy a poner una canción de Chalino Sánchez. Don Melitón Trinidad Ramírez nos habló allá del cañón México. Él quiere saludar a sus hijas Adelina y Silvia. Están escuchando, todos ellos están escuchando Añoranzas Norteñas. Les enviamos un saludo muy afectuoso a todos ellos, a don Melitón, a Adelina, a Silvia. Y me pidió una canción que lleva por título Que me entierren cantando, así, literal. Y hay otra canción que se llama Entiérrenme cantando. Esta la interpreta Ramón Ayala. La otra es Que me entierren cantando con Chalino Sánchez. Y como me lo puso así específicamente, Que me entierren cantando, asumo que la canción que quiere es con Chalino Sánchez. Así es que, don Melitón, ahí le va Que me entierren cantando.

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4: Aquí en 1420, déjeme decirle que nuestro buen amigo Rosalino Álvarez nos envió recadito. Sí, claro que sí. Rosalino le anda aprendiendo allá la tecnología y todo esto. Ahí como lo ve. Y bueno, no, pero lo sorprendente es la forma en la que se expresa vía WhatsApp. Fíjese nada más, le voy a leer el mensaje que nos envió. Dice: hola, ¿qué tal, amigos? No, la risa esa es mía. Habla Rosalino Álvarez. Quiero, por favor, si me puedes poner la canción Cruzando el Puente. Y por favorcito te pido, le mandes muchos saludos a todos mis amigos que estén en la lista. Quiero que me leas, por favor, la cartita. Bonita tarde, Fernando Fernández. Habla Rosalino Álvarez. Gusto en saludarte. Cuídate mucho y que Dios te bendiga. Yo digo, ¿what? ¿Ese Rosalino Álvarez? Fíjese nada más, hombre, si yo lo conozco de otra forma. No es cierto. Ahí está, le está encontrando la cuadratura al círculo, y lo que está haciendo es que está aprendiendo la tecnología para enviarnos mensajes por WhatsApp, exactamente. Entonces, el WhatsApp tiene por ahí una no es aplicación, sino tiene se me escapa la palabra ahorita, pero es una parte de ahí del WhatsApp donde usted le oprime y le hace dictado. Exactamente, no nada más es el escribir o el hablar por teléfono. El hablar por WhatsApp se puede, desgraciadamente yo no puedo recibir llamadas por WhatsApp aquí porque tengo conectada directamente a la computadora, no lo tengo directamente con el teléfono, es directamente con el WhatsApp. Pero si usted nos quiere enviar mensaje escrito, mensaje en audio o mensaje dictado o dictado en el WhatsApp, lo puede hacer. Usted le dicta al WhatsApp y el WhatsApp inmediatamente manda el mensaje. ¿Cómo la ve? ¿La ve bien? Eso es todo, muy bien. Pues ahí está. La cosa es que Rosalino quiere que leamos la carta. Bueno, pues vamos a leer la carta. Traigo la garganta un poco seca y este vato me pone a leer la carta, pero bueno, no importa. Isabel Echeverría, Gabriela Rodríguez, María Magdalena Castro, Balbina Robles, que dice que hablo mucho, y bueno, también Micaela, un saludo muy, muy cordial para Micaela. Al rato vas a ver, Micaela también nos habló, Rosalino, vas a ver, te voy a, no es chisme, pero al ratito vas a ver, te voy a decir. Irma Leticia Núñez, Martita Madrigal, Carmen Morales, Silvia Félix, Amparo Garibay, Eva María Ramos, María de la Luz Sánchez, allá en Pórticos, Ramón Flores, en Pórticos, un saludo muy afectuoso, Ramón, ¿qué ondas contigo? Ya te has comunicado. Jorge Campero, allá en Ensenada, Ricardo Sánchez, el Ampayer, Felipe Rodríguez, que vive ahí a un lado del orfanatorio, Felipe Rodríguez, Manuel Zamora, allá en el Ejido Colima, en Mexicali, a Rafael Amaral, a José Félix, su hermano del alma, don Raimundo Herrera, también recibe un saludo, Adrián Ortiz, Marcelino de Chiapas, Juan Quiñones, el Alacrán Mayor, Leo Vázquez, el Zacatecas, Wenceslao, de allá de Zacatecas, pero que actualmente está un tiempecín por ahí en Tecate. Víctor Velázquez, el hombre de la montaña. Don Miguel García también recibe un saludo. Ponciano, claro que sí, también un saludo muy afectuoso. Y para coronar el asunto, las abuelitas de allá de la colonia Alemán, doña Belia y doña Esperanza, un saludo muy afectuoso también para Priscila, su nieta. Bueno, pues quiere escuchar Cruzando el Puente con los Cadetes de Linares. Vámonos, recio. Ahí les va.

0: Bien, pues ahí está cruzando el puente. Y bueno, pues ahora nos vamos a la complacencia de nuestra buena amiga Micaela allá en Santa Fe. Fíjese nada más, Micaela se acaba de aventar, hace rato se aventó unos chiles rellenos, unos chiles rellenos que le preparó a Don Ruli, exactamente a Don Ruli, le preparó unos chiles rellenos para que Don Ruli se fuera, vaya, para que se los lleve mañana de lunch, así se la pongo, Así es que, y bueno, pues Micaela pues le hizo esos chiles rellenos y pues no nada más le hizo los chiles, sino también hasta una salsita de tomatito así bien rica, bien sabrosa, con cebollita y todo, así bien machacadita, para que se la lleve y bañe esos chiles rellenos que hace Micaela, que los bañe con esa salsa y le salgan así bien, bien, bien sabrosos. Y bueno, pues Don Ruli bien contentito, el día de mañana se va a aventar de lonche en su trabajo esos chiles rellenos que le preparó Micaela. Micaela quiere saludar al gordito amigajonadito con mucho gusto, así es que pues ahí se las dejo, ahí te la dejo, Rosalino, seguramente también te va a preparar algunos chiles rellenos a ti, creo yo, no lo sé.
1: Los capos de México.
0: Micaela quiere escuchar. Pues ya escucharon ustedes a los capos, ¿no? Pero quiere escuchar la Canelera. Ahí le va, Micaela, a bailar, órale. A sacarle brillo al piso.

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4: En el aeropuerto de Yahweh, en Santa Ana, un pasajero de una aerolínea robó un remolcador de pista e intentó robar un camión de servicio de sanitarios. Después de cruzar un portón, informaron funcionarios del aeropuerto. A partir de noviembre comienza la instalación de una valla metálica de 8 pies de altura, 2.4 metros, que rodeará MacArthur Park, informaron funcionarios del Departamento de Parques y Recreación de Los Ángeles. La cadena KTLA informó que la colocación de la valla es parte de los esfuerzos para abordar los problemas de delincuencia y seguridad pública, con el objetivo de detectar a conductores que exceden el límite y enviar a multas por correo. La ciudad de Long Beach instaló 18 cámaras de control de velocidad, las cámaras automatizadas diseñadas para detectar a conductores que circulan por encima del límite de velocidad en las calles de superficie. Se instalaron en 18 ubicaciones, incluidas los bulevares Long Beach y Artesia. Los preparativos para el festival anual de calabazas en el Rancho Kellogg de Cal Poly Pomona comenzaron esta semana antes de la inauguración del sábado, pero las temperaturas superiores a los 100 grados Fahrenheit dificultan la cosecha. Además, menos familias visitan el huerto de calabazas de Pomona, lo que genera preocupación. Esta es la voz de Marcia Enciso, desde San Diego.
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10: Ahí los herederos, Morena Morenita es el título de la canción. No, la vamos a dejar de fondo musical. Exactamente, no. Porque tenemos poco tiempo y todavía tenemos algunas canciones. No, vato, Tranquilovsky. Bien, pues vamos a mandarle un saludo a nuestro buen amigo, nuestro buen amigo va a esperar, nuestra buena amiga, María Ramírez. María se encuentra ya en el reacomodo, está disfrutando de su tarde, de su sillón favorito y de su programa favorito, de Añoranzas Norteñas. Muy bien, María, como debe de ser. Hasta el reacomodo se va la siguiente selección con Juan Valentín, fíjese nada más, con Juan Valentín, esto que es Tango Negro. ¿Sabe por qué con Juan Valentín? Porque el Tango Negro, ¿se acuerdan ustedes de Lena y Lola? Bueno, pues este dueto cantaba esta canción y algunos otros, Julio Jaramillo, entre otros, algunos otros intérpretes también cantaban esta canción. Y bueno, pues la que más se parece a lo que es el género que nosotros manejamos aquí, que son norteñas y rancheras y todo esto, bueno, pues es con Juan Valentín. Así es que para María Ramírez en el reacomodo, ahí le va el Tango Negro.

0: Servida María, ya en el reacomodo. Tango negro, tango. Bien, pues vamos a seguir adelante y en esta ocasión tenemos comerciales. No se vaya.
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0: Aquí en 1420 tenemos que son 15 minutos para que sean las 8 de la noche. Tenemos chance de cuatro rolitas. A ver, déjeme ver. Es 1, 2, 3, 4 exactamente. Las canciones que tenemos aquí solicitadas son las que vamos a poner. Así es que rápidamente nos vamos a escuchar a... Le quiero enviar un saludo a don Saúl Castañeda, exactamente. Don Saúl, recibe un saludo muy, pero muy afectuoso. Él se encuentra por allá en la villa, se encuentra chambeándole sabroso, duro. Y bueno, como todos los días, don Saúl, bien chambeador, dándole duro ahí a la chamba. Y bueno, pues también tenemos por aquí al hombre de la montaña, a ver qué es lo que nos va a decir. ¿Qué onda, Vic?
3: Buenas tardes, Fernando.
0: Buenas tardes.
3: Habla Víctor Velázquez. ¿Qué onda? Saluditos para todos tus radioescuchas. Y a ver si me puedes poner una canción que se llama Alto Precio.
0: Sí.
3: Se me hace que el grupo se llama Innovación. No estoy muy seguro.
0: Sí.
3: ¿Verdad? Y nuevamente saludos para todos tus reescuchas. ¿Verdad? De todo Baja California. Y aquí te sigo escuchando en la montaña de Otay.
0: Para todos, saludos para todos.
3: Y que tengan buena tarde todos. Bye. Gracias.
0: Bueno, ahí está. Denme

Grupo Innovación, Alto Precio, canción que nos solicitó Víctor Velázquez, el hombre de la montaña allá en Otay. Y tenemos por aquí rápidamente un saludo para nuestra buena amiga Gloria Hernández. Gloria nos habló de allá del Cachanillas, nos dice, oiga, yo lo escucho todos los días, hay ocasiones en las que no puedo entrar o no tengo la oportunidad de llamarle, pero todos los días estoy en sintonía escuchando su programa. Muchísimas gracias, Gloria. Muchas gracias por ello. Y bueno, pues ella nos solicita una cancioncita con los Tigres del Norte. Con mucho gusto la vamos a complacer con esto que dice Agua Salada. Venga.

Agua Salada con los Tigres del Norte. Rápidamente nos vamos a escuchar otra cancioncita. No sin antes enviarle la información a deportiva a todos y cada uno de ustedes que están al pendiente de cómo van los Guardianes de Cleveland y los Medias Blancas de Chicago. Bueno, pues estos ya se convirtió en paliza. 9-4 va ganando Cleveland. Están en la parte alta de la séptima. Está bateando Cleveland de nueva cuenta. Racimo gordo. Primero hicieron un racimo de 3 carreras en la quinta entrada. Y Chicago respondió con 2 carreras en la parte baja de la misma quinta entrada para ponerse 4-3 arriba. Pero viene la parte alta de la sexta, y en esa sexta entrada viene el equipo de Cleveland y empiezan a batear como locos. Y bueno, pues anotaron hicieron un racimo gordo de 6 carreras. Ramírez ya se la botó. Por ahí por parte del conjunto de los Guardianes. Otrora, Patrick Bailey también, ya también se voló la barda de este equipo que anteriormente eran los indios de Cleveland. 9-4 Cleveland en la parte media de la séptima entrada, ganándole a los Medias Blancas de Chicago. Tenemos por aquí un saludo para el Alacrán Mayor, claro que sí, don Juan Quiñones. Este saludo es de parte de su hijo Juan Quiñones Jr., que lo quiere mucho, que lo ama, y bueno, pues le quiere dedicar una cancioncita, una de las favoritas de su papá. Esto es con Cornelio Reina. Mi querido Juan, la voz de Terciopelo, ahí te va, Me Caí de la Nube. Órale. No llore. Usted nada más déjese caer, digo, déjese querer.

tan, tan. Bueno, pues ya nos vamos. Después de haber escuchado a Cornelio Reina, ya nos vamos con un saludo muy afectuoso para nuestro buen amigo Ray Herrera. Ray nos habló de allá de Chulavista. Y bueno, pues él quiere saludar a mucha gente, entre todos, entre toda la gente que quiere saludar, a las abuelitas de allá de la colonia Alemana, un saludo muy afectuoso, a Rosalino Álvarez, a Juan Quiñones, a Leo Vázquez, también al hombre de la montaña, a don Víctor Velázquez, a todos, a toda su clica. A toda su clica de allá de la colonia Independencia, a todos, para todos. Y bueno, pues él nos pidió una cancioncita, claro que sí, con mucho gusto lo vamos a complacer en la parte final de estas añoranzas norteñas. Yo soy Fernando Fernández, mañana nos escuchamos en punto de las 6 de la tarde. Muchas gracias por haber estado con nosotros hoy, ya mañana es viernes, gracias a Dios es viernes. Y bueno, pues mañana los espero a las 6 en otras añoranzas norteñas. Pásela bien.

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1: Amigo, buenas noches, ¿qué tal? Buenas noches, bienvenidos a Calientito y Sabroso, soy Juan Martínez, el gigante. Gracias por acompañarnos, Alondra Silva, la grande de Mexicali, gracias, Fernando Fernández en Radio Ranchito en Tijuana, gracias mil. Y más allá de nuestras fronteras, gracias por acompañarnos. Desde Ensenada, Baja California, les habla Juan Martínez, el gigante, a través de la rancherita, la que manda.
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1: Bienvenidos, teléfono en cabina, marcar 646-178-3979, WhatsApp en cabina, 646-178-3979. La rancherita Ensenada o la rancherita ensenada.com. Para que nos siga en redes.

Ya hace falta la música buena. El viajecito Renacimiento 74. Ándele. Vamos a recordar, porque hacerlo es vivir. Los jóvenes de ayer. A mover.

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1: Ándele pues, están los Strux, el tema La Suegra, a las 8 de la noche con 14 minutos.

0: Amigos, son las 8 de la noche ya con 14 minutos y medio. Vamos a ir un corte, regresamos rápidamente, oiga, porque ¿sabe qué? Estamos prendiendo candela apenas. Son las 8 con 14 minutos en calientito y sabroso a través de Radio Cadena Enciso. Un corte y volvemos.
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1: ¡Ah, qué barbaridad! Me traen súper asoleado a las 8:20, oiga, ¿eh? Cristóbal en la calle 10 de Bustamante, acá en Ensenada, mi querido Jack, me pide para aquí la cumbia del sol, Roberto Álvarez allá, Rosalino Álvarez, perdón, allá en Tijuana, la bella. Me dice, póngame la novia fea con Acapulco Tropical para Micaela, la entalladita allá en Tijuana. Ándele pues, 8:20.
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1: Bueno, vamos a continuar con este ambiente guapachoso aquí en la rancherita, la que manda en Radio Cadena Enciso en el estado de Baja California. Gracias.
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1: Vámonos con los íconos de la cumbia allá en Monterrey, Nuevo León, oiga. Los plebeyos, Modesto el Papi.

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1: Ándale pues, mi Jack, en la colonia... ¿Qué es? Luis Echeverría, aquí le complazco el tema La cumbia del sol, los caminantes. 824.

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0: Amigos, 8 de la noche ya con 27 minutos, 8:27. ¿Qué le parece? ¡Qué ritmazo, eh!
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0: Libre nuestro teléfono de cabina, 646-178-3979. Le iba a decir 178-2610, me quedé pegado, oiga, muchos años. Teníamos ese teléfono de cabina, ¿usted se acuerda del 178-2610? ¿Se acuerda? Aún no se me olvida y aún no se me pega muy bien el de aquí, fíjese, a pesar del tiempo que llevamos ya, ¿eh? 646-178-3979, oiga, ya está solando. Qué gusto me da saludarle. Sí, dígame, buenas tardes, buenas noches. Dígame.
2: Buenas noches.
0: Hola, hola.
2: La señora Rosario, lo estamos escuchando en todos sus programas.
0: ¿Señora Rosario qué?
2: Rosario Allende.
0: Rosario Allende.
2: Ajá, campeoneras del Ciprés. Si es tan amable la canción de Báilame la Suavecita con los Tamitex, por favor, si es tan amable.
0: La Suavecita con los Tamitex.
2: Que... Báilame la Suavecita.
0: Sí, sí, ya sé. Ya, sí.
2: Muchas gracias, oiga, lo estamos escuchando.
0: Ándele, pues, señora, gusto saludarla, ¿eh?
2: Igualmente, gracias.
0: Ándele, bye. Dios. 8 de la noche, 28, 8 con 28 minutos. Vamos a continuar en Calientito y Sabroso. Oiga, me da mucho gusto saludarle. De nuevo. Rosalino Álvarez en Tijuana, ¿qué tal? Rosalino saluda a la señora Micaela, me dice, Juanito Martínez, salúdeme a la entalladita Micaela de parte de Rosalino Álvarez. Ándele pues, con gusto Rosalino, le vamos a complacer porque aquí el que manda obviamente es el auditorio. ¡Vámonos! Esta es la novia fea. Ándele, Acapulco Tropical a las 8:29.

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5: Los cerveceros de Milwaukee derrotaron 3-1 a los Padres de San Diego en el juego número 4 de la serie divisional, sellándose por su pase a la serie de campeonato de la Liga Nacional, donde enfrentarán a los Dodgers de Los Ángeles. Pese a un cuadrangular solitario de Fernando Tatis Jr., que empató el juego momentáneamente en la tercera entrada, la ofensiva de los Padres no logró concretar con corredores en base. La jugada clave del encuentro ocurrió en la octava entrada, cuando el jardinero Brett Mitchell le robó un cuadrangular del empate a Manny Machado en la cerca del jardín del centro. Con esta eliminación, San Diego cierra una temporada 2026, enfrentando dudas sobre el futuro de su veterano núcleo de jugadores. A 3 meses de asumir el control del club, la nueva directiva del Atlas y la UDG presentaron el proyecto para construir un estadio de 5,000 millones de pesos y capacidad para 40,000 aficionados en Zapopan, proyectado para inaugurarse en el 2030. Las Rayas de Tampa Bay barrieron a los Yankees de Nueva York al imponerse 4-3 en el Yankee Stadium, sellando su boleto a la serie final de la Liga Americana, donde esperan al vencedor entre los Medias Blancas y los Guardianes. Con cuadrangulares de Ryan Blade y Víctor Mesa, además de una carrera impulsada por el de Tijuana, el mexicano Jonathan Aranda, la novena de Florida volvió a dejar en el camino a los Bombarderos del Bronx ante los abucheos de la afición neoyorquina. Con esta eliminación, los Yankees cumplen 17 años sin conquistar la Serie Mundial, sequía que se arrastra desde el 2009. Durante una función de lucha libre en Mineral de la Reforma Hidalgo, el luchador, el hijo de Fishman, fue detenido bajo el cargo de homicidio culposo tras el fallecimiento del referee Gerardo Germán Pineda, de 75 años, conocido como el Búho. El incidente ocurrió luego de que el referee recibiera un martinete, la llave prohibida en la disciplina, y desvaneciera en el cuadrilátero sin presentar signos vitales. La empresa promotora El Patrón Espectáculos confirmó que brindará asistencia jurídica al gladiador mientras las autoridades de Hidalgo realizan las investigaciones correspondientes. Los Dodgers vencieron 4-1 a los Bravos de Atlanta. La serie quedó 3-1 y avanzaron por tercer año consecutivo a la serie de campeonato de la Liga Nacional. Con un batazo clave de Andy Pages y un cuadrangular de Max Muncy, los vigentes bicampeones de las Grandes Ligas sellaron el triunfo y ahora enfrentan a los Cerveceros de Milwaukee por el gallardete de la Liga Nacional. A toda la fiel afición que nos acompañó día a día durante esta apasionante temporada 2026 de los Padres de San Diego, infinitas gracias. A través de las frecuencias de la Rancherita Ensenada y la Grande de Mexicali, vibramos juntos en cada transmisión, celebrando cada engarce, cada joya a la defensiva y cada jugada que nos hizo poner de pie. Hoy el camino llega a su fin, pero nuestros padres se despiden con la frente en alto, demostrando un enorme pundonor y dignidad deportiva, peleando sin rendirse hasta el último out de la serie divisional. San Diego hace una pausa para reorganizarse y preparar con todo una gran temporada 2027. Hasta entonces, amigos aficionados, nos escucharemos de nuevo muy pronto para cantar cada carrera aquí en su casa. 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
1: Ándele, me pusieron una que no era, no va con el perfil del programa, pero bueno. 8:43, rápidamente, déjeme enviar saludos. ¿Dónde voy, oiga? Dice, hola, Juan Martínez, el gigante, ponnos. Ponme tiburón a la vista con Miki Laure, saludos a Charly Lizárraga, Cristina Scooter, Guadalupe Ruiz Milán, David Tiliches Lizárraga, y Maeta Gladys Larris. En Spring Valley, California, por favor, gracias. Claro que sí, con mucho gusto, ¿eh? Vamos a complacer, pues, con lo que nos solicitan. Es la participación de Miki Laure aquí en la rancherita. Ahora sí, 8:44. Tiburón a la vista.

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10: Vamos a complacer a buen Jack antes de irnos. 8:50.
11: ¡Ay, cagrejito bailero!
10: Vamos a recordar a los Sonos. Esto es Cozumel. 8:51.

8:53, oiga. Ya vamos a agradecer a todos ustedes que se hayan acompañado. Gracias a Jack. Señora Rosario Allende en Praderas del Ciprés y su esposo, les saludo con gusto. Rosalino Álvarez allá en Tijuana. Dice, salúdenme a la pelirroja, la entalladita Micaela. Ándele, qué gusto, ¿eh? Caminando, ligero. El buen Cristóbal en la calle 10 Bustamante, Roberto García en Maneadero, ¿qué tal? Mi buen Jack en la colonia Luis Echeverría, la familia Palma de parte de José Alfredo. Allá en Sinaloa me decían. Maestro Marco Sandoval, ¿qué tal? Mi querido amigo Don Chuy, Pancho el del rancho. Allá saludos para Javier en la calle 11 Reforma, Gaby Delgado en la colonia Popular, Andrés Granados en San Fernando, California y familia Granados. ¡Qué gusto!

Charlie Lizárraga, Cristina Scooter, Guadalupe Ruiz Milán, David de Tiliche Lizárraga y Gladys Larris allá en Spring Valley. Les saludamos en California. Gracias, gracias. Señora Rosy, también le saludamos con mucho gusto. Qué gusto para mí saludarle. Oiga, allá en Texas también ya se reportan desde Texas. Gracias, mil. Adrián López Acosta, gracias por habernos acompañado. Gracias, mil. Son las 8:55, ya estamos entrando a la recta final de Calientito y Sabroso. A mis compañeros allá en Tijuana. Fernando Fernández, gracias, en Radio Ranchito, Alondra Silva, en la Grande de Mexicali. Yo soy Juan Martínez, el Gigante, con esto nos vamos. Gracias, hasta mañana. Es María Chichena, Grupo Indio. Con esto me voy, gracias compañeros, hasta mañana. Muy buenas noches.

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Escuchamos Alguien Vendrá, también Volcán y más en esta nochecita josesiana, que hoy nos vimos muy espléndidos porque escuchamos Quiero Perderme Contigo en dos ocasiones. Tan espléndidos que la repetimos. Por ahí se nos fue, pero qué mejor. Tuvimos muchas peticiones de esta canción, que miren, la gozamos doblemente en esta nochecita josesiana aquí a través de la B Grande de México. Gracias, gracias a cada uno de ustedes por estar, por sus sugerencias, por gozar esta nochecita. Y como lo digo, son energías muy, ahora sí que en puntos muy diversos, pero que nos unimos en estas dos horas para gozar de esta gran voz, del príncipe de la canción, de José José, de toda esa bella energía que él transmitió, y a través de su voz la seguimos sintiendo, gozando. Y pues gracias, gracias por estar a cada uno de ustedes. Saluditos a Alejandro Moya en compañía de su mami Angélica, que nos acompañan allá en La Paz, en el Estado de México. Dice, cada jueves sintonizamos al príncipe. Gracias, Alejandro, muy buenas noches. Nati Benítez también nos deja saludos. Y saludos a todos, y también nos pide un saludo para la familia Benítez de San Agustín, Estado de México. Muchísimas gracias, Nati, gran saludo. Karina, te mandamos otro gran saludo hasta Ciudad Juárez, Chihuahua. Vamos, saludos desde el Estado de México a Ciudad Juárez, nos vamos hasta Costa Rica, a diversos puntos. Gracias a cada uno de ustedes por estar y formar parte de esta comunidad josesiana aquí en la B Grande de México. Karina, muchas gracias por estar, te mandamos un gran saludo, y a seguir disfrutando del príncipe. También saluditos para Rebeca Gasca, ella nos acompaña aquí en la colonia Valle Gómez, en la alcaldía Cuauhtémoc. Gracias, Rebeca, gran saludo para ti. También tengo por acá otro saludito de parte de... Ok, nos dice Charon. Buenas noches, saludos desde Puebla. Como siempre, sintonizando este bello programa dedicado al querido José José. Y quiere escuchar Déjame Conocerte, dedicada especial para su querido amor Gilberto. Dice, soy Sharon y espero que todos podamos pasar una gran noche acompañados de la gran música que amamos. Todos aquí acompañados y todos reunimos, en verdad que es una gran noche. Cada jueves la vivimos aquí en la B Grande de México. Nos vamos a pausa, regresamos con más del Príncipe en el 1220 de AM. 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

Escuchamos Eso Nomás y Déjalo Todo, dos bellas interpretaciones con nuestro príncipe aquí a través de la B Grande de México. Saluditos a Marcos Granados, que nos deja ya mensaje, dice: saludos para la familia Granados Pérez, Granados Hurtado y Rodríguez Granados. Nos están acompañando en Chilchota, Michoacán. Muchísimas gracias. Saludos hasta Michoacán. Y también hasta Michoacán mandó otro saludo para Luciana Serrano, pero ella está en Zitácuaro, Michoacán. Muchas gracias, Luciana Serrano. Un gran saludo. Vicente López Ortiz en Saltillo. Gracias, Vicente, por acompañarnos. Jules Romo en la alcaldía Coyoacán, aquí muy cerca. Y saludos deja a todos aquí en la B Grande de México. Eduardo Olivares en Ecatepec. Muchas gracias. Dali Martín, saludo a todo el auditorio. Y también a su esposo Nacho, a sus hijos Aidisa y Gaby. Gracias por estar a toda la familia siempre, cada jueves aquí acompañándonos. Rosy Flores en la Gustavo Amadero, muchísimas gracias. Guillermo Escamilla, saludos también. Él está en Valle de Chalco, dice: excelente noche lluviosa desde Valle de Chalco, aquí andamos escuchando. Gracias, Guillermo, gran saludo y gracias por estar. También otro saludo se va, ok, para Verónica Gómez en Héroes de Tecámac. También nos está acompañando. Gracias, Vero. Muy buenas noches. Y saludos a toda la audiencia de la legendaria B Grande. Bendiciones. Se abríguense bien de la lluvia y el frío. Hace frío, muy cierto. Así que a tener cuidado y precaución, ¿verdad? Para que no vengan esos problemas de salud. Nos vamos a ir a pausa, pero antes también saluditos para Margarita Trejo Hernández, que ella nos está acompañando en Tlalpan. Espero que ya esté en casita Margarita y escuche su saludo. Y gracias, gracias por estar. Vámonos a mensajes y regresamos con más del Príncipe. 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

0: Escuchamos a esa, tu ausencia y entre la espada y la pared, este tema que interpreta a dueto con Pimpinela. Saluditos, saluditos más, tengo aquí pendientes. Adriana Aguilar nos dice que él está escuchando desde la Agrícola Pantitlán. Dice, buenas noches al mejor programa de la radio en México. Gracias, Adrián. Dice, un saludo. Y nos pide Alas del Gran Príncipe de la Canción. Tenemos una lista, en verdad, hoy grande de peticiones. Por ahí vamos a quedar en deuda con varios de ustedes, porque no nos dan las 2 horas, ¿eh? Se nos va rapidísimo el tiempo, pero eso sí gozamos enormemente. Otro gran saludo se va hasta Oaxaca, que nos dice Eliseo Cortés, que está lloviendo con todo, dice acá en la capital. Muchas gracias, Eliseo. Un gran saludo, bienvenido. Y gracias por acompañarnos, dice que nos está acompañando por internet. Gracias, Eliseo Cortés, allá en Oaxaca. Sandy Rubio, Sandy, qué gusto recibir tu mensaje. Muchísimas gracias, Sandy. Aquí ya, pues ahora sí que, como siempre, disfrutando también del príncipe. Gracias por el envío de la foto. Hace 2 años conocí a Sandy personalmente en la fiesta de la B Grande de México, que fue allá en el Salón Los Ángeles. Tuve el gusto de conocerla y me envía esta foto. Muchísimas gracias, Sandy, recordándote, y te tengo muy presente. Muchas gracias. Y nos comenta que dice, es un comentario para el auditorio. Dice, en este aniversario de la partida de nuestro príncipe, se publicó una nueva lista oficial en su cuenta titulada Lado B. Dice, pensemos que es en honor al XB. Así lo vamos a pensar, Sandy, por supuesto. Dice, tiene principalmente temas poco conocidos. Ok, pues hay que buscar esa lista, ese lado B, y lo escucharemos aquí en la B Grande de México, por supuesto. Muchas gracias, Sandy, un gran saludo para ti. Gracias, en verdad, por estar. Dice, y ok. Ay, por supuesto que saludé por acá. Me dicen, no nos saludaron, Georgina Hernández. Sí, mandé saluditos a Georgina Hernández en San Lorenzo, Huipulco, y a sus hijos Carmen y Jorge Aragón Hernández. Por supuesto que mandé saluditos, pero los mandamos ya. Espero que nos haya escuchado ya en este momento. Y entre la lista de canciones, pues sí va a pasar, sí va, creo que se alcanza a pasar esta que nos pidieron. Vámonos a pausa, no detengo más para que escuchemos más canciones. Pausa y regresamos.
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0: Y llegamos al cierre de esta noche, José Cien, aquí a través de la V Grande de México, escuchando Déjame Conocerte, Llora Corazón, Divina Ilusión y Pero Me Hiciste Tuyo. Muchísimas gracias. Quedamos pendientes con algunas peticiones que ya el tiempo no nos dio para más. Gracias por estar. Nos encontramos el próximo jueves. Aprovecho para mandar saluditos a Liliana Aranda, que nos está escuchando, también en la alcaldía Miguel Hidalgo. Muchísimas gracias, Lili, por estar y por acompañarnos. Cerramos esta emisión. Nos despedimos de ustedes. Carlos Oseguera en el control técnico, la voz de Claudia Espinosa y, por supuesto, el príncipe José José.
1: Muchas gracias por la gentileza de su amable atención a otra emisión más de la V Grande de México con la música de este su servidor y amigo José José. Muchas gracias, amigos, y mientras tanto, pásela bonito.

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escuchamos Miénteme con Los Tres Diamantes. También Vagabundo con Fernando Rosas, a esta canción de Federico Baena. Julio Jaramillo cantó Ódiame y con Avelina Landín. Iniciamos escuchando Ahora y Siempre de José de Jesús Morales. Así lo recibimos en Noche de Estrellas, aquí a través de la V Grande de México, en este jueves 8 de octubre de este 2026. Estamos con ustedes, Carlos Oseguera y Claudia Espinosa. Nos vamos a pausa. Regresamos en un momento.

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0: Escuchamos a Emilio Tuero con ¿Qué cosa es el amor? Una grabación tesoro aquí en la V Grande de México, creación de Gabriel Ruiz. Espuma en la voz de Juan Arvizu y Toda una vida con Tito Rodríguez de Osvaldo Farrés. Esto es Noche de Estrellas a través de la V Grande de México. Nos vamos a pausa, regresamos en un momento.
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Escuchamos a Lupita Cabrera interpretar No Volveré. Los Soberanos, Ya la pagarás, de Mario de Jesús. Con Los Panchos escuchamos No te vayas sin mí. Y con Las Hermanas Navarro, Yo tengo un pecado nuevo, de Mariano Mores. Y precisamente escuchando a Los Panchos, los invitamos para que mañana nos acompañen en Corte y Suena, dedicado a este trío romántico por excelencia, un trío que hizo gran carrera internacional, conocido yo creo como uno de los mejores tríos de nuestro país, así trío mexicano. Y tendremos a Los Panchos en Corte y Suena y su participación en la cinematografía nacional. 9 de la noche, Corte y Suena, aquí a través de la B Grande de México. Será un buen programa escuchando a Los Panchos. Nos vamos ya de esta emisión. Iba a decir que pausa, pero no, cerramos ya la emisión. Concluimos la programación de esta noche de jueves 8 de octubre, agradeciendo su compañía aquí a través de la B Grande de México. Los vamos a dejar con música continua, Charlie. ¿Vamos con música continua? No, hoy sí hay operador. Hoy sí hay, sí está aquí en Osvaldo Vilchis. Ah, no, llega Alejandro García. Y continúan aquí con Daniel Banduni en la locución y Alejandro García en la operación con A Media Luz y Nocturnal. Muchísimas gracias por acompañarnos. Nos encontramos mañana en la programación nocturna aquí en la B Grande de México. Y hoy cerramos esta emisión con palabras de Platón, que dice: pensar es el diálogo del alma consigo misma. Platón. Muchas gracias, muy buenas noches. Hasta mañana.

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1: ¿Sabe usted qué es la toponimia? Es el estudio etimológico del origen y el significado de los nombres propios de los lugares.
2: Hoy hablaremos de Quetzalcóatl, palabra proveniente de uno de los dioses más importantes de las culturas mesoamericanas. Quetzalcóatl, una mezcla de pájaro y serpiente, cuyo nombre es una combinación de las palabras en náhuatl, quetzal, pájaro emplumado, y coatl, serpiente, sabiduría. Por lo que Quetzalcóatl significa serpiente emplumada.
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buenas noches, muy buenos días, muy buenas madrugadas, mis queridos amigos. Me da mucho gusto verlos, saludarlos, recibirlos, darles la más cordial bienvenida a este maravilloso día. Bueno, pues agradecemos a Claudia Espinosa y Carlos Oseguera, que han terminado su espacio el día de hoy. Ellos ya se van a descansar y nos ceden la estafeta para comenzar este espléndido fin de semana, viernes. Gracias a Dios es viernes, dicen muchos. Pues ya estamos iniciando este maravilloso viernes 9 de octubre del 2026, el primer día de este fin de semana espléndido para disfrutar, para romper rutinas, para cambiar de aires y para reponer energías y recobrar bríos. Bueno, pues la mejor manera de comenzar este fin de semana y este viernes es iniciando con una emisión más de los viajes musicales de las madrugadas con Daniel Banduni y su Transatlántico el día de hoy, para lo cual me da mucho gusto saludarlos, recibirlos, darles esa cordial bienvenida aquí a pie de barco, ya listos para abordar, esperando precisamente en este instante que nuestro capitán Alejandro García. Gracias, Alex, buenos días, buenas noches, buenas madrugadas. Pues él ya se encuentra tomando posesión del puente de mando y a su vez aplicando los controles pertinentes que permiten que se abra esa escotilla, bueno, para que nos dé cabida y podamos pasar todos al abordaje, ya dirigirnos al lobby de recepción, pues donde nos está esperando ya esa deliciosa, refrescante y suculenta bebida para darnos un buen abrazo, un buen apretón de manos, la bienvenida, convivir entre todos, disfrutar el momento maravilloso y luego ya dirigirnos a las cubiertas superiores, donde nos están esperando ya nuestras suites y camarotes respectivos para irnos a instalar, a ponernos cómodos, a relajarnos, a apapacharnos, consentirnos un poco, después acicalarnos para irnos a la cubierta principal, donde ya nos está esperando ese majestuoso salón para darnos cita y gala con el primer momento de la noche, el momento a media luz, ese momento musical con el que iniciamos nuestro recorrido. Recuerde que flotamos sobre las aguas dedicadas al tango, la milonga y algo más en este instante, y es música de la cual nos acompañaremos en este proceso de abordaje que sonará a todo lo largo, alto y ancho de nuestro transatlántico con los temas Ayer se la llevaron, pues con la interpretación de su autora Celia Gámez, Corazón de Papel con Roberto Goyeneche, un tema de Cástulo Castillo y Alberto Franco, Garúa con Cacho Castaña de Troilo y Cadícamo, y también escuchamos con la interpretación de Paolo Ormi el tema Sincopático. Bueno, pues esto es lo que nos dará esa bienvenida, ese momento delicioso, mágico, musical de iniciar este recorrido maravilloso. Y instalados en el salón principal, continuaremos saboreando a media luz. Mientras tanto, ya son las 0 horas con 20 minutos, miren, las 0 con 20, momento en el que yo recibo de mano la bitácora de viaje con la lista de pasajeros, ya todos confirmados a bordo, listos, preparados, muy entusiasmados y dispuestos para iniciar este espléndido recorrido, por lo cual ya nuestro capitán Alejandro García nos hace favor de cerrar la escotilla para que yo, su almirante Daniel Banduni, ya en este momento pueda dar la orden de leven anclas, suelten cabos, suelten las amarras y zarpamos.

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Bienvenidos, pues acabamos de ofrecerles Gota de Lluvia con Daniel Cerrillo de Mansi Lipesker. Esta Noche de Luna con Jorge Maciel de García Jiménez y Marco. Acuaforte con Gaby, la voz sensual del tango de Horacio Petorozzi y Carlos Marambio. Y Qué Tarde Que Has Venido con Héctor Varela. Y ya estamos aquí en el salón principal de nuestro transatlántico disfrutando el inicio de este momento musical a media luz. Ya llevamos un ratito disfrutando de él. Son las 0 horas con 32 minutos. Tenemos muchos temas más para deleitarnos mientras continuamos navegando.

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Ya estamos de regreso.

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1: Órale, qué chido.
2: El metro falló de nuevo por las intensas lluvias y muchos trenes se quedaron una hora en los túneles. ¿Y qué piensan los sufridos pasajeros? Ya estuvo suave. Las altas temperaturas continuarán en gran parte del territorio nacional debido a una ola de calor. ¿Y qué opinan los acalorados mexicanos y mexicanas? ¡Ay, ya estuvo suave! ¿Pero por qué va a estar suave una situación que, lejos de ser blanda, dulce, grata a los sentidos, como dice la definición de la palabra, resulta más bien desagradable, molesta, irritante? Pues es que la frase "ya estuvo suave" es típica del español de México y se refiere a una situación donde las cosas, por lo general negativas, han ido muy lejos. Equivale a decir "ya fue suficiente, ya fue demasiado, ya chole". Primero hubo un cambio en el uso de suave. Pasó de calificar objetos como almohada suave o cosas agradables a los sentidos como música suave o aroma suave, a calificar acciones, situaciones, conceptos o cualidades. Como en "la fiesta estuvo suave, Cuauhtémoc juega bien suave" o
3: "mira, tu idea me parece suave".
2: Con ese cambio, suave también empezó a utilizarse en el habla coloquial con otros sentidos. Por ejemplo, para referirse a algo grande o descomunal. Como en "ahora sí le metieron a tu equipo una goliza bien suave". Y probablemente a partir de este uso, suave empezó a emplearse de forma irónica para dar a entender lo opuesto de su significado original. Raro, ¿no? Bueno, y aunque por esta ocasión ya estuvo suave de tanta hipótesis sobre por qué hablamos como hablamos en México, ¡qué suave es hablar español mexicano!
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1: Acabamos de escuchar La Gran Muñeca con Francisco Lomuto. También pudimos entregarles Del Suburbio con Mercedes Simone, Desnuda la Ciudad con Eladia Blázquez y El que atrasó el reloj con Tita Merello. Bueno, pues tenemos algunos temas más para seguir deleitándonos con este momento musical a media luz, música porteña. Son las 0 horas con 49 y continuamos nuestro viaje.

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0: pues acabamos de ofrecerles No Mientas con Ana Falcón, Reliquias Porteñas con Francisco Canaro y Qué Tango Hay Que Cantar con Pablo Anad, este tema musical. Y con lo que llegamos a la conclusión de nuestro momento a media luz de esta madrugada, bueno, pues el día de mañana a las 0 horas en punto, podremos disfrutar una hora más de este momento musical. Mientras tanto, pues ya dejamos atrás las aguas porteñas para adentrarnos en aguas románticas. Ya llegó el momento de armar la bohemia de madrugada, disfrutar de nuestro momento de bohemia, y para poder saborearlo, los invito a que nos traslademos a la cubierta donde se encuentran nuestros centros nocturnos. Vamos a disfrutar el día de hoy nuestro maravilloso Boleros con B grande en el Salón La Mantarraya, ese espléndido lugar que es un lugar muy privado, muy a gusto, muy romántico para poder saborear y disfrutar este momento musical. Y de esa manera pues le damos un buen apapacho a nuestra alma, corazón, sentimiento y espíritu, disfrutando de estos momentos de temas musicales que nos pueden trasladar a alguna época o circunstancia de nuestras vidas, recordándonos aquel amor, aquella persona importante o alguien representativo, algún momento, lo que sea. Pero pues vamos a disfrutar nuestra maravillosa bohemia de madrugada. En el camino nos ponemos en modo romántico, tomamos un profundo suspiro con muy buena brisa del mar. La 1 de la mañana en punto, y en este momento nos vamos todos a romancear.
1: Llegamos al final de esta emisión.

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estamos disfrutando esta deliciosa bohemia de madrugada con los temas Mis noches sin ti, a cargo de Gilberto Monroy, de Márquez y Ortiz, este tema que es un tesoro de la B Grande de México. También les entregamos Desamparada, con la interpretación de sus autores, los hermanos Martínez Gil, Canción del Alma, con Toña la Negra, composición de Rafael Hernández, y de Armando Manzanero, con la interpretación de Pepe Jara, escuchamos Voy a apagar la luz. Y con esto estamos iniciando este momento delicioso de bohemia, un momento espléndido para darle ese buen cobijo a nuestros sentimientos y emociones. Bueno, pues vamos a ponernos muy, muy confortables, la 1:12 p.m, 1:12, y continuamos romanceando.

acabamos de entregarles No Puedo Vivir Sin Ti con Los Panchos. Este tema musical es una composición de Alfredo Gil Jr. y Don Gibson. También les hemos entregado Nobleza con la interpretación de las hermanas Hernández, de la inspiración de Nico Jiménez, Besando la Cruz con Marco Antonio Vázquez de Chucho Monje y también Novia Mía con Los Duendes del Mayab. Este tema musical. Bueno, pues estamos llegando a la mitad de nuestro momento de bohemia, un momento delicioso, muy romántico, reconfortante para nuestros sentidos, y tenemos más para seguirnos deleitando. La 1:23 a.m, vamos a tomar ese profundo suspiro con buena brisa del mar, y siendo la 1:23 en este momento nos regresamos porque continuamos romanceando.

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Continuamos disfrutando nuestra bohemia maravillosa con los temas Adoro a cargo de las hermanas Núñez, un tema de Armando Manzanero. Nat King Cole nos ha entregado de Osvaldo Farrés el tema Tres Palabras, Júrame con Trío Iraquitán de María Grieber y Lágrimas de Sangre con Gaby Daltas, una composición de Agustín Lara. Bueno, pues todavía nos quedan algunos temas de esta maravillosa bohemia. Vamos a tomar un buen suspiro con brisa del mar, siendo la 1 de la mañana con 47, 1 con 47, continuamos romanceando.

0: 12, acabamos de ofrecerles Contigo en la Distancia con Lucho Gatica de César Portillo de la Luz. Este tema no es cierto, con Lucho Gatica escuchamos, perdone usted, fue El Reloj, un tema de Roberto Cantoral. También hemos entregado a ustedes Caray Amor con Los Fantasmas, un tema de Javi Mora. También pudimos disfrutar con Olga Guillot, un tema de Ricardo Perdomo, Total, y con Antonio Prieto escuchamos Es Vivir. Bueno, pues la 1:59 y con esto llegamos a la conclusión ya de nuestra bohemia de madrugada, un momento delicioso, maravilloso, reconfortante para nuestros sentidos, pero ahora dejamos atrás las aguas románticas para adentrarnos en aguas tropicales. Pues ya llegó el momento de ponernos a bailar, disfrutar de un buen momento de ambiente, poner la fiesta en torno a nosotros y disfrutar de bailar estos temas tropicales, dándole así un buen ejercicio a nuestro cuerpo. Para lo cual vamos a aprovechar la pista de baile que tenemos aquí al centro de nuestro salón, La Manta Raya, que es en el que nos encontramos en este momento disfrutando de nuestro navegar. Vamos a tomar ese buen respiro con brisa del mar, porque es una hora completita de baile. Para lo cual en este instante yo extiendo mi mano a mi pareja virtual para que me haga los honores de pasar a la pista de baile, invitándolos a todos a que se nos unan para que entre todos juntos armemos ese gran ambiente de diversión. Pues sin más, son las 2:00 a.m. en punto. En este momento nos vamos a la pista todos a bailar.
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estamos bailando deliciosamente con los temas El Cuarto de Tula, a cargo de Celina González, de Sergio González Siaba, Sergio González Siaba. Esto parece trabalengua, Sergio González Siaba. Y es un tema maravilloso con el que hemos iniciado nuestro momento de baile, seguido de Perfume de Gardenias con Daniel Santos, de Rafael Hernández, acompañado de la Sonora Mexicana. Inolvidable con Fania All Stars, este tema de Julio Rodríguez, y también hemos escuchado Me Extraña con Bienvenido Granda, tema que nos ha hecho bailar deliciosamente. Bueno, pues con esto estamos iniciando este momento delicioso de ejercicio, de baile, de alegría y buen humor. Tenemos mucho, mucho para seguir disfrutando. Son las 2 de la mañana con 13 minutos. Las 2 de la mañana con 13. Vamos a tomar un buen respiro con brisa del mar. No se me vayan de la pista para no perder el ritmo. Simplemente nos oxigenamos y siendo las 2 con 13 nos regresamos a la pista todos a bailar. Ah, ya.

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1: 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Danzón dedicado a todos los que les gusta bailar. Y dice así.

Pues acabamos de bailar Cozumel con los Sonors, también pudimos disfrutar Mi Pollito con Nelson Pinedo, La Negra con Emilio B. Rosado de Gonzalo Bravo, este tema musical, y De Ti Enamorado con Carlos Argentino, un tema de Roberto Becker. Bueno, pues estamos a la mitad de este momento delicioso de baile. Tenemos mucho, mucho más para divertirnos, para saborear, para deleitarnos. Bueno, pues son las 2 de la mañana con 27 minutos. No desaprovechemos el tiempo. Nos regresamos a la pista todos a bailar.

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canciones de Pepe Guízar acompañaron grandes escenas del cine mexicano. Pero es interesante saber que una de ellas formó parte de la famosa película El Ciudadano Kane de Orson Welles.

Escuchamos la voz de Pepe Guizar con su canción ¿A poco no? Orson Welles oyó esta pieza y solicitó que la melodía fuera incluida en la banda sonora de su película, en un episodio de celebración en las oficinas del magnate Kane. Y es así como sonó.

0: curiosidad de esta canción es la versión que grabó la reina de la opereta, Esperanza Iris, en 1938 para la película Noches de Gloria, en una de sus escasas participaciones en el cine.
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hemos bailado El Maletero con la Orquesta Aragón, este tema musical también de Canela y Huevo con Chamaco Aguilar y su danzonera, Cínica con Moscovita y sus guajiros, y Miguelito Valdés nos ha hecho bailar de Miguel Matamoros el tema musical Olvido. Y todavía tenemos más para seguirnos divirtiendo y deleitando. Vamos a tomar ese buen respiro y ese conservar ese entusiasmo maravilloso, porque tenemos más temas para bailar. Así es que tomamos ese buen respiro con Brisa del Mar, las 2 de la mañana, ya las 2 de la mañana con 47 minutos, y en este momento nos regresamos a la pista, todos a bailar.

0: Bueno, pues acabamos de bailar, ajá, como no, con la Sonora Santanera, un tema de Manuel Monterrosas. La Bikina con Pepe Arévalo y sus Mulatos, de Rubén Fuentes, el tema musical. El Soprano de Oro con Carlos Campos, de su propia inspiración. Y también hemos bailado Botecito de Vela con Lobo y Melón, un tema de Raúl de la Rosa. Y ahora sí, con esto ya hemos concluido este momento tan espléndido de baile, maravilloso. Disfrutamos muchísimo de bailar y de saborear este momento musical. Pues ahora toca dejar atrás las aguas tropicales para adentrarnos en aguas de un mar de tranquilidad muy en calma, para disfrutar un navegar espléndido, un navegar muy tranquilo, saborear la madrugada disfrutando de alguna agüita de fruta natural para rehidratar nuestro cuerpo, recuperar esa energía invertida en el espacio de baile, a la vez que también relajamos el oído y la mente con buena música de la cual nos vamos a hacer acompañar. Bueno, pues para tal propósito ya nos están esperando los camastros alrededor de las albercas en la cubierta superior para irnos a tumbar, a soltar el cuerpo, relajarnos, disfrutar, deleitarnos y aprovechar esta hermosa madrugada para navegar muy tranquilos. Son las 3 de la mañana con 2 minutos, las 3 con 2, y en este momento nos desplazamos a esa cubierta mientras continuamos navegando.
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Pues acabamos de entregarles Los hombres no deben llorar con King Clave, de su propia inspiración este tema musical. Carmela y Rafael nos han interpretado Algo Tonto. Para seguir con Amor Verdadero con Coco Valtierra, y también hemos disfrutado la interpretación de Avelina Landín.

les hemos entregado. Me está doliendo el alma con Altemar Dutra para disfrutar este maravilloso tema musical de Jair Amorín. Para seguir con Tan Enamorados a cargo de Ricardo Montaner, un tema maravillosamente espléndido para disfrutar en esta madrugada, a la vez que Libertad Lamarque nos ha entregado Por Si No Te Vuelvo a Ver, una composición de María Grieber. Y bueno, pues seguimos aquí disfrutando maravillosa música, música excelente, música para los sentidos, delicioso momento musical. Son las 3 de la mañana con 27 minutos y continuamos disfrutando.

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pues hemos disfrutado para ti con la interpretación de Javier Solís. También hemos entregado a ustedes Mi Loca Pasión con Los Babies de Benjamín Sánchez Mota, esta inspiración musical, seguido de 20 años con Isaac y Nora, una composición de María Teresa Vera, y Si Me Comprendieras con Bobby Capó, de la inspiración de José Antonio Méndez. Y bien, amigos, pues tenemos excelente programación, muy buena música para seguirle ofreciendo a lo largo de todo el día, por lo cual lo invitamos a que siga con nosotros disfrutando de este espacio musical. Sin embargo, ya nuestro viaje musical de las madrugadas con Daniel Bandún y su transatlántico del día de hoy está llegando a su final, siendo ya las 3 de la mañana con 45 minutos, motivo por el cual ya estamos siguiendo las últimas indicaciones del faro y la capitanía de puerto para llegar al muelle y atracar en buen puerto. Por esta razón, también ya nuestro capitán Alejandro García. Gracias, Alex. Buenos días. Bueno, pues él ya se encuentra anclando nuestro transatlántico, atando muy bien los cabos, las amarras y dejando todo preparado, listo y dispuesto para nuestro próximo viaje musical. Mientras tanto, le va a continuar acompañando ahí en el cuarto de control y en breve también va a estar llegando Arturo Cortés para seguirle acompañando con el resto de la madrugada y el inicio del amanecer. Y bueno, pues habiéndole comentado todo lo anterior, lo único que me resta por sugerir, como todas las madrugadas, es mantenga usted una actitud positiva ante la vida. Sonríale a la vida, que la vida le sonreirá. Y recuerde que siempre, siempre, siempre vendrán tiempos mejores. Y una vez habiendo dicho todo lo anterior, lo único que me resta por desearle es que pase usted el más maravilloso de sus días. Hasta pronto.

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pues uno de los dúos femeninos más interesantes, más importantes de la historia de la música popular, las hermanas Padilla. Y bueno, aquí se entrelaza

Negros, una versión remasterizada con las hermanas Padilla y el mariachi Vargas de Tecalitlán, un tema de Víctor Cordero. Virgen de mi soledad con Jorge Valente, también un tema de Víctor Cordero. La mula blanca, por supuesto que también de él, en la voz de Francisco el Charro Avitia. Y el ojo de vidrio, esa famosa historia del ojo de vidrio con los Alegres de Terán. Bueno, como les decía, todo este bloque musical es de la autoría de Víctor Cordero, quien nace, aquí nos vamos a adelantar un poquito porque él nació un 10 de octubre de 1914. Y bueno, pues aquí el tema que les decía que es curioso, pues resulta que esta canción que ustedes escucharon, Golondrina de Ojos Negros, pues es una canción interpretada por las hermanas Padilla. Y una de ellas, pues resultó ser, con el tiempo, esposa de Víctor Cordero. Eso es lo curioso, eso es lo interesante. Recuerda usted que, pues, las hermanas Padilla, María y Margarita, muy jovencitas, llegaron a Estados Unidos después del conflicto aquel de la famosa Guerra Cristera. Pues la familia tuvo que emigrar porque fueron perseguidos por esta situación. Llegaron a Estados Unidos, se establecieron en Los Ángeles. Allá ellas comenzaron a cantar música mexicana en estaciones de radio hasta que, pues, prácticamente grabaron su primer tema, ¿no? Que fue La Barca de Oro. Grabaron La Barca de Oro allá en Estados Unidos. Y quienes se encargaban del acompañamiento, pues fueron los, ni más ni menos que los integrantes del mariachi Vargas de Tecalitlán. Y don Gaspar Vargas, pues prácticamente fue el cupido entre una de las Padilla y Víctor Cordero, con Margarita. Y ahí pues prácticamente comienza la historia de estas genialidades juntas, ¿no? Tanto Margarita y Víctor Cordero, al grado de que, pues, ella tuvo a bien, junto con su hermana, grabar varias canciones de su esposo, ¿no? En este caso, Víctor Cordero, como el tema de Golondrina de Ojos Negros. Bueno, pues hoy vamos a tener este tema, por supuesto, aquí en este homenaje en la XB y en este programa de Amanece. Y estamos con ustedes, acompañándolos ya en controles y en la producción. Ahí está mi compañero de todas las mañanas, Jorge Alejandro García Morales, desde las 12 de la noche y hasta las 12 del día, cubriendo un doble turno. En el micrófono durante la madrugada estuvo con usted Daniel Banduni. Yo soy Arturo Cortés y Valderas. Bienvenidos, muy buenos días. Ahora son las 4:20.

Pues aquí en esta historia, de Juan Charrasqueado, además escuchamos una versión remasterizada con Jorge Negrete, un acompañamiento del Mariachi Vargas, por supuesto, y además una grabación de 1948, no, 1947, porque en el 48 se hizo la película de Juan Charrasqueado. La primera versión de este corrido pues fue con las hermanas Padilla, porque recuerda usted que Víctor Cordero pues se casó con Margarita, entonces obviamente pues le daba prioridad al dueto, ¿no?, de la esposa y la cuñada. Pero definitivamente el éxito lo logró ni más ni menos que Jorge Negrete, por eso la escuchamos, ¿no? Y déjeme decirle que pues la historia de Juan Charrasqueado resulta que fue a raíz de la amistad de Víctor Cordero con el torero Juan Silvetti. A Juan Silvetti le decían Juan Sin Miedo, porque pues así como dice la canción, ¿no?, era un hombre valiente, arrojado, y así era Juan Silvetti, ¿no? Además, Silvetti tenía una herida en el rostro que le atravesaba prácticamente la mitad del rostro, ¿no? Y por eso el tema de Juan Charrasqueado, ¿no? Recuerda usted que hace muchísimos años, pues a manera de como de defensa personal, la gente, sobre todo los hombres, portaban una especie de daga, ¿no? Como con curva, ¿no? Una daga como con curva, y le decían charrasca, ¿no? Fue la famosa charrasca. Entonces, pues de ahí Víctor Cordero fue tomando elementos que siempre estuvieron ahí presentes. Y cuando conoce a Silvetti y viéndole el rostro, dijo, no, oye, pues voy a hacer un corrido y tú vas a ser la inspiración. Y efectivamente, de ahí nace esta historia de Juan Charrasqueado, que es uno de los corridos más famosos de nuestra historia musical. Que es como una especie de novela de Juan Páramo, ¿no? Como una novela de Rulfo. También está como que dentro de la historia del realismo mágico que hizo García Márquez, ¿no? La verdad es que es algo muy impresionante el visualizar. Creo que todo mundo conocemos el corrido de Juan Charrasqueado, pero si usted hace este siguiente ejercicio, escuche usted esta versión así de manera independiente a la transmisión de nosotros, escuche con atención este corrido de Juan Charrasqueado con Jorge Negrete, pero cierre usted sus ojos, visualícelo, imagíneselo, y va a encontrar todos los elementos de una novela como estas que le estoy comentando, ¿no? Como si la historia la hubiera escrito Juan Rulfo o García Márquez, ¿no? Algo por el estilo. Bueno, también escucharon ustedes La Última Carta, también una versión remasterizada con Amalia Mendoza y José Alfredo, ¿no? Amalia Mendoza y José Alfredo, por ahí aparecen los coros de José Alfredo. El Tren Pasajero con el dueto Las Palomas y Mi Casita de Paja con Martín y Malena. Recuerde usted que este es un homenaje a Víctor Cordero con motivo de su natalicio. Él nace un 10 de octubre del 1914. Son las 4:36.

0: Una pausa y regresamos. 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
1: Yoali sumerge las papas en la freidora. Chillan igual que la piel de su mano al recibir el tacto del aceite hirviendo. Nubes de humo, aire caliente condimentado con glutamato monosódico. 20 segundos y escurrir la canasta. Caminar hasta el refrigerador y sacar la siguiente ración de papas. Siempre la misma cantidad. Poner la canasta en la freidora y llevar a lavar la usada una y otra vez. El gerente grita histérico. Los empleados chocan en la cocina tratando de abastecer los pedidos. Vaciar las papas en la charola con los gramos de sal establecidos en el reglamento. Tomar la cuchara en la que caben exactamente 68 papas francesas. Ponerlas en el empaque chico. Si no fuera por las variantes en los tamaños del empaque, el trabajo la volvería loca. Yoali mira a su alrededor. Cyber no ha llegado y la freidora 2 sigue apagada, con el aceite sin movimiento, como un pantano de grasa triste. Lo mejor será olvidarlo, dejar de estar pendiente de sus movimientos, de su cercanía al buscar las servilletas. No más encuentros entre sal y hidratada. Yoali querría preguntar qué ha pasado con Cyber, pero podrían despedirla si muestra su interés por una máquina. Después de todo, ella es la única empleada humana que cumplió con las exigencias del gerente.
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escucharon ustedes a este dueto de las hermanas Ruelas. Las hermanas Ruelas que, pues realmente, trabajaron muy poco. Aunque grabaron con las grandes compañías discográficas, ¿no? Grabaron con la RCA Victor, grabaron con Peerless, grabaron para una disquera en Estados Unidos llamada Amfión, y siempre acompañadas o por el Mariachi Vargas o por el Mariachi Perla de Occidente. Pero realmente existe muy, muy poca información de ellas, realmente porque pues su carrera la desarrollaron íntegramente en Estados Unidos y a México llegaron así como por rebote. Pero la cuestión aquí es que ellas grabaron este corrido, el corrido de Cartucho Cortado, que es un tema pues bastante inédito, ¿no? Bastante desconocido, de Víctor Cordero. Y bueno, pues escucharon ustedes a las hermanas Ruelas con este corrido de Cartucho Cortado. El gran éxito de Chayito Valdés, Besos y Copas, por supuesto, de Víctor Cordero. Y el dueto Río Bravo, el Puente Roto. Hay una versión, ¿se acuerdan ustedes de Charly Sa? Este cantante que surgió como una reminiscencia a Julio Jaramillo, ¿no? En el año 2000, más o menos. Ese cantante, Charly Sa, pues hizo una versión del Puente Roto. Me parece que es una de las mejores que existen hoy en día. El Puente Roto con Charly Sa también es un gran tema, por supuesto, una gran versión. Y en este caso, pues escucharon ustedes prácticamente la versión original, ¿no? Con el dueto Río Bravo. Recuerde usted que estamos homenajeando a uno de los grandes, a don Víctor Cordero, que pues él escribió, fíjese nada más, es muy extraño. Pues ahí lo tenemos, a ver, le damos volumen.

0: Si no mal recuerdo, por ahí del 2010, entre el 2010 y el 2013, este tema sonó, pero sonó con fuerza, sonó con mucha, mucha, mucha fuerza esta versión que les decía yo de Charlie Sa, del Puente Roto. Gracias, la producción, como siempre, trabajando intensamente e incesantemente también. Bueno, pues vamos a continuar. Les comentaba yo que Víctor Cordero, él escribió su propia biografía y estoy leyendo una de sus páginas de este libro. Y déjeme decirle que, pues no sé por qué no se dedicó a escribir novelas, por ejemplo, Víctor Cordero, con esa inventiva, con esa sensibilidad que tuvo para las letras, en este caso para las canciones, pues tranquilamente pudo haber hecho grandes novelas, ¿no? Su biografía se llama Víctor Cordero, poeta y cantor del pueblo. Y es un libro sumamente valioso porque estoy en este momento leyendo un relato que él hace cuando tenía 7 años, que se tuvieron que ir a vivir a Chihuahua y le tocó ver el paso del contingente revolucionario de Pancho Villa. Y él corrió a abrazarlo, tuvo un encuentro personal con Pancho Villa. A sus 7 años, es un capítulo del libro que es muy recomendable, muy, muy recomendable. De verdad, sí, digo, va a ser muy complicado, va a ser muy difícil conseguir ese libro, pero si usted por alguna circunstancia lo llega a conseguir, déjame decirle que es una joyita este libro biográfico de Víctor Cordero, poeta y cantor del pueblo, que se editó por la Universidad de Texas, fíjese. Ese libro lo editó la Universidad de Texas. ¡Qué bárbaro! Creo que aquí ninguna editorial le apostó. ¡Qué bárbaro, qué bárbaro! Son las 4:55 de la mañana, 4:55, regresamos con más de este homenaje. Y nos vamos con música. Además tenemos manga ancha para trabajar. 4:55.
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0: pues también de los temas raros, de los temas pues hasta cierto punto inéditos, porque déjame decirle que esta canción pues definitivamente no hay registro de que se haya escuchado en radio en algún momento en ningún lado, en ninguna parte, ¿no? Se llama Casa de Vecindad. Esto que escucharon se llama Casa de Vecindad. Y bueno, es una composición muy al estilo de Chava Flores, ¿no? Y la interpretación fue con el conjunto norteño Río Bravo, ni más ni menos que de Pancho Pantera. ¿Eh? Y también, pues, de este dueto, de este conjunto norteño, pues no se conoce tampoco gran cosa, ¿no? Y me llama mucho la atención este tema de que el director de ese conjunto pues se hacía llamar Pancho Pantera. Entonces, ¿quién fue primero, no? ¿Quién fue primero? Si este Pancho Pantera musical o el Pancho Pantera que conocemos de la bebida de chocolate. ¿Tú qué crees, productor? Sí, puede ser, ¿no? Puede ser que, digo, por los años de esta grabación, o por el año de grabación, estamos hablando de los años 40, ¿será muy añeja esa marca? Bueno, es un tema de investigación, es un tema de investigación. Bueno, buenos días a todos, buenos días, como siempre, un gusto enorme el poder acompañarlos en esta madrugada. La verdad es que es sumamente agradable trabajar por la madrugada, porque pues todo está fresco, ¿no? Todo, absolutamente todo está fresco. Las ideas, la iniciativa, el espíritu, todo está fresco. Entonces, pues hay que aprovecharlo, ¿no? Aprovechar que aprovechar la frescura, ¿no? Así como el ama de casa busca la frescura en la verdura, en la fruta y demás, pues hay que disfrutar, hay que encontrar la frescura en cada amanecer, ¿no? Entonces, pues bienvenidos, nos da gusto, muchísimo gusto el acompañarlos, sobre todo en este viernes, ya 9 de octubre de este 2026. Recuerden que a las 6 de la mañana tendremos para ustedes el programa de José Alfredo Jiménez aquí en la B Grande. Son las 5:01.
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Tú tienes que soñar que yo voy a libar el néctar de tus labios en una noche azul que tenga la quietud del bosque solitario. 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

Y en este pequeño playlist que ustedes escucharon en este momento, pues lo mismo que hemos venido diciendo, ¿no? Son canciones que no se escucharon en la radio, ¿no? Se grabaron porque quiero pensar que con la grandeza del compositor, ciertos intérpretes, pues no se pueden quedar fuera, ¿no? De grabar canciones de los legendarios, de los reyes de la canción, de los grandes. Y quiero pensar también que, pues de igual manera, los intérpretes buscan el tema inédito, ¿no? Para pues tenerlo ahí como parte de su currículum artístico, algo por el estilo. Porque, pues sí, usted escucharon a Ana Gabriel con este tema de Flor Triste. ¿Cuándo se iba usted a imaginar que este tema era de Víctor Cordero? Flor Triste, Ana Gabriel, Golondrina Aventurera. Bueno, este sí fue un éxito en su momento. Golondrina Aventurera, y más si se trata de Pedro Vargas, ¿no? Golondrina Aventurera, Pedro Vargas, Los que cruzaron los dos reales, que también fue un gran dueto, ¿no? Los dos reales en su momento también, pues de alguna manera dominaron el ambiente musical y artístico de los 40, de los 50. Entonces los dos reales les presentaron Los que cruzaron, y Chavela Vargas, pues un tema que le ha dado la vuelta al mundo y se llama Cisne Blanco, con Chavela Vargas, también de la inspiración de Víctor Cordero. Y estamos haciendo una comparativa de a quién se le conoce más, si a Víctor Cordero por sus canciones o a Joaquín Cordero por sus películas, que fueron hermanos. Además, Joaquín Cordero fue el hermano menor, el más chico de la familia de don Víctor Cordero, que tuvo, pues prácticamente nada más fueron cuatro varones los nacidos de esa familia. Fue Rafael, Juan José, Víctor y Joaquín. Fueron los cuatro corderos. Y Joaquín Cordero, pues relacionado con la música, nada más hizo un disco, ¿no? Nada más grabó un disco de tangos, ¿no? Y lo hizo en Argentina, lo grabó allá en Argentina, en temas relacionados con la música, ¿no? Entonces, déjame decirle que, pues el que va a pasar a la posteridad no va a ser el actor, ¿no? Sino el compositor, porque pues año con año sus composiciones, sus temas se van renovando. Prueba de ello lo que escuchamos hace un rato con Charly Sa, por ejemplo, ¿no? Del Puente Roto, que es una de las versiones más recientes de este gran tema de don Víctor Cordero. Recuerda usted que hoy lo estamos homenajeando porque él nació un 10 de octubre, pero bueno, mañana es sábado, mañana será sábado y no hubiéramos tenido la oportunidad de homenajearlo. Por eso lo adelantamos. Él nace un 10 de octubre de 1914. Entonces, pues estamos recordando el nacimiento de don Víctor Cordero Aurrecoechea. Son las 5:17 ya.

Y bueno, toda esta información que estamos vertiendo en esta transmisión aquí en Amanece, en su programa de Amanece, y este homenaje por el natalicio de Víctor Cordero, compositor, y además pues un pilar, ¿no? Un pilar de nuestra música. Toda esta información que está usted escuchando, pues pertenece a su autobiografía, Víctor Cordero, poeta y cantor del pueblo, un libro que se publicó en 1971. Quien hizo la parte bibliográfica, pues fue María Concepción, en 1971, y se publicó por Editores Asociados SDRL en México, aunque la primera edición fue por parte de la Universidad de Texas. Y también hay otro libro que habla de la música mexicana y sobre todo de los compositores históricos. Es un libro en Estados Unidos que se llama Tejano and Regional Music, hecho por un periodista musical, por un investigador musical de nombre Ramiro Burr. Y es un libro de que se publicó en 1999 en Nueva York. De todas estas fuentes bibliográficas es donde tomamos la información para hablarle a usted acerca de estos temas, ¿no? Y vámonos a la descripción que hace el propio autor de su niñez cuando se encuentra ni más ni menos que con Pancho Villa. Víctor Cordero nace en la Ciudad de México, en el barrio de Peralvillo. Su papá fue agente viajero del Palacio de Hierro. Entonces lo mandaban a distintas plazas a pues ayudar a que creciera la empresa, ¿no? Entonces en algún momento llegó a Chihuahua, llegó la familia a radicar un tiempo a Ciudad Juárez, en Chihuahua. Y ahí pues es el encuentro de Víctor Cordero con el general Villa, ¿no? Y su descripción es la siguiente, ¿no? Dice, la revolución continuaba y una tarde, cuando contaba apenas con 7 años, mi mamá me regañó porque salí a la calle a ver pasar a los villistas, por lo que me sentí incomprendido y tomé la resolución de abandonar el hogar, ya que había oído decir que los que andaban con Villa no se morían de hambre, ni les faltaban caballo y rifle. Así que me escapé y fui a dar hasta la estación del ferrocarril, en donde para mi gran sorpresa vi de cerca al general Villa. Sin detenerme para nada, me le acerqué tendiéndole los brazos para abrazarlo y le dije, usted es el señor que ando buscando. ¿A mí? ¿Y para qué me quieres, muchachito?, respondió el general Villa. Pues para que me dé mi caballo y mi rifle, porque quiero irme con usted a la revolución. Escuché una sonora carcajada del famoso guerrillero en los precisos momentos en que dos señoras vestidas de negro y con los semblantes pálidos por la aflicción exclamaron en un solo grito, ¡Víctor, ven acá! Mira nada más, ¿dónde andabas? Esas señoras resultaron ser nada menos que doña Rosario y mi tía Teresita. Está hablando de su mamá y de su tía Teresita, que vivía con ellos y que los cuidaba, quienes habían salido como locas en mi busca. ¡Ay, señor general, perdone usted a mi hijo, lo he andado buscando! El general Villa respondió, pues mira nomás de la que se escapó, ya se quería ir conmigo a la revolución con tal de tener un caballo y un rifle. Ande, señora, no se aflija, que con la valentía que tiene su hijo, llegará a ser un gran mexicano. Pues esa es la descripción que él hace del momento en el que se encuentra con el general Villa. Y por eso su fascinación por los temas revolucionarios, y por eso escribe corridos como este que escuchamos, ¿no?, de Gabino Barrera. Son las 5:34.

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Pues ahí está lo que hemos venido diciendo, ¿no? Canciones que pues prácticamente nunca se habían escuchado en el radio y hoy usted las escucha por primera vez, como primicia, ¿no? Como primicia, como si se hubieran grabado ayer, ¿no? Federico Villa, Un dolor y otro dolor. Tema, por supuesto, de don Víctor Cordero. Ay, mamá, los que te dije. Gran éxito con Yolanda del Río. Y por supuesto, además es un tema, también es un corrido revolucionario. Y también hay una versión con David Reynoso, ¿se acuerda? Ay, mamá, los que te dije. Gran canción también de don Víctor Cordero. Y bueno, ¿de dónde le provino la musicalidad a este hombre? Pues, además en una época, pues una época de conflicto, una época armada, ¿no? A él le tocó vivir pues prácticamente todo lo que fue el movimiento revolucionario. Y además se mudaban constantemente de residencia. Le tocó vivir una época muy dura por la cuestión de la revolución. La muerte de don Venustiano Carranza pues fue un gran caos, ¿no? Generó un gran caos en el país porque se desestabilizó y hubo saqueos, hubo mucha violencia, hubo mucha pobreza inclusive, ¿no? Hubo desabasto de todo lo que usted se pueda imaginar. Entonces esa época la vivió Víctor Cordero y tuvo una niñez pues difícil, ¿no? Bastante difícil. Entonces, ¿de dónde le provino la musicalidad? Pues resulta que su mamá, doña Rosario Aurrecoechea, que naciera en Taxco, nació en Taxco, Guerrero. Ella fue educada de una manera muy estricta y tenía, en esos años, pues, la mujer tenía que aprender a tocar un instrumento. La mujer tenía que aprender a cocinar, tenía que aprender costura, tenía que aprender sobre todo a tocar un instrumento porque pues tenía que entretener a los chamacos de alguna manera, ¿no? Estamos hablando de aquellos años, ¿no? Cuando la gente pensaba de una manera muy, muy especial. Entonces, doña Rosario, para calmar a sus tres chamacos, que eran muy traviesos, por cierto, pues les tocaba el piano. En la sala de la casa había un piano. Les tocaba el piano y pues con eso los dormía, ¿no? Los apaciguaba. Pero el que no se lograba dormir, pues era Víctor Cordero, ¿no? Él decía, ¡ay, qué bonito toca mi mamá! Y escuchaba todo lo que la señora interpretaba. Entonces, pues eso le despertó esa creatividad musical y a raíz de ahí, pues es su relación con la música y comienza sus pininos en la composición y bueno, pues logra obras impresionantes, ¿no? Como lo que hemos venido escuchando a lo largo de esta transmisión. Recuerde usted que está escuchando Amanece aquí en la XCB y el día de hoy un homenaje, ahora sí un homenaje completito de 2 horas dedicado a don Víctor Cordero, que naciera un 10 de octubre de 1914. Y pues aquí hay más música, por supuesto, son las 5:49, disfrútela por favor.

¿Habría manera de que repitas ese tema? No, no, no, es que está... Está impresionante, ¿eh? Con las manos vacías se llama, ¿no? Ya no, ya no tengo acá el... No tengo el WhatsApp. Nada más, ¿ah? ¿Eh? Con las manos vacías, la voz de Chelo. Y le aseguro que tampoco la había usted escuchado. O al menos en el radio no la había escuchado. Posiblemente si usted tiene discos de Chelo, pues sí, es obvio, ¿no? Que también esta versión de... Ah, con Pepe, con Don Pepe Jara, le damos volumen.

¡Qué barbaridad, qué barbaridad! No, no, no, ya no me pongas esa canción porque hoy es viernes y pues se puede convertir, además con este día lluvioso, se puede convertir en un día bohemio y mañana hay descanso. No, no les platico, no les platico que pueda suceder este viernes. Oiga, qué canción impresionante, impresionante canción esta de Con las manos vacías. Llegadora, sorpresiva, sentimental. Tiene todos los elementos, ¿no? Para haber triunfado en su momento, yo no sé por qué no la explotaron como debían, en el radio. ¿Ya nos vamos? Pues vámonos con algo de lo más contundente. Vámonos con algo de lo más contundente de don Víctor Cordero, que tuvo a bien que le grabaran pues todos, ¿no? Los macizos, Pedro Infante, Jorge Negrete, Javier Solís, Vicente Fernández, Los Alegres de Terán, Las Hermanas Huerta, Las Jilguerillas. No, hombre, vamos a hacer una lista de miles de intérpretes. Él recibió la gran distinción de la medalla Agustín Lara, que es, yo creo que el mayor reconocimiento que pueden entregarle a un compositor, la medalla Agustín Lara. Sus restos descansan en el Panteón Jardín de la Ciudad de México, ahí en ese lugar que se ha vuelto también pues visita obligada de turistas internacionales, el Panteón Jardín. ¿Por qué? Pues porque ahí está Javier Solís, ahí están los restos de Jorge Negrete, ahí están los restos de Pedro Infante. Entonces, y además es un lugar bonito. Hay que dejar ahí en el testamento, ¿no? Productor, en el testamento que quede. Ahí, por favor, llévenme al Panteón Jardín. Bueno, son las 5:56. Qué gusto el acompañarle con este homenaje a don Víctor Cordero. Y con esto nos despedimos. Gracias.

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0: ¿Alguna vez has visto un pulpo bebé? Mide menos que tu uña del meñique.
1: 5 milímetros.
0: Transparente, con bracitos que apenas tienen 4 ventosas. Se les llama paralarvas. Y aquí viene el problema. Hay decenas de especies del pulpo en los mares de México y cuando nacen, casi todas se ven igual. El huevo tan parecidas entre sí que incluso los especialistas se confunden. Dos especies del Pacífico mexicano, el Octopus hupsorum y el Octopus mimus, producen crías con el mismo patrón de manchitas de color,
1: el mismo número de ventosas,
0: los mismos órganos diminutos en la piel. A ojo desnudo, podrías jurar que son la misma especie,
1: pero no lo son.
0: ¿Y por qué importa saber quién es quién entre los pulpos bebé? Porque las consecuencias de confundirlos van lejos. Una mala identificación puede llevar a sobreexplotar una pesquería. Crees que estás pescando una especie abundante, pero en realidad son dos diferentes y una ya está en riesgo. También puedes sesgar los estudios de distribución. Piensas que una especie se extiende por todo el Pacífico mexicano, cuando en realidad son dos que se reparten el territorio. Los investigadores del Proyecto Pulpo, en el SISIMAR del Instituto Politécnico Nacional en La Paz, Baja California Sur, encontraron la salida: mirarle la forma al animal y leerle el ADN. La parte de la forma se concentra en estructuras que resisten bien la conservación en alcohol
1: y no se deforman como el cuerpo blando del pulpo.
0: El pico, por ejemplo, esa boquita dura de quitina que el pulpo usa para romper conchas y comer. La mandíbula superior y la inferior tienen formas distintas
1: según la especie.
0: Y luego está la rádula, una lengua rasposa con dientecitos microscópicos cuyo tamaño y forma varían de especie en especie. Cada una tiene su propio diseño, como una firma. Pero cuando la firma no alcanza, entra la genética. Existe algo llamado código de barras genético. Los científicos extraen un fragmento de ADN mitocondrial del pulpo bebé, un gen específico que se conoce como COI, de apenas 650 pares de bases. Lo secuencian y lo comparan con bases de datos internacionales
1: donde están registradas miles de especies.
0: Si la secuencia coincide, ya saben quién es. Así, dos paralarvas que se ven idénticas bajo la lupa pueden revelar que pertenecen a linajes distintos, emparentados sí, pero especies diferentes.
1: La genética lee lo que el ojo no alcanza.
0: Ahora, científicos trabajan con otra especie, el Paroctopus digeti, aplicando la misma combinación de lupa y ADN, para entender qué pasa con los pulpos del Golfo de California en sus primeros días de vida. Porque en el mundo de las paralarvas, lo que ves no siempre es lo que hay. Y a veces, para conocer la identidad de algo tan pequeño como una uña, hace falta leer las instrucciones que lleva escritas por dentro. Esta cápsula fue elaborada con información de Ciencia UNAM y del proyecto Pulpo del SISIMAR IPN a cargo del doctor Arellano Martínez. Un guión de Leonardo Santiago con información del portal Ciencia UNAM. Les saluda Mónica Genis.

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Y estamos de regreso con usted en este programa de José Alfredo Jiménez. Amanece con José Alfredo Jiménez aquí en la XCV. Hoy, viernes 9 de octubre de este 2026, pues fíjese que es el día 282 del año. Faltan 83 de los 281 que han transcurrido. 77% es lo que llevamos del año, es la semana 41 de 52 semanas que tiene el año. Y bueno, pues continuamos con ustedes en controles y en la producción musical y demás. Ahí está mi compañero de todas las mañanas, Jorge Alejandro García Morales, el nacido en la antigua Tenochtitlán, ombligo del universo. Yo continúo con usted, soy su amigo Arturo Cortés y Valderas, deseándoles que pasen un excelente día, un viernes fabuloso, que sea un día especial, que sea un día exitoso, que sea un día en el que usted sonría mucho, en el que usted que le den un abrazo, ¿no? Que por ahí alguien muy querido, ¿no?, llegue y le dé un abrazo fuerte. Le deseamos lo mejor, todo lo que todos los buenos deseos que podamos albergar en nuestro corazón es para usted, con muchísimo gusto. Por supuesto, usted que es parte de la audiencia más querida de la radio, ¿no?, aquí en la XCV. Así es que bienvenidos, este es el programa de José Alfredo Jiménez y vamos a escuchar lo que sigue, que seguramente será también de su agrado. Son las 6:15 de la mañana.

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0: Oiga, y apelando a los libros, consultando toda la bibliografía que... Bueno, algún día haremos una transmisión especial en el que hablemos de los libros biográficos de cada compositor, cantante y demás que nos ocupa aquí en Amanece, ¿no? Como, por ejemplo, en el programa pasado, en el homenaje a Víctor Cordero, pues ya les comentaba yo de las fuentes biográficas que hemos consultado para poder hablar de la vida de, en ese caso, de Víctor Cordero, ¿no? En el caso de José Alfredo, me parece que en el caso de José Alfredo, pues es uno de los autores musicales de nuestro país más de quien se ha escrito más en la cuestión editorial, es de quien más libros biográficos hay. Después, en segundo término, pondríamos a Pedro Infante, por ejemplo, ¿no? Pero existe, hay biografías de todos, hay biografía de Agustín Lara, hay biografía de... ¿De quién más? A ver, déjeme acordar. Agustín Lara, de Jorge Negrete. Pero también, hay que decirlo, también falta que escriban de otros grandes, ¿no? Falta que escriban de Javier Solís, falta que escriban de Miguel Aceves Mejía, que fue toda una época interesante. Pero bueno. Y regresando al tema José Alfredo Jiménez, usted escuchó una canción con Cornelio Reina, ¿verdad? Usted escuchó el tema de Lágrimas de mi barrio. Y usted seguramente se ha estado preguntando, ¿pero por qué esa canción? ¿Por qué Cornelio Reina? ¿Por qué esa canción? Yo sé que esa canción es de Cornelio Reina. Bueno, pues hay una historia en uno de los libros de José Alfredo Jiménez que habla precisamente de la amistad que hubo entre ambos, y fue el tiempo en el que pues más bohemios se portaron. José Alfredo fue un bohemio empedernido. Él solía componer inspirándose también en una buena copa de whisky, por ejemplo, y además de un whisky muy conocido de etiqueta azul, que hoy vale, pues hoy la botellita de ese licor, de esa bebida, me lo ha dicho, me lo platicó el primo de un amigo, por supuesto, vale cerca de 8,000 pesos hoy en día. Quiero pensar que en aquellos años, en los 60, pues esa botella costaba pesos, ¿no? ¿Qué te gusta? ¿100 pesos? ¿100 pesos a lo mucho? Bueno, pues Al calor de una buena copa, José Alfredo solía componer. Y le gustaba mucho el famoso Tenampa en la Plaza Garibaldi. Y déjame decirle que pues ahí convergían muchísimas personalidades, y entre ellas, pues ni más ni menos que José Alfredo y Cornelio Reina, ¿no? Y digo, no vamos más lejos. Si usted en algún momento ha entrado a ese lugar mágico, histórico, pues se va a encontrar que está decorado con murales de estos personajes de los cuales le estoy platicando. Entonces, pues hay una historia que dice que en una buena tarde bohemia, pues ambos hicieron la letra de Lágrimas de mi barrio, que analizándolo, pues tiene toda la estructura del estilo de, pues mitad y mitad, ¿no? Mitad y mitad. Y José Alfredo era así. José Alfredo en sus momentos de musa y con una bebida espirituosa ya por la mitad, pues solía ser amigo de todo mundo, ¿no? Entonces, digo, la verdad es que sí lo podemos verificar de que fue de esa manera, porque él solía escribir mucho y en ciertas ocasiones hasta regalar la letra, ¿no? Para alguien en especial, porque le nacía, ¿no? Entonces, pues hay esa historia de que la canción de Lágrimas de mi barrio, pues es una coautoría entre don Cornelio y José Alfredo Jiménez. De hecho, pues uno de los que más le lloraron cuando se fue José Alfredo, pues fue el mismo Cornelio Reyna, ¿no? Al grado de que tiempo después hizo un álbum completito de homenaje a su gran amigo y compadre de juerga, José Alfredo Jiménez. Bueno, son las 6 de la mañana con 33 minutos. Hoy estamos transmitiendo el programa número 34 de esta serie de José Alfredo Jiménez en Amanece en la XB. Son las 6:33.
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0: Me quisiera imaginar esos momentos de bohemia creativa en los que estuvieron, por ejemplo, Cornelio Reyna y José Alfredo, ¿no? ¿Y sabe quién se les unía? Pues se les unía la gran Lucha Villa y también Chavela Vargas. ¡No, qué bárbaro, qué bárbaro! No, ya me imagino la clase de historias, de anécdotas, de creación musical impresionante, ¿no? Y todo sucedía en ese lugar que les platicaba hace un rato, el famoso Tenampa, ¿no? Porque además era un lugar estratégico para ellos. Resulta que muy cerca de la Plaza Garibaldi, por ejemplo, está el Teatro Blanquita. El Teatro Blanquita se distinguió en los 60, 70 por presentar siempre a los artistas más influyentes de la época, ¿no? Y en el caso de la música ranchera, la música mexicana, pues ahí estaban ellos, ¿no? Estaba José Alfredo, estaba... llegó un momento en que actuaron juntos en ese Teatro Blanquita histórico, pues los tres, ¿no? Estaban los tres juntos en la misma presentación, Lucha Villa, Cornelio Reyna y José Alfredo Jiménez. Por eso les digo que les unía una gran amistad. Y bueno, vamos a tratar de escuchar esto que nos obsequiaron nos llegó una entrevista. La voy a reproducir, a ver cómo se escucha, para que se den cuenta ustedes. De hecho, pónganle mucha atención, porque en esta entrevista hace una revelación contundente la señora Lucha Villa. Escuche, por favor.
1: A propósito de nuestra forma de ser mexicana, yo me acuerdo una vez Chabuca Granda me dijo cosas bellísimas, porque era una señora a la que yo le tuve un profundo cariño, una gran admiración, y una vez me dijo que México era como si fuera un país creado por Ionesco, que porque era el único lugar del mundo donde ocurrían las cosas tan extrañas y tan desconcertantes como las que ocurren, ¿verdad? Y que era el único país en donde uno se podía caer a 20.000 metros de altura y caer sobre los brazos de una hermosa criatura. Hablando de que Cornelio había compuesto en ese entonces Me Caí de la Nube, ¿verdad? Es que solamente a Cornelio, siendo mexicano, se le pudo haber ocurrido caerse a 20.000 metros de altura y caer en los brazos de una hermosa criatura. A mí no se me hubiera ocurrido, pues no soy mexicano. Entonces José Arturo hizo una canción por ahí que describe nuestro carácter, fíjese nada más, entre... Bueno, del carácter mexicano se hablará otro día, ¿verdad? Pero... Ahí
2: le decía del rey porque irse con dinero.
1: Del rey es una canción que yo me acuerdo que justamente demostraba su carácter de competencia, no de envidia. Cuando nos llamaron a nosotros para hacer una temporada de teatro en donde querían que interveniera Cornelio Reyna, porque estaba fuertísimo con su Me Caí de la Nube y palabra de todo este teatro, ¿cómo se llama? Bueno, todo el material de Cornelio. Entonces él, pues de pronto tuvo una reacción de que sí, de que no, pero luego al día siguiente apareció con un montón de coplas hechas y nos las aprendimos los tres y salíamos los tres a cerrar la función y cantábamos las coplas que él había escrito. Y además, ahí estrenó El Rey y tiene un sentidillo por ahí que si lo analizamos yo se lo puedo decir con mucho gusto, porque él en la frase que dice, no tengo trono ni reina, o sea, no tengo trono ni soy Cornelio Reina, pero sigo siendo el rey, ¿eh? Entonces, y además, oiga, una canción como El Rey, ¿verdad? Y seguirá siendo.
0: Bueno. Pues escuchó usted está un poco enredado lo que decía en ese momento la señora Lucha Villa, pero analizándolo, pues el éxito de Me Caí de la Nube también propició que José Alfredo compusiera la del Rey, como ella lo dice, ¿no? Para competir con Cornelio, porque él se había dado cuenta que su amigo Cornelio había creado una gran canción, entonces él no se podía quedar atrás. Y era tan grande la camaradería que tenían entre los tres, porque los tres fueron grandes amigos y se juntaban mucho. Hay una parte de la canción del Rey donde dicen, no tengo trono ni reina, porque le había prometido a Cornelio que iba a incluirle su nombre en alguna canción. Entonces ahí se lo cumple, ¿no? Pero realmente hace la canción para no quedarse atrás con el éxito de Me Caí de la Nube. Oiga, algo impresionante, ¿no? Y dicho no por nosotros, dicho por la misma Lucha Villa, que convivió con ambos de una manera muy, muy, muy estrecha. Son las 6:51 de la mañana. Vámonos a música para que siga usted disfrutando de este programa.

Pues tema inédito, tema que no se había escuchado en ningún otro lado, tema que no se había escuchado en el radio, este tema de además es, así se llama, no te comprendí. Le estábamos cambiando ya el título, pero no. Y con esto, queridos amigos, audiencia madrugadora, con esto nos estamos despidiendo, agradeciéndoles infinitamente que nos permitan el acompañarles cada día, en el inicio de cada día, hoy en particular, hoy viernes 9 de septiembre de este 2026. Gracias, se queda con ustedes en la operación técnica y en la producción, ni más ni menos que Jorge Alejandro García Morales, mi compañero de todas las mañanas. Gracias, Alex. Y nos escuchamos el próximo domingo, ¿qué le parece? 5 de la mañana aquí en el 1220 de AM. Soy su amigo Arturo Cortés y Valderas. Buenos días.

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1: Hola, ¿qué tal? Muy buenos días. Mi nombre es Julio Rodríguez del Maquipo, Sinaloa, y miembro activo del Sindicato de Trabajadores de la Industria de la Radiodifusión, Televisión, Telecomunicaciones Similares y Conexos de la República Mexicana, STIR, sección Tijuana, con la autorización con la matrícula 15958. Buenos días, bienvenidos al programa de Añoranza Doble X en este viernes 9 de octubre del año 2026. Para todos los compañeros, a todos los que están de manteles largos y cortos, felicitaciones de parte de la gran familia de Radio Ranchito, de Radio Cadena Enciso y por supuesto de la gran Dede Mexicali, que ya estamos enlazados a la capital a través de la XCD 1050 AM, la gran Dede Mexicali. Los invito a que participen marcando el 686-3670 con la alada de Tijuana 664. Recuerden que es un teléfono WhatsApp para que envíe su mensaje de voz o de texto marcando 664-686-3670. Don Toribio, buenos días. Ya con su segunda taza de café tempranito, después de las 4, dice Don Toribio, el de Chihuahua, con 32 años, escuchándonos en la Pancho Villa aquí en Tijuana, y que no le gusta Añoranza Doble X, la encanta, le fascina. Para Don Osvaldo Castro, escuchándonos allá en Rosarito, el quinto municipio, dice que le mande un cordial saludo para toda la gente de La Paz, Baja California. Vámonos, porque vamos a iniciar inmediatamente. Ya tenemos varias llamadas, tenemos 4 WhatsApp, ahorita le vamos a dar lectura y vamos a recordar al Divo de Juárez, que precisamente su nombre completo, Alberto Aguilera Valadez, mejor recordado como Juan Gabriel desde 1971, más de 45 años de trayectoria artística. Fue un cantante, compositor, arreglista, productor musical y actor mexicano. Es considerado como uno de los artistas de mayor éxito en América Latina. Su música se ha grabado en inglés, portugués, japonés. Además participó en el cine mexicano, que por cierto, se nos olvidó otra vez un tema musical de Juan Gabriel que la grabó por allá, déjeme recordar, se me olvidó otra vez, la grabó por allá en los 80s para todo nuestro público. Don Virgilio también me solicitó esta canción, 1974, éxito de Juan Gabriel, esto se me olvidó otra vez. Ay. La parte inicial de Añoranza Doble X, buenos días, Fierro por la 300. Para todos los que nos escuchan, San Luis Río Colorado, Sonora, para toda la gente de

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1: 6646863670. En Radio Ranchito me gusta más. 6:10 avanzamos con más Añoranza Doble X en este viernes 9 de octubre, año 2026. Para la señora Reinalda Martínez, familia Martínez, en la colonia Buenos Aires Sur, originaria de Iguala, Guerrero, desde 1986, haciendo historia. Gracias, doña Reinalda. Ahorita le mandamos su canción para toda la familia Galván, de parte de doña Celia, en la Libertad, parte baja, puro Tijuana, aquí nací en Tijuana, dice la señora Celia, y que no le gusta Añoranza Doble X, le encanta, le fascina. Ah, pues ahí está el cordial saludo. También para todos los que nos escuchan en Hesperia, California, los de Cotija, Michoacán, don Jesús Reyes, buenos días. Buenos días y gracias por su preferencia. Vamos a recordar a los Bukis cuando andaban juntos, de los muchachos de Ario de Rosales, Michoacán, que esta agrupación se formó por allá en el año de 1972 hasta 1995. Llega la separación en el 96 y Marco Antonio Solís pues empieza como solista, y los Bukis se convierte el grupo de los mismos en la voz de Pedro González, de Pedro Velázquez. La persona que está en la línea telefónica, permítame, ahorita lo atiendo con muchísimo gusto. Vamos a escuchar a los Bukis con un éxito de 1982 de Marco Antonio Solís, tema Pero Qué Lástima. Los supergrupos de Añoranza Doble X, buenos días.

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4: En Radio Ranchito me gusta más. 6:19. Avanzamos para don Leopoldo López, Alejandro Amezcua, también un cordial saludo a la familia López en Indio, Cali.

autoría de Sergio Gómez, que fue compositor y la voz original de Capaz de la Sierra. Esto se llama Vamos a Bailar. No, esto es No Vamos a Bailar, es el Pasito Duranguese. A ver si ya lo tenemos listos, preparados. Pasito Duranguese para todo nuestro público, para todo nuestro auditorio. Gracias por su preferencia. Familia Cervantes también ya se reportaron de Lomas del Colorado.

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1: En Radio Ranchito me gusta más. 6:25, Luis Aquino en Glendale, California. Después de la media le prometo, le vamos a complacer con muchísimo gusto. Saludos desde Tijuana, Baja California, México. Amanda Valenzuela, también a todos los coras. Ya estamos programando su canción. Gracias por su preferencia. También don Ricardo Ruiz, San Luis, Arizona, está presente a 65 kilómetros de la capital mexicana. Y está presente también, dice don Ricardo Ruiz. Y quieren escuchar los chismes, los mitotes de Chalino Sánchez, del Guayabo

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2: Muy buenos días, aquí reportándome, como es costumbre, acompañándote desde la colonia obrera.
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4: En Radio Ranchito me gusta más. 6:32:28 y las 7 de la mañana. Déjeme chequear el WhatsApp. Dice, hola, señor Julio Rodríguez. Habla Rosalino Álvarez, presente. Dice, por favor, con la canción El Patachuecas con Federico Villa. Un saludo para todos los oyentes, todo el público. Y también para Irma Leticia, un cordial saludo para Irma Leticia y a su esposo. Y también para Micaela Sotero, a toda la familia Sotero Castro, doña Micaela, ahí está el cordial saludo en Santa Fe. Lo escuchan, para todos los que nos escuchan en Fraccionamiento Santa Fe y para la familia, para todas las familias de la colonia Hidalgo. De parte, atentamente, Rosalino, el de Oaxaca, desde 1970, haciendo historia. Al ratito le mandamos el Patachuecas antes de terminar el programa, le prometo, con Federico Villa. Mientras, ya estamos listos, Luis Aquino, porque ya llegaron los muchachos de Aguililla, Michoacán, el grupo Venus de los supergrupos de Añoranza Doble X. Para todos los enamorados, estas

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3: En Radio Ranchito me gusta más. El tiempo corre, vuela, hay que aprovecharlo a lo máximo. 23 y las 7 de la mañana. Don Arturo Romero ya se reporta, dice, de Rosarito, el quinto municipio, para toda la familia Romero Mancilla, Romero López, escuchándolo aquí en Rosarito, el quinto municipio, originario de San Marcos, Jalisco, desde 1974, haciendo historia. Don Arturo Romero, déjeme buscar su canción y el tiempo, si nos favorece, le complacemos, si no, la dejamos pendiente para las 9 de la mañana. Gracias, don Arturo Romero. Y por supuesto, para toda la gente de Michoacán, Tierra Caliente está presente, señor Tolongo, calentando una olla, pero para prepararse un rico café al estilo Tierra Caliente. Gracias, don Miguel Ángel Manchado. No, ya lleva la segunda taza de café al estilo Mocorito, Sinaloa. Pero no invite, ese es el problema. Y vamos a complacerle inmediatamente, Los Invasores de Nuevo León, cuando andaba Lalo Mora con esta agrupación, para toda la gente de Monterrey, Nuevo León. Un tema que grabó por allá a principios de los 80s, 1982, 83. Es otro cañón.

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2: En Radio Ranchito me gusta más. 19 y las 7 de la mañana. Checamos el WhatsApp. Dice, soy Oscar Angulo, a la familia Angulo por allá en el Valle de Mexicali. Su valle hermoso de Mexicali desde 1973. Haciendo historia allá en la capital. Don Oscar Angulo, y gracias. Gracias por escucharnos. Ahí está el cordial saludo para usted y a toda su apreciable familia. Y que Dios me lo bendiga. Oscar Angulo en el Valle de Mexicali desde 1973, haciendo historia en la capital. Gracias, Amada Valenzuela. Ella llegó a Tijuana en el año de 1961. Se reporta desde la vivienda popular. Puro Cora, puro Nayarit. Amada Valenzuela, vámonos, todavía me quedan 10 canciones y ya nos faltan 19 minutos para las 7. José Alfredo Jiménez, el de Guanajuato, que por cierto, de su propia inspiración, un tema que grabó por allá en el año de 1970 con el Mariachi Vargas de Tecalitlán, la sota de copas.
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2: Hola, ¿qué tal? Julio Rodríguez, soy Lupillo el Cádiz, te mando un gran saludo a ti y a todo tu público en todo el estado y de otros más. Te felicito por tu bonito programa, Añoranzas Doble X. De mi parte les agradezco a todo el público que conoció a los Cádiz. Gracias por todo, un abrazo y sigan escuchando este bonito programa. Que Dios los bendiga en este programa de Radio Ranchito.
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3: 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En Radio Ranchito solamente nos faltan, ¿qué? Ya son 10 para las 7 y todavía me quedan 9 temas musicales. Gracias, gracias por su atención. Y tenemos dos WhatsApp. Dice Alberto Rosales que no le gusta el béisbol, menos la música de Añoranza Doble X. Le encanta algo de Vicente Fernández. Vamos a, antes de terminar, a ver si en el tiempo nos alcanza don Alberto y le vamos a complacer. Pero ahí el saludo doble para toda la familia Rosales de parte del caballero Alberto, que no se pierde un programa diariamente, cotidianamente. Ay, también el saludo para Pedro Franco que va rumbo al trabajo y dice un saludo para todo el público de parte del nene Franco, para su hijo Zahir también, que lleva puro 10, se dice, no le gusta la escuela, le encanta, dice. Bueno, pues ahí están las felicitaciones para su hijo don Pedro Franco, para su esposa Leticia también, que no le gusta Añoranza Doble X, le encanta, le fascina. Damas y caballeros, vámonos porque el tiempo corre, vuela, para todo lo de Oaxaca, de parte de Rosalino Álvarez. Ay, saludos también para Leticia, para Irma, para, a ver, déjeme, dice, para todos los radioescuchas, para Irma Leticia, y su esposo Micaela Sotero Castro en la Santa Fe, de parte de Rosalino Álvarez. Bueno, pues ahí está el saludo. Caballero, vámonos por

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1: 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En Radio Ranchito me gusta más. 7:07 a.m. Nos vamos con los últimos dos temas. A ver si el tiempo nos alcanza. Las hermanas Huerta, Vicente Fernández, con eso lo cerramos. Don Arturo Romero, oriundo de San Marcos, Jalisco, con más de 30 años haciendo historia en Rosarito, el quinto municipio. Que Dios me lo bendiga. Por supuesto, doña Margarita Muñoz y familia en Chulavista, California. Para toda la gente de la Ciudad de México, dice, desde 1962, haciendo historia. Gracias, don Gabriel. ¿Cómo se la está pasando a toda la familia Valenzuela allá en Mexicali, aquí en Chicali? Dice, 42 años haciendo historia. Que Dios me lo bendiga. Nosotros regresamos a las 9:00 a.m. con más Añoranza Doble X, con la música de ayer, de hoy y de siempre. Vamos a escuchar un tema musical del compositor Adolfo Salas, éxito de 1965, tema de Puerto

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8: Baja California acelera construcción de subestaciones eléctricas en Tijuana. La industria de la construcción colaboró con maquinaria pesada para limpieza de río Tijuana. Diputados designan a Raúl Zárate como nuevo auditor del estado. Destinaron más de 1,000 millones de pesos en obras de pavimentación en Tijuana durante el presente año. Intentó cruzar 119 kilos de cocaína ocultos en un autobús. Asesinan a un hombre y lesionan a 2 a balazos en Tecate. Activistas localizan 5 osamentas en Rancho El Sauzal. Inicia nueva etapa de entrega de tarjetas violeta para jefas de familia en Baja California. Tijuana, primer municipio del país en sumarse al Pacto por la Prosperidad y Justicia Económica. Muy buenos días, bienvenidos a la información de este espacio informativo de la Auténtica Radio Tribuna del Pueblo de hoy, viernes 9 de octubre de 2026. Soy su amigo Jorge Esparza Carlo. Si quiere estar bien informado, quédese con nosotros. Tenemos para usted amplio panorama informativo y noticioso. Don Julio Rodríguez, buenos días.
9: Hola, ¿qué tal, caballero? Muy buenos días y bienvenidos a Tribuna Primera Edición, donde tu voz se escucha, con Jorge Esparza Carlo. Buenos días.
8: Buenos días, don Julio. De clima, ¿cómo vamos a andar?
9: La temperatura para este viernes 9 de octubre, la máxima estará entre los 29 y 30 grados centígrados, la mínima de 20, el amanecer fue a las 6:47 y se va a ocultar el sol a las 6:22.
8: El muchacho alegre ya se reportó.
9: No se ha reportado.
8: Muy bien, Carla López. Muy buenos días. En información policiaca, asesinan a un hombre y lesionan a 2 a balazos. Esto en Tecate. Un hombre ejecutado y 2 heridos por disparos de arma de fuego fue el saldo de una jornada violenta en el municipio de Tecate. El primer hecho se reportó cerca de las 22:15 en el Infonavit Hacienda, donde 2 personas que se encontraban afuera de un domicilio fueron atacadas a balazos. Al lugar arribaron paramédicos de Cruz Roja Mexicana, quienes les brindaron primeros auxilios y los remitieron a un nosocomio en condición grave. Aproximadamente 1 hora después, cerca de la medianoche, residentes de la colonia Colosio reportaron detonaciones de armas de fuego en las inmediaciones de un yonque en la calle del Río. Autoridades se movilizaron al lugar y localizaron el cuerpo de un hombre cuya identidad no ha sido dada a conocer. Estaba tirado sobre la vía pública sin signos vitales. Más información. Activistas localizan 5 osamentas en un rancho de El Sauzal. 5 osamentas humanas fueron localizadas durante una jornada de búsqueda realizada por colectivos de personas desaparecidas, y eso ocurrió en coordinación con la Fiscalía General del Estado en las inmediaciones del rancho Santanita, delegación de El Sauzal. El hallazgo se reportó alrededor de las 11:30 horas del pasado miércoles, cuando los participantes en las labores de búsqueda localizaron los restos óseos en esa zona del municipio de Ensenada. Oficialmente no se ha informado sobre la identidad de las personas a quienes podrían corresponder estos restos, ni sobre el tiempo que habrían permanecido en el lugar. Se espera que las autoridades realicen los trabajos periciales para determinar el origen de los restos y avanzar en su identificación. Y bueno, mire usted, intentó cruzar 119 kilos de cocaína ocultos en un autobús. Casi 119 kilogramos de cocaína fueron decomisados por agentes de la Oficina de Aduanas y Protección Fronteriza en Estados Unidos, en el puerto de entrada de San Isidro. Bueno, iban ocultos en el depósito de combustible de un autobús comercial. El decomiso ocurrió el pasado 22 de septiembre, cuando un ciudadano mexicano que conducía un autobús DINA 2004 solicitó ingresar a Estados Unidos y fue enviado a una inspección secundaria, según el informe oficial. Durante la revisión, un sistema de inspección no intrusivo detectó anomalías en el depósito de combustible, mientras que un equipo canino también alertó sobre esa zona, según se indicó. Al revisar el depósito, los agentes encontraron un compartimento que no correspondía al diseño original del vehículo y localizaron 110 paquetes con 118 kilogramos de cocaína, con un valor estimado en 5 millones de dólares. El conductor enfrenta un proceso judicial por importación de narcóticos y su visa fue cancelada, por lo que no podrá ingresar nuevamente a Estados Unidos. En más información, mire, un tráiler que, volcó caja de tráiler en la carretera Tecate, Ensenada. Un tráiler cargado de materiales metálicos volcó la tarde de ayer sobre carretera Tecate-Ensenada, obstruyendo un carril de circulación. El percance vial se reportó a las 13:30 horas en las inmediaciones del kilómetro 12, donde el remolque del tracto camión quedó volcado sobre la vialidad federal, aunque la cabina no sufrió daños. De acuerdo con reportes preliminares, el operador de la unidad resultó ileso, por lo que el personal de la empresa Tegrúa Salceda, que atendió el reporte, se abocó a retirar el remolque y liberar la circulación. Este accidente provocó que el tránsito de automovilistas fuera cerrado intermitentemente, ocasionando congestionamiento por algunos lapsos. Evita la Guardia Costera. En más información, bueno, pues evita Guardia Costera el cruce a nado de 13 personas en Imperial Beach. 13 personas que intentaban cruzar nadando hacia Estados Unidos regresaron a México luego de ser detectados por la Guardia Costera estadounidense frente a Imperial Beach sin que se reportaran incidentes. De acuerdo con información de la Oficina de Aduanas y Protección Fronteriza, el primer grupo estaba integrado por 9 personas y fue detectado alrededor de las 20:40 horas del domingo mediante drones que iluminaron su ubicación. Al advertir la presencia de las autoridades, los nadadores cambiaron de dirección y regresaron hacia el sur. Minutos después, otros 4 nadadores fueron detectados en la misma zona mientras se dirigían al norte, por lo que también dieron vuelta hacia México. Para las 21 a 22 horas, los 13 habían regresado. Las autoridades estadounidenses advirtieron que las condiciones marítimas posteriores a las lluvias pues aumentan los riesgos de intentar cruzar la frontera a nado debido a las corrientes, el agua fría y el agotamiento, entre otros peligros. Justin M. de la Torre, jefe de patrulla fronteriza en San Diego, señaló que este tipo de intentos pone en riesgo la vida de quienes buscan ingresar a Estados Unidos por esa vía. Y mire usted, diputados buscan que policías locales porten armas fuera de su horario de trabajo. El Congreso de Baja California aprobó la presentación ante el Congreso de la Unión de una iniciativa para crear permisos especiales para que agentes de Seguridad Pública estatales y municipales puedan portar armas fuera de su horario laboral. Lo anterior, luego de que en 2023 el Poder Legislativo aprobó una reforma a la Ley del Sistema de Seguridad Ciudadana de Baja California para lograr dicho objetivo. Sin embargo, luego de que se presentó una acción de inconstitucionalidad, en 2025 la Suprema Corte de Justicia de la Nación invalidó dicha reforma al considerar que el Congreso Estatal se atribuyó facultades exclusivas del orden federal. Debido a esto, el diputado Juan Manuel Molina propuso la iniciativa para reformar el artículo 24 y adicionar el 26 bis a la Ley Federal de Armas de Fuego y Explosivo, misma que fue aprobada por unanimidad ayer jueves por el Pleno del Congreso del Estado. Al respecto, Molina García rechazó que la Suprema Corte haya determinado que su anterior reforma estaba mal, sino que más bien era competencia del Congreso de la Unión, pese a que la determinó como inconstitucionalidad. Respetamos la decisión de la Corte, pero no compartimos, porque seguimos considerando que la ley federal sí marca un parámetro para que los estados pudiésemos legislar, pero si ellos consideran que no, pues bueno, que el Congreso de la Unión modifique esa parte, manifestó. Molina García expuso que aunque algunos legisladores federales han coincidido con su propuesta anteriormente, en esta ocasión no cabildió con los legisladores del orden federal, aunque aseguró que buscarán tocar el tema con la coordinación de los diputados de Morena y con el resto de partidos políticos. Y nos vamos rápidamente a esta otra información. Inicia nueva etapa de entrega de tarjetas violeta para jefas de familia en Baja California.
2: En Mexicali, arrancó la entrega de tarjetas violeta a nuevas beneficiarias, programa que por iniciativa de la gobernadora Marina del Pilar fue elevado a rango constitucional.
10: Esta tarjeta que le vamos a entregar incluye algunos beneficios. Y estos beneficios son para ustedes que son jefas de familia, les ofrece algunos servicios para su hogar. Tres tipos de reparaciones en su casa, cuatro tipos. Si ustedes tienen un tema de plomería, un tema de electricidad, un tema de cerrajería, o le rompieron los niños el vidrio, les da la cobertura de un servicio de gastos funerarios para la beneficiaria y también un seguro de vida.
2: Además del estímulo de 2.600 pesos bimestrales, las jefas de familia acceden a talleres de emprendimiento, capacitaciones y alternativas educativas para impulsar la autonomía económica, bienestar compartido y desarrollo integral en sus hogares.
8: Continuando con más información,

0: prevén lluvias este fin de semana en Tijuana y en otros municipios. Lluvias y rachas de viento podrían registrarse este fin de semana entre el sábado y el lunes en Tijuana y en otros municipios de Baja California, según diversos portales de clima y de acuerdo con informes de la Coordinación Estatal de Protección Civil, a causa del ingreso del remanente del ciclón Raquel. A causa de dicho fenómeno meteorológico distante en el Océano Pacífico, se podrían generar condiciones de lluvia y viento entre este sábado 10 y el lunes 12 de octubre, aunque el domingo se contempla como la jornada con mayor intensidad, según se dio a conocer en la dependencia estatal. Bueno, se indicó que el sábado podrían comenzar las precipitaciones en distintos puntos del estado, mientras que para el domingo se esperan las condiciones más adversas, principalmente por las fuertes rachas de viento que podrían presentarse aquí en Tijuana y en playas de Rosarito, como en Tecate, Mexicali, Ensenada, San Quintín y San Felipe. En cuanto a las lluvias, se prevén precipitaciones de mayor intensidad en zonas de Mexicali, Ensenada y San Quintín, además de chubascos en Tijuana, playas de Rosarito, Tecate y San Felipe. 7:15 a.m. Pausa comercial.
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0: Gracias por continuar con nosotros. Buenos días.
11: Muy buen día, señor Esparza Carlo.
0: Adelante, químico.
11: Pues bien, concluye la semana y pues por lo menos tendremos mejor clima.
0: Ojalá.
11: Me refiero al clima ambiental, pero en cuanto al clima de inseguridad, pues ese continúa más que caliente. No hay cambios en los mandos, y eso es preocupante porque los resultados no se dan. El señor general en retiro, Laureano Carrillo Rodríguez, pues también

0: diputado en 5 ocasiones, Juan Manuel Molina, salga y reiteradamente insista en transgredir una ley, me refiero a la ley de armas, que corresponde al Congreso, porque es de orden federal, aprobar el manejo claro, indiscriminado de armas y explosivos. Ya le dieron palo en la vez anterior que presentaron esa iniciativa, y de nueva cuenta seguramente será rechazada. Pero insiste, él debe insistir en que haya más orden. Ahora que se celebró el 15 aniversario de la fundación del partido Morena, sale la presidenta Claudia Sheinbaum Pardo a decir que se va a continuar con el no mentir, no robar y no traicionar. Y pues, ¿cuántos ejemplos tenemos de raterías? Ahí tenemos ya candidateándose por Chiapas Pío López Obrador, un señor que apareció en videos en total descaro y flagrancia con numerosas pacas de dinero en las manos, y pues eso no fue impedimento para que contienda, y naturalmente estoy seguro que va a ser por la vía plurinominal, a la par de su sobrino Andy López Beltrán, quien también, después de ser señalado en los Estados Unidos por actos ilícitos que le costó el retiro de su visa, aquí en México insiste la presidenta Claudia Sheinbaum en decir que él no tiene ninguna carpeta de investigación, ningún cargo alguno, tampoco sus aliados, me refiero a Amílcar Olán, quien apareció con una cuenta en Suiza de 3,000 millones de dólares, y no se sabe de quién son, porque hasta hace poco él se dedicaba a la venta de azulejos. ¿Cómo le rindió el negocio? Acumuló 3,000 millones de dólares y está muy campante, disfrutando de vacaciones, y en opinión de comentaristas de orden nacional, no se sabe de quién está escondiendo. ¿Por qué no disfruta en un paradisíaco lugar en nuestro país? ¿Por qué tiene que ir tan lejos? Pues quizá a cuidar esa bolsa.
1: Muy bien, Andrés, pues, Químico, gracias. Mire usted, abre Morena registro para, los municipios. Para registro para los municipios. Es lo que está esta información. Pero tenemos más participaciones. Buenos días.
2: Buenos días, Jorge.
1: Adelante, José.
2: Jorge, desgraciadamente, fíjate nomás que hasta ahorita me doy cuenta que agarré la profesión equivocada. Porque sabes que no cabe duda que ser político o tener un hueso, Jorge, te hace rico de la noche a la mañana. Y olvidémonos del PAN, porque ya no está en el poder, y no me gusta del pasado, de Morena, Jorge. En los 8 años que lleva aquí en Baja California, todo mundo se está haciendo rico, Jorge. A nuestros ojos están haciendo millonetas hasta el jodidillo de ahí de Morena, Jorge. Está haciéndose rico. ¡Qué desgracia! Y qué desgracia que en el Hospital General no haya ni papel del baño, ni jeringas, ni vendas. Y estos zánganos haciéndose rico de la noche a la mañana, Jorge. ¿Tú crees que sea justo? ¿Tú crees que esa es justicia, Jorge? No, Jorge, no se vale. No se vale. Tanto que luchamos, y tú eres testigo, Jorge. ¿Cuánto nos costó sacar al PAN de Baja California? Porque, repito, el PAN comenzó bien, pero se convirtió en una cueva de ladrones, y te lo dije por más de 25 años, Jorge, se convirtió en una cueva de ladrones. Morena está igual, Jorge, y qué desgracia, porque me voy a ir de este mundo, y ¿sabes qué? No voy a ver un Baja California como lo quiso ver Blancornelas y otros que han dado su vida
3: por ese estado, Jorge. Porque con esos gobernantes, Jorge, los que se están haciendo ricos y se van a hacer ricos son ellos. Morena, Burgueño, Marina del Pilar, etcétera, etcétera. Todos están haciendo billete a lo loco, porque aquí hay billete en Baja California, Jorge, a lo loco. Pero, Jorge, al pueblo no le llega nada, Jorge. Se va a acabar el programa ese para los jóvenes, ¿eh? Ya no hay lana. Ojalá, ojalá que me equivoque y que no se vaya a acabar el dinero para las personas de 65 y más, Jorge, porque este carro, a la velocidad que va, Jorge, no sé si vaya a aguantar porque la carretera es larga, Jorge. Hay que pedirle al Señor Jesucristo, porque ¿sabes qué? Acuérdate que dijo el Señor Jesucristo, mi pueblo fallece por falta de sabiduría. Señores, hay que pedirle sabiduría al Señor Jesucristo, porque estamos bien ignorantes, bien. No nos damos cuenta de lo que pasa enfrente de nuestros ojos, o nos hacemos pato, Jorge. Que te la pases bien, Jorge.
1: Gracias, gracias, gracias, José, José García. Imelda Zavala nos puso esto el día de ayer, a raíz de que les preguntaban que si no había ya una desaladora aquí en Rosarito. Y Imelda Zavala nos puso esto. Buenos días. Me puse a investigar. Hay una desaladora en Ensenada por Punta Banda y la nueva está por la termoeléctrica. Por algún tiempo algo estuve escuchando porque soy moderadora de un canal de YouTube de una creadora de contenido que vive en esa área y nos decía que escuchaba ruidos raros y veía cosas no muy normales en esa área. Cuando ya se empezó todo esto el mes pasado, dice que llegó una encuestadora a su casa a informarle y preguntarle acerca de este proyecto. Al parecer los vecinos no están muy contentos con el proyecto. Pero concretamente sobre lo que decían que si había otra, bueno, tal parece que por los rumbos de Ensenada, por Punta Banda, sí. Pero aquí en Rosarito, pues nada más esta, que está ahí cerca de la termoeléctrica. Buenos días.
4: Buenas noches, señor.
1: ¿Qué pasó, Vicente Landín?
4: Oye, hey. Ahorita que estoy observando el panorama, qué carroñero nos resultó el cuervo desde la época de Noé cuando lo sacó fuera del arca, ¿no? Te digo porque anoche que mataron los perros un coyote, ahí está un festín de cuervos, ya te imaginarás.
1: Allá por tus rumbos.
4: Sí,
1: oye, ¿hay coyotes por ahí?
4: No, es lo que más abunda.
1: Coyotes de verdad,
4: de
1: los
4: patas.
1: Otros. De los otros no. Sí sigue habiendo, ¿no?
4: No, no, oye, de dos patas esos por todos lados. No, de cuatro patas aquí hay y de vez en cuando bajan unos zorros al agua.
1: Antes oye, yo recuerdo que había problemas en los ranchos que se iban y se comían las gallinas, ¿no?
4: Sí, sí, pues de las chivas y de y lo que pueden. Así pero fíjate que hago una comparación. Así como están ahorita estos cuervos con el festín de la carne, ¿cuántos funcionarios de tus amigos y mis amigos ya se están relamiendo los bigotes con el jugoso negocio?
1: Oye, pero no son cuervos, ¿no?
4: Son cuervos.
1: No, los perros andan en los maizales, todo eso. ¿Esos no, se llaman no, cómo? Tienen mira, otro nombre.
4: Chanates, no, hombre.
1: No, tampoco, chanates tampoco.
4: El chanate es el mismo color del cuervo, no, sí, son cuervos. El único pinche animal que grazna es el cuervo. Y estos que tengo aquí, pues son cuervos.
1: Okay.
4: Pero no me quieras comer el tiempo, porque ahí vienen los patrones. Okay. La cuestión es que te digo que cuántos amigos tuyos y míos ya relambiéndose los bigotes con el negocio de la canalización del río. Okay. Pero te pregunto, ¿ya tienes sí, información dónde van a ser el tiradero del estiércol humano?
1: No.
4: Pues imagínate unos haciendo negocio que dizque desmontando el embudo del canal, el cauce piloto.
1: Okay.
4: Y otros ya ofreciendo la arena a 50 pesos metro cúbico, una okay. arena más contaminada que claro, la luna.
1: Claro.
4: No cabe duda que estos nomás Marielena Bárcenas anuncia, ay, por órdenes de la ejecutiva y con el motivo de la niña o del niño, vamos a darle certeza hídrica a la población para que no se vaya a haber algún problema en el canal del río.
1: Ándeles, pues, porque ya acá mira don Julio.
4: Sí, te digo que los patrones están
1: claro, bien, hombre. Claro. Feliz fin de semana tú, Vicente Landín.
4: Igualmente.
1: Pausa comercial.
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10: Lobbies. Abre 4 sitios adicionales de distribución de sacos de arena. Mientras las autoridades instan a los residentes a prepararse ante la posible presencia de inundaciones costeras, oleaje elevado y lluvias asociados con el huracán Rachel, la arena y los sacos de arena estarán disponibles en las siguientes ubicaciones: Estación de Boulevard Eon Street, Estación de Bomberos y Ateniza Boulevard, Estación de Bomberos, Adriatic Avenue, Estación de Bomberos y Elliot Street, y en el estacionamiento de Claremont Beach, en el 5400 e Ocean Boulevard. Previo a la tradición, procesión y misa que se celebrarán en diciembre en el este de Los Ángeles, la réplica de la imagen de Nuestra Señora de Guadalupe y San Juan Diego comenzó su recorrido por parroquias del sur de California. El recorrido concluirá con la tradición procesión y misa en el estadio de East Los Angeles College, donde se conmemorará el 95 aniversario del evento. SpaceX trajo de vuelta a los tripulantes estadounidenses, francesa y ruso con un amerizaje en el Pacífico frente a la costa de Los Ángeles. ¡Así es! 4 astronautas regresaron a la Tierra desde la Estación Espacial Internacional después de acudir allí con rapidez hace 8 meses para reemplazar a un colega enfermo y su tripulación. Al menos 23 personas fueron arrestadas durante una operación de agencias locales y federales contra las drogas en Skid Row, en otras zonas de Los Ángeles. En el operativo participaron agentes del Departamento de Policía de Los Ángeles, del Bureau Federal de Investigaciones y la Administración para el Control de Drogas. 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
2: Gracias, gracias por continuar con nosotros. Buenos días.
3: Buenos días, señor Jorge. Gregorio Ruiz.
2: Adelante, Gregorio.
3: A ver si es el animal que usted se quería acordar. Acuérdese la canción. Se llevó mi pollo el gavilán pollero. La pollita, ¿qué más?
2: Sí, cómo no. El gavilán pollero.
3: Ese es el animal que se quería acordar ahorita usted.
2: ¿Cómo?
3: Es el animal que no se podía acordar ahorita usted. Decían que era...
2: No, ¿sabes qué le dicen? Sopilotes, ¿no?
3: Sí, pero el gavilán también, ¿no?
2: Ah, bueno, sí. Los gavilán llegan y se llevan a las gallinas.
3: Exactamente. No sé si ese era el que se quería acordar usted, que le quería decir al señor...
2: No, de a veces cuando lleves, cuando hay algún animal que está muerto... Y andan allá arriba revoloteando los buitres o pilotes. Pero yo siento que los cuervos son otros, ¿no? Los cuervos yo los veía en las labores, en los maizales.
3: Exactamente.
2: Los chanates también los veía. Los chanates son pájaros más chicos. Y que me imagino que son los cuervos de grandes, ¿no?
3: ¿Sabe quién tenía un cuervo, señor Jorge?
2: No.
3: Tata Cachora tenía un cuervo.
2: Ah, ok. Allá donde vive.
3: Sí, tenía un cuervo en una jaula. Muy feo, se miraba muy feo acá. Muy feo los cuervos. Oiga, señor Jorge.
2: Sí.
3: Estaba dando usted la noticia de los diputados que pues van a actualizar que los policías traigan las armas ya cuando salgan de cargo, ¿no?
2: Exacto.
3: Pero, ¿habrá armas para que traigan? Porque yo me acuerdo que en los 83 no había armas, pues los policías tenían que desprestárselas uno al otro cuando desmontaban.
2: Sí, me acuerdo. ¿No? Me acuerdo que hubo un tiempo que las dejaban y luego las pasaban al otro turno.
3: Sí, cuando desmontaban tenían que prestárselas al otro
2: turno. Y muchos eran armas de su propiedad, ellos.
3: Sí.
2: Eran propias, ahora, no eran allí de cargo.
3: Exactamente. ¿Habrá armas para los policías, para que se lleven a su casa o traen con ellos?
2: Claro.
3: ¿Sabes? Y aprovechando... ya escuché al señor Manrique por ahí, le mando un gran saludo.
4: Buenos días, don Gregorio.
3: Buenos días. Y también es a todo el personal que trabaja ahí, señor Julio, también. Y pues muchas gracias.
2: Gracias. Muchas gracias. Muy amable. Gracias. Don Juan Manrique, buenos días.
4: Señor Esparza, buenos días.
2: ¿Qué novedades, maestro?
4: Aquí, turisteando, a gusto. Festejando el viernes.
2: ¿Qué encontraste, maestro?
4: Neblina, le decía que hoy en la mañana me tocó ver más neblina que ayer. Ahí. Sobre todo de aquí hacia la zona centro, hacia las partes altas y hacia el sur.
2: Perfecto.
4: Hacia arriba de
2: Rubí.
4: Porque... ¿no? Sí, esperamos que no haya...
2: Estaba cerrado.
4: Sí, esperamos que no haya afectaciones en los vuelos.
2: Exacto.
4: Entradas, llegadas y salidas, sí, que es lo que más se ha visto afectado.
2: Buenos días.
5: Buenos días, es para sacarlo. Habla Raúl Chacón.
2: Hola, Raúl, adelante.
4: Don Raúl, buenos días.
5: Muy buenos días. Pues quisiera hacer un comentario de algo que me tocó vivir.
2: Sí.
5: En uno de los autobuses del corredor Agua Caliente. Okay. Que para mí, excelente servicio, nomás que ayer me fallaron.
2: ¿Qué pasó?
5: Me fallaron por esto, licenciado Manrique, okay. Esparza Carlo. Mm. Anteriormente, cuando recién funcionó el servicio, contaba con aire acondicionado.
2: Ok. Mm.
5: Pero una maravilla, bueno, estamos viviendo lo que en Estados Unidos cruzando San Isidro lo sentimos cuando agarramos un autobús.
2: Claro.
5: Mínimo, lo básico. Pero hoy en estos días, que está muy crítico la situación del calor, ya no lo están utilizando. No sé cuál será el motivo. Dicen, por una vez escuché yo que lo dicen los choferes que por el calentamiento de los autobuses,
2: okay.
5: Pero estos son autobuses nuevos, pues son autobuses que ya están adaptados para...
2: Y
5: para
2: que se gasta más combustible, ¿no?
5: Sí, dicen, desgastan el motor también. Okay. Entonces, dicen que por ahí se agarran, pero estos son autobuses nuevos, modernitos, no son los verde y crema antiguitos que mira uno aquí en Tijuana, que sí se calentaban. Pero pues un llamado ahí a la empresa, porque no se vale, porque
2: claro.
5: La verdad ir en ese autobús, y ellos también meten bastante gente, pues está muy sofocado. Y otra, están haciendo ya también ya sitios, se paran, principalmente aquí donde está la parada del Seguro Social, y, y bajando a las 5 y dice, quedan 5 o 7 minutos parados y uno ahí con el calorón. Y pues no se vale, hay un llamado ahí a la empresa de que sea más considerable ahorita con el calor, tan situación complicado y no usual, no normal en Tijuana. Claro. Pero, por ejemplo, un servidor como adulto mayor, pues ya se siente un poquito más, pues ya está desesperado porque es demasiado calor el que se concentra en el autobús.
2: Claro.
5: Entonces un llamado ahí a la empresa que pues que le pongan el aire acondicionado, porque cuando empezaron que no estaba el calor, lo traían puesto. Exacto. Ahora que es vital por el calor, pues lo retiraron. Muy Ese bien. Es mi comentario.
2: Gracias, Raúl. Muy amable.
4: Empresa Verde y Crema.
2: ¿Qué?
4: Son los encargados de esos camiones negros.
2: ¿Sí?
4: Verde y Crema.
2: ¿De los negros?
4: Uh-huh. Perfecto. Son los que tienen
2: la concesión. Y si son tan... Yo los he visto y si están...
4: Nuevos sones.
2: Exacto, se ve bien. A ver, buenos días.
6: Buenos días, Jorge.
2: Julio, buenos días.
6: Buenos días, amigo Juan Manrique.
2: Adelante.
6: Oye, ¿no se oyó?
2: ¿De qué?
6: Le mandé saludos a mi amigo Juan Manrique.
2: ¿Ya te contestó que buenos días?
6: ¿A poco?
2: Claro.
4: No, yo no contesté. Yo no miento. Dijo amigo, no somos amigos, no contesto.
2: Adelante, pues, Julio.
6: Oye, fíjate que yo sigo con mi comentario de San Luis Río Colorado.
4: Allá se hubiera quedado. Ni falta nos hace en Tijuana.
6: No, porque me extraña.
4: Nombre.
2: A ver, allá que no hay baches y no sé qué, ¿no?
4: Allá que se quede.
2: A mí se me hace que te untaron la mano, maestro.
4: Sí, pues sí.
6: Jorge.
2: Hey.
6: Por acá no miras sobre ruedas.
2: No, de veras.
6: No. No hay tianguis, no hay puestos de comida.
2: Puras plazas.
6: En las calles, fíjate.
2: ¿Que no hay gente o qué?
6: Todo está ordenado por acá. No hay grafitis. Pero fíjate que los canales que andan acá, los que están aquí en los valles, sí, en los ejidos.
2: Ok.
6: Hay muchos canales, ¿eh?
2: Ok.
6: Están limpios. No hay basura como aquí en los cañones que están llenos de basura. Todo está ordenado, pero la sorpresa más grande que me llevé, Jorge, que fuimos al poblado 28, es un ejido Lázaro Cárdenas, me parece.
2: Ok.
6: Y encontré propaganda política en los cercos de las casas también.
2: Ok.
6: ¿Qué crees que dice la propaganda política?
2: Ni idea.
6: Yo soy esa candidata que anda ahorita, la que metió mucho dinero. ¿Cómo se llama esto? Se me olvida. La muchachita esa que anda por todas partes anunciándose.
2: A ver, pues hay varias, no sé a cuál te refieras.
6: Bueno, mañana te digo, el lunes te digo. Pero fíjate, Jorge, donde yo te quiero llevar más bien al comentario es que anuncian el nido, el niño, el gigantesco que viene y no va a tocar aquí a Tijuana.
2: El superniño.
6: El superniño. No va a tocar Tijuana como lo están mencionando por ahí.
2: ¿Y quién te dijo eso?
6: Oh,
2: no me digas que eres también mentirólogo,
4: sí.
2: El mentirólogo.
6: No va a tocar porque va a tocar San Quintín, no va a llegar las rachas de lluvia tan grande que están anunciando.
2: Okay.
6: Si fuera eso.
2: Pero sabes que vale mejor prevenir que lamentar, ¿no?
6: Sí, pero ¿cuál prevención? Si en el centro de Tijuana las alcantarillas están tapadas de basura de los comerciantes en la mesa, okay, en las 5 y 10, okay, no pusieron rejillas, no les importa a tu gobierno burgueño, okay, que estén tapadas de basura.
2: Ándale, pues, ¿por qué?
4: Ya,
2: Julio, porque ya nos están mandando a pausa.
4: Quédese en San Luis.
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2: Gracias por continuar con nosotros. Buenos días.
13: Sí, buenos días, Esparza.
2: Adelante, Roberto.
13: Oye, Esparza, fíjate que ayer me quedé un poquito preocupado.
2: ¿Por?
13: Por lo que estaba comentando el amigo Manríquez, por ahí de ese mentado JJ, que es que a ver si le podemos encontrar por ahí un acta de nacimiento, que porque creo que es extranjero.
2: Sí.
13: Que es de, creo que es de por allá de Guatemala o...
2: No, ahorita se salió de Colorado.
4: Lo deportaron un mes y ya regresó, se volvió a brincar el charco.
13: Pues sí, fíjate que...
2: Lo andaron nadando.
4: Ahí tengo la hoja del INAMI.
13: No sea que nos lo vayan a agarrar y nos lo deporten por allá. Y
4: allá que se lo aquí. Queden. Que lo investiguen allá.
13: ¿Qué hacemos aquí los de Tijuana?
4: Lo pueden usar para experimentos químicos allá en Guatemala.
13: Ay, caray.
2: No andan buscando Bukele.
13: A ver, JJ, ¿qué es lo que pasa? Te dije que ya no anduvieras de mojado.
2: Por eso siempre ando con lente negro, para que no...
13: Pero esa... Es verdad, Esparza.
4: Mi salubridad lo quiere agarrar.
13: Ahí le encargo al amigo Manríquez que a ver si por ahí le podemos conseguir un acta de nacimiento por ahí.
4: Le puedo conseguir el pasaje de camión para que se regrese.
2: ¿A dónde?
4: A Guatemala. Nada más.
13: Ok, qué bien. Feliz viernes y un saludo.
2: Igualmente,
13: para todos.
2: Roberto.
4: Diría que avión, pero no creo que lo dejen subir. ¿Eh? Diría que un boleto de avión, pero no creo que lo dejen subir.
2: Perfecto. ¿Encontraste algo, maestro?
4: Nada.
2: Porque si no, te tengo algo que te va a gustar, maestro.
4: A ver, es viernes.
2: Fíjate bien.
4: Échale.
2: Morena abrió la convocatoria para los interesados en coordinaciones de defensa, de transformación y soberanía a nivel municipal. Eventuales candidaturas. No eventuales, serán los candidatos a las alcaldías, hombre.
4: Sí.
2: De acuerdo con el documento, los aspirantes se deberán registrar en la línea del 8 al 18. Fíjate, por si te interesa, maestro.
4: Pues ya desde ayer.
2: Del 8 al 18.
4: Ok.
2: Para si te interesa ser candidato a alguna diputación.
4: Why not?
2: ¿Alguna alcaldía?
4: ¿Regiduría?
2: ¿Alguna regiduría para que te inscribas? Requisitos que deben cumplir los perfiles.
4: A ver.
2: Deberán cumplir con los requisitos básicos, así como no haber sido condenados por delitos relacionados con violencia sexual. Y así como en razón de género, y tampoco ser deudores alimentarios.
4: O sea que sí fue.
2: La Comisión Nacional de Elecciones, al cargo de Citlali Hernández, realizará la valoración y calificación integral. Buenos días.
12: Espacio, buenos días.
2: Blanquita Ortiz quiere ser candidata.
12: Saludos. Yo voto por desde Blanquita. Camino Verde.
2: Tienes dos votos
12: gustaría,
2: acá.
12: A mí me gustaría que Juan Manrique fuera regidor.
2: Que ¿Qué fuera qué?
12: Regidor.
2: ¿Por qué no diputado?
12: Yo digo que deben de empezar de más abajo.
2: Ok.
12: Es mi pensamiento mío, ¿verdad?
2: Perfecto.
12: De que deben, sus delegados, los regidorías y luego diputado local, diputado
2: ¿crees que
12: federal
2: sería un buen
12: y
2: candidato,
12: senador.
2: Manrique.
12: Y ahí va, ¿verdad? Y pero sí, a mí me gustaría que él fuera regidor.
2: A mí se me hace que entraría allí, iría nada más a cobrar y luego andaría viajando.
4: A robar poquito, ¿cómo decía? A robar poquito.
2: Como el alcalde ese. Sí, robé, pero poquito.
12: Robó poquito. ¿Te acuerdas?
4: Fue sincero. Sí.
12: Y mira, esta
4: La Jean.
12: Sí, mi llamado es para pedirles a todos los residentes de Camino Verde, los tres tanques desarenadores, están súper limpios.
2: Ah, qué bueno.
12: Entonces que ya vienen las lluvias y amenazan que van a ser muy fuertes, Esparza.
2: Okay.
12: Entonces, tratemos de nosotros mismos, por el bien de nosotros, cuidar los tanques, no arrojar nada, no tirar basura en la vía pública que vaya a dar a los tanques, para que no se tapen las rejillas y pueda ocasionar, ¿verdad?, alguna desgracia, Dios no lo quiera, un problema, ¿verdad?, en Camino Verde. Esa es mi petición que yo les hago a todos los residentes de Camino Verde, ya nuestro encargado de reglamentos, Jorge García, mandó limpiar los tanques y, se hizo una limpieza también por la calle principal.
2: Oye, Blanquita, ¿te acuerdas dónde vivía don Cristóbal del Río?
12: En el Cañón de la Piedrera.
2: Ok, me acordé por esto, porque una vez yo fui, cuando andaban limpiando, el tanque que estaba atrás de la casa de don Cristóbal. Había ahí un tanque desarenador.
12: Sí.
2: Me acuerdo que cuando fuimos, había llantas.
12: Sí.
2: De veras, increíble. Era un basurero ese desarenador, ¿eh?
12: Ah, pues así como estás mencionando, el del Cañón de la Piedrera, exactamente así estaban los de aquí de Camino Verde. Llantas, colchones, bueno, de todo, refrigeradores, mucha basura pesada y ahorita están esparza bonitos, limpiecitos, Entonces, cuidemos por el bien de nosotros mismos, porque nosotros somos los que nos vamos a dañar, ¿verdad? Claro. Nos vamos a perjudicar si no cuidamos los tanques desarenadores, que son los que recopilan con las lluvias, el lodo y todo, ¿verdad? Entonces, ese es un llamado para los residentes de Camino Verde. Y pues, quiero mandarle un saludo muy cariñoso. Yo platiqué muchas veces con la mamá de Rufo Esparza.
2: Okay.
12: Muchas veces platiqué con la señora. Y le mando un saludo a Rufo. Me da mucho gusto que ya esté en su casa, ¿verdad?
2: En su casa, ahí. Ya ves que recientemente fue visitado por muchos políticos, ¿no? Y gente del partido.
12: Así es. Y es una persona, Esparza, me consta que es una persona buena.
2: Claro.
12: Rufo.
2: Es un buen
12: hombre. Muy buena persona. ¿Verdad?
2: Es un buen
12: pues un saludo también a su mamá,
2: no
12: que
2: es
12: ya está grande, la señora, ¿verdad? Buen fin de semana para todos, y también para Juan Manríquez.
4: Gracias.
2: Así es guachicolero.
4: Ya colgó.
2: Con que ya sabes, maestro.
4: Saludos, Camino Verde.
2: Fíjate bien.
4: Guachu.
2: Los interesados deberán cumplir con requisitos básicos. No has sido condenado
4: pero ahí no me mencionan unos temas, por lo demás sí pude haber sido condenado entonces. Porque ahí son muy particular, sí.
2: Pues yo siento que no debes tener antecedentes penales.
4: En general, ¿no? Porque imagínese si.
2: Pero te ponen esos así muy.
4: Y si fue condenado por fraude.
2: Exacto.
4: Por.
2: Que tengas.
4: Robo de identidad.
2: Penales,
4: sí.
2: Simplemente no y punto.
4: Sí. Sino qué chiste.
2: Y luego, designación por encuesta, según la convocatoria, señaló que la designación se realizará por encuesta, aunque la Comisión Nacional de Elecciones también tiene facultades para realizar nombramientos por consenso. En consenso, por ejemplo, el de Juárez, ¿no?, que ya pusieron a la Chávez, ¿no?
4: Sí.
2: Los interesados no deberán realizar actos dispendiosos, anuncios espectaculares uso de recursos públicos. Okay. No tienes tus bardas ni nada ya.
4: Tengo una barda.
2: ¿Dónde?
4: Afuera de mi casa.
2: Pero para allí ponle mi...
4: Pongo, Manrique, vota por mí.
2: Distrito 17.
4: Manrique, distrito doble A.
2: ¿Qué le parece? Distrito de Alcohólicos Anónimos, ¿no?
4: Sí.
2: No, interesante. Pero ya. Ahí viene ya para estas candidaturas.
4: Ya desde ayer, desde antier, todo el mundo está ahí vuelto loco queriéndose aquí apuntar.
2: Va a haber... Oye, todos quieren.
4: Todos quieren.
2: Todos quieren, ¿no?
4: ¿Por qué será?
2: ¿Por qué será?
4: A ver.
2: Sí.
4: No, ¿Quieren ayudar a la
2: como
4: ciudad?
2: Como decía Capulina, sería ese. Ay, no, es que quieren regresar al pueblo tanto que les ha dado. Así dicen, ¿no? Quiero regresar al pueblo lo tanto que me ha dado.
4: Andan muy creativos con sus videos promocionales.
2: ¿Eh?
4: Andan muy creativos ahí. Me encontré un video ayer de un que yo ni sabía.
2: ¿Qué?
4: Creo que es hijo de priista, abogados, que ahora que quiere ser alcalde. Y hace su video así muy muy Misión Imposible, James Bond, y yo. Pues lo bueno es que ya tenía como 10 likes en varias horas. Dije, oh, ya tiene 10 votos seguros.
2: Rafael Amaral, Jorge Esparza, Carlos, saludos cordiales. Buen y bendecido viernes para ti, todo el equipo de Radio Ranchito. También para el caballero altruista Rosalino Álvarez. Imelda Zavala, buenos días. Lilia. Son auras, me pone. Los que decían que eran cuervos.
4: Hey.
2: Auras.
4: ¿Auras?
2: Auras se les nombra también.
4: Ah, ok.
2: Auras, son auras. Buenos días, gracias Olimpia. Auras, sí.
4: Manifestaciones en varias partes del mundo, en lo que encuentro saludos. En España, en Francia, en Nueva York.
2: Oye, en todas partes, pero en Francia, oye, ya en todo Francia.
4: En varias ciudades, sobre todo al este de Francia, están manifestándose. Hay un alcalde que de Saint-Denis que les está apoyando a los jóvenes y sí. Ha estado entre los policías y los jóvenes para defenderlos, porque la mayoría de los estudiantes manifestantes son menores de edad.
2: Muchos heridos, sí, muchos detenidos.
4: 6,500 detenidos hasta ayer.
2: Exacto, mucho estudiante.
4: Sí.
2: Y que van a contratar a 3,000 maestros más.
4: Lo que piden son mejores condiciones en las aulas,
2: sí,
4: más equipo.
2: Exacto.
4: Y mejores salarios los educadores.
2: Pero fíjate cómo empezó. Y ahorita casi en las principales ciudades de Francia son las manifestaciones. Sí.
4: Y en España no cantan mal las rancheras por el tema de la vivienda.
2: Sí.
4: Resulta y resalta que en los últimos años ha subido bastante el precio de las casas, de las viviendas. Y hace unas semanas desalojaron a una señora de la tercera edad.
2: Sí, ahí
4: que cuando, no podía.
2: Es cuando prendió todo, ¿no?
4: Y lamentablemente falleció la señora Maricar.
2: ¿Murió?
4: Sí.
2: Porque ya las sacaron
4: en camilla.
2: Y no está sola, no es,
4: sí,
2: ¿no?
4: Sí, y empezaron ahí las 5.
2: Tenía 30 años viviendo ahí, algo así, ¿no?
4: Sí, pero pues los renteros ya ve cómo son. Y no les importó. Y, repito, ha subido bastante el precio de las viviendas. El poder adquisitivo ha bajado.
2: Nos despedimos, maestro.
4: Se va porque quiere. Qué prisa, es viernes. En Nueva York que lesionaron a un migrante.
2: El ICE, ¿no? Otra vez.
4: Sí, el ICE. Y andan en California también muy bravos.
2: El alcalde de allí de Nueva York.
4: De Nueva York.
2: Apoyando.
4: Pues sí, dio su migrantes. Posicionamiento, pero pues.
2: Sí.
4: Está complicado.
2: Se lanzó duro contra el ICE, ¿eh?
4: ¿Mm?
2: Se lanzó duro el alcalde contra el ICE.
4: Sí. Sí, sí, sí.
2: ¿Y tu compadre?
4: ¿Cuál de todos?
2: Donald Trump.
4: Pues que siempre no, que no tiene nada en contra de Los Ángeles, California ni San Diego, que nada más era si llega a pasar, no se va a quedar así.
2: Sí, pero después de que
4: le contestó el gobernador también.
2: Nos despedimos, don Julio. Nos despedimos, Carla. Gracias. Esto ha sido todo por hoy aquí en este espacio informativo, en el equipo que lo hace posible. Servidor y amigos, para sacarlo cumplido, gracias por su atención. Invitación cordial y muy atenta para que diariamente a las 7 nos sintonice. Por ahí es todo. Pero continúe con nosotros, no le cambie. En unos minutos más con ustedes.
4: Dun, dun, dun, dun.
2: Don Juan Manrique.
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1: ¿Qué tal, amigas, amigos? Muy, pero muy buenos días. Los saludo con gusto esta mañana de viernes, viernes 9 de octubre, ya año 2026. Al momento, 8 de la mañana con 5 minutos tiempo de ir a un avance de noticias. El huracán Isaías crece a categoría 2 mientras se dirige al sur de Estados Unidos. Mexicana de Aviación, AIFA y Tren Maya van de acuerdo con su planeación, así lo aseguró la presidenta de México. Inicia nueva etapa de entregas de tarjetas violeta en Baja California. Lleva a cabo el gobierno de Tijuana del doctor Ismael Burgueño Ruiz obras de pavimentación, bacheo y reencarpetado. Exigen justicia por fraude de condinas para cirugías estéticas. Lunes, lunes 12 de octubre, día inhábil en las oficinas de gobierno. Y nos invitan en Playas de Rosarito a la Feria de la Paz en la colonia Maclan. De este mal estaremos platicando esta mañana, le decía, mañana de viernes, viernes 9 de octubre, año 2026. Ya estamos transmitiendo en vivo desde las instalaciones de Radio Ranchito, XEXX 1420 AM en Tijuana. También a través de 1470 AM, Radio Bahía. Contigo todo el día. Porque saludamos con gusto a nuestras amigas y amigos de Tijuana, San Diego, Tecate, Rosarito, Ensenada, Mexicali, Los Ángeles, San Bernardino, El Cajón, Perris, Chulavista, National City y hasta donde llegue la señal por aire de la radio. A través de las redes sociales ya estamos transmitiendo en vivo y en directo en Facebook, en la página de Radio Ranchito 1420 AM Tijuana. Radio Ranchito 1420 AM Tijuana y también en la página de Facebook de su servidor Juan Manrique. En YouTube también tenemos canal, el canal oficial para transmisión es RCE TV, RCE TV y entre paréntesis dice Radio Cadena Enciso en YouTube. Pero si usted quiere disfrutar de la mejor programación de la radio de Baja California en cualquier parte del mundo, lo puede hacer a través del internet, únicamente tecleando en su dispositivo electrónico rceradioapp.com, rceradioapp.com, y ahí le van a aparecer por municipio la o las estaciones hermanas de Radio Cadena Enciso. Pero si usted lo que quiere es estar segurísimo de llevar consigo al gallito travieso, al caballo enojón, a el gritito patentado, que no puedo repetirlo porque nos cae la ley, está patentado por don Julio, y también el arránquense por no sé dónde, que tampoco lo puedo repetir. 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Así que ahí están esas dos opciones para llevar consigo la mejor música, la mejor programación. Y el encargado, como ya lo dije, con sus marcas registradas del gritito y del pasito bailador, es nada más y nada menos que nuestro jefe de los controles técnicos. Su originario nacido, crecido y visto la luz por primera vez detrás del micrófono tijuanense, el caballero de la música, Julio, Rodríguez. Es viernes, don Julio, hoy toca. Hay que empezar bailando a las 9, ¿qué le parece? A ver qué nos llega. La tambora. Hace mucho que no escucho con lo que, según yo, empezó la banda del recodo. Pura música de viento, creo. Sí, ¿va? De viento. Dicen, cuentan, bueno, a mí me contaron eso, que hace muchos años, cuando las fiestas patrias eran en el Parque Teniente Guerrero, que en aquellos años venía la banda del recodo. En aquellos años. Es lo que cuenta la historia, que a mí me la platicaron ellos, por cierto. Algunos de los integrantes ya mayorcitos contemporáneos, pero lo estoy hablando hace como 30 años, ¿eh? No creo que me lo platicaron ayer. O sea, hace 30 años ya tenían un buen que venían a Tijuana, la banda del recodo, con esa música. El otro día, ¿cómo batallé para encontrar esa música? Poder identificar pura música, porque grabaron un disco, ya le voy a tomar la chamba a don Julio. Es que hoy es día festivo y don Julio no deberá estar trabajando, por cierto. Hay un disco, pues sí, un disco, una grabación en donde un señor, supongo yo que es un locutor de allá de Sinaloa, presenta, y ahora con ustedes, la canción Fulito Tal, interpretada por Don Cruz Lizárraga y la banda El Recodo, y recordamos que no sé qué hizo qué, y corre la canción. Pura música de viento. Si a usted le gusta, ahí también batállele poquito, pero la va a encontrar. No recuerdo cómo se llama el disco ese. Después se lo comparto. Pero bueno, ya nos dedicamos bastante. Es viernes, hay que disfrutarlo. Gracias también a nuestra compañera Carla López por el apoyo en la transmisión de video y a nuestro buen amigo allá en Ensenada, el joven Martín Solorio. Gracias por el apoyo en el enlace entre estaciones. Tenemos teléfono, contacto, WhatsApp en cabina 664-686-3670. 664-686-3670. Teléfono en cabina disponible para usted. Mensaje escrito, mensaje de voz, fotografía y o video. Ok, en teoría, vamos a ver si no nos falla el pronóstico, en teoría hoy no hará tanto calor, pero bueno, recuerda que el pronóstico es como muchos políticos, ya sabe cómo son. En teoría, al momento, en mi querida bella y hermosa ciudad de Tijuana, por lo menos en la zona donde nos encontramos, la temperatura o el termómetro podría marcar 22 grados centígrados. Se supone que hoy la máxima será de 30 grados. 3 menos que ayer, en teoría. La mínima fue y será de 20 grados. Sigue el aviso de posibilidad de lluvia durante el sábado de la noche, mínima, pero el domingo, para el domingo, hasta este momento, el pronóstico indica 95% de posibilidad de lluvia durante todo el día. O sea, de que llueve, llueve si no cambia el pronóstico. Para el lunes, también ya subió la posibilidad de lluvia a 61 puntos porcentuales durante todo el día de lunes. Y el lunes podría ser un día, pues, fresco, después de todo lo que hemos tenido. La temperatura máxima el lunes sería 19 grados centígrados. La máxima, la mínima, 15 grados centígrados. Pero si no le gusta el calor, no se emocione. A partir del martes empieza a subir. El jueves podríamos tener 27 grados centígrados de temperatura máxima aquí en Tijuana. ¿Ok? San Diego, California, 22 grados centígrados al momento, temperatura máxima hoy 27, la mínima 21. Hay aviso de lluvia para el domingo, 76% de posibilidad de lluvia el domingo en San Diego, 45% el lunes por la mañana. En Tecate, 21 grados al momento, temperatura máxima hoy 33, la mínima 20. También alta posibilidad de lluvia durante todo el domingo y el lunes en Tecate. 22 grados al momento en Playas de Rosarito, temperatura máxima hoy casi igual que ayer. Dice que ayer estuvieron a 29, hoy a 28. 83% de posibilidad de lluvia el domingo en Playas de Rosarito. El sábado 24, pero en la tarde, noche. El lunes, durante la mañana, 55% de posibilidad de lluvia en Rosarito. Ensenada, 23 al momento, 31 grados la máxima hoy. Casi igual que ayer, 21 la mínima. Y misma situación, aviso de posibilidad de lluvia mínima el sábado en la noche, el domingo durante todo el día 70%, el lunes 60% durante todo el día en Ensenada. Mexicali, 28 grados al momento, 41 la máxima, muy parecido a ayer, 25 la mínima. Aviso de posibilidad de lluvia el domingo y el lunes por la mañana, 35%. El sábado mínima 25 por la noche. Nos vamos hasta San Felipe, 30 grados al momento, 37 la máxima, 28 la mínima. En San Felipe ya solamente hay aviso de vientos fuertes para mañana sábado en la noche. Posibilidad de lluvia mínima el domingo y el lunes, 24%. No es tanto, pero podría ser algo de chipichipi el domingo en la mañana y el lunes en la mañana en San Felipe. San Quintín, 22 grados centígrados al momento, temperatura máxima de 30, mínima 21. Ahí sí hay aviso de lluvias. El sábado en la noche mínima, el domingo durante todo el día 65% y el lunes por la mañana 45% de posibilidad de lluvia en San Quintín. Los Cabos, Baja California Sur, 28 grados al momento, 31 la máxima, mínima 27. Pero en este momento se supone que son 28 grados, pero con una sensación térmica de 34 grados centígrados, así que bastante calientito o agradable, rico, el solecito, el calor en Los Cabos.

0: Baja California Sur. Hay aviso mínimo de lluvia para mañana en la mañana, pero sí hay también aviso de vientos fuertes durante la mañana de mañana sábado en Los Cabos. ¿Quieres saber cómo están las vialidades? No le cambie, después del corte le platicamos.
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0: 8 de la mañana con 17 minutos. Vialidades. Va a salir a recorrer las calles, bulevares, avenidas de nuestra región. Le comento que si viene de Rosarito hacia Tijuana por la carretera libre, se va a encontrar con un accidente automovilístico a la altura del puente del Poblado de la Gloria. Está generando algo de congestionamiento, pero solamente en ese tramo del puente. Si se sigue de frente, ahí sí preocúpese poquito. Va a haber algo de fila para subir del nodo Morelos hacia Rosas Magallón en dirección a Playa de Tijuana. Se genera algo de fila. Si se sigue de frente por el Boulevard Cuauhtémoc o Carretera Libre Rosarito-Tijuana después del nodo Morelos, ahí preocúpese más. Tráfico lento en varias partes de esa vialidad hasta llegar al Boulevard Agua Caliente del nodo Morelos rumbo a las 5 y 10. Algo de tráfico moderado para pasar por debajo del puente que sale o que entra a Colinas de Baja California. Después, otra vez tráfico lento a la altura del centro comercial del Parque Industrial Pacífico hasta pasar la entrada a Camino Verde, la de arriba, o a la altura de la Comandancia de Policía Margarito Saldaña. De ahí se libera, pero no se emocione, se vuelve a detener más adelante, antes, después de la arena deportiva de los Sonkis. A media bajada, otra vez a vuelta de rueda, hasta pasar el crucero con el Boulevard Federico Benítez. Para bajar de Otay a la central camionera, tráfico lento también en el último tramo, y de la central camionera a las 5 y 10, tráfico a vuelta de rueda, el primer puente Lázaro Cárdenas, vía rápida oriente, la que viene al este de la ciudad hacia la zona del río. Tráfico lento para poder pasar por debajo del puente Simón Bolívar, por Boulevard Insurgente.

0: venta de cuota de Rosarito hacia Tijuana, hacia Playa de Tijuana, antes de llegar a la primera curva, ahí empieza a vuelta de rueda. Ahí hay un fraccionamiento, creo que se llama Laderas del Mar. Por ahí empieza la fila para poder salir de Playas de Tijuana, que se junta con quienes vienen de la Monumental a la orilla del mar. Tráfico lento hasta llegar al inicio del viaducto elevado, a la bajada de la Avenida Internacional, o para continuar hacia la prolongación de la calle Segunda. También hay tráfico lento después de la curva de la muerte a la altura del Panteón Jardín en dirección a la zona centro hasta pasar la salida del Cañón K. Complicada la bajada esta mañana de la prolongación de la calle Segunda desde la curva de la muerte hasta la salida del Cañón K por la Avenida Internacional. Tráfico lento antes de la última curva para terminar la Avenida Internacional y conectarse con la vía rápida Poniente. Así es como más o menos a grandes rasgos, porque si no aquí nos quedamos toda la mañana, se encuentran las vialidades. Tráfico lento allá en la salida del Boulevard 2000 hacia la prolongación del Boulevard Industrial para ir a Otay. Tráfico lento debido a dos accidentes automovilísticos. Uno a la altura de la estatua del Borrego Cimarrón y otro a la altura del altiplano viniendo por el 2000 hacia Otay. Así que hay bastante congestionamiento en ese tramo de la vialidad. ¡Ay, garitas! Si va a intentar cruzar hacia los Estados Unidos esta mañana, acá por San Isidro, en automóvil, carriles normales, 1 hora con 15 minutos. Sentry, 20 minutos. Red Lane, 1 hora con 15 minutos. Para cruzar caminando por el lado derecho, 35 minutos. Lado izquierdo, Pedro Chaparral, 20 minutos. Otay, automóvil, carriles normales, 1 hora con 25 minutos. Sentry, 25 minutos. Red Lane, 1 hora con 25 minutos. Para cruzar caminando por Otay, 25 minutos. Tipo de cambio, 17.20 a la venta, 16.90 a la compra. ¿Qué es esto? Tiene pesitos. Si quiere dólares, le van a pedir hasta 17 pesos con 20 centavos por cada billete verde. Tiene dolaritos y quiere pesitos, le van a dar por lo menos 16 pesos con 90 centavos por cada billete verde que deje en casas de cambio alejado de los cruces internacionales y de las instituciones bancarias. Y mire, una muy buena noticia antes de seguir con lo que tenemos. Noticia de última hora. Lo que le estoy diciendo es un poco de burla, pero igual, noticia de última hora. Milagro, ya despertaron nuestros no amigos del aeropuerto internacional. Bueno, los que manejan las redes sociales. Le he estado diciendo estos dos últimos días que ha habido neblina aquí en la ciudad antes de amanecer y durante los primeros minutos del día. Lo comenté también con el señor Esparza. El punto es que ya tiene una publicación después de varios días de inactividad las redes sociales oficiales del Aeropuerto Internacional de la Ciudad de Tijuana, esos que no pagan el impuesto predial, y dice lo siguiente: estimados pasajeros del Aeropuerto de Tijuana, al momento se presentan afectaciones en algunas salidas y llegadas de vuelos debido a la presencia de un banco de niebla en la terminal. Apenas se dieron cuenta. Les recomendamos estar en contacto con su aerolínea para conocer el estatus de su vuelo. Gracias por su comprensión. ¿Cuál comprensión? Pues si no hay de otra. Y ahí está un gráfico que muy creativito, le digo que ahora sí trabajaron, y dice lo mismo el gráfico, que hay afectaciones en algunas salidas y llegadas de vuelos debido a la presencia de un banco de niebla. Ayer y hoy hemos amanecido con bastante neblina en la ciudad, o antes de amanecer ha habido bastante neblina. Quienes andamos temprano y en la calle hemos visto esta situación, los carritos mojaditos, estacionados, y cuando va uno manejando también. Así que ahí está, repito, por fin, nuestros no amigos deudores de predial ya publicaron en redes sociales que hay afectaciones en las llegadas y en las salidas aquí en el Aeropuerto Internacional de la Ciudad de Tijuana. Ahora sí vamos con información que tenemos preparada. El huracán Isaías se intensificó el día de ayer a categoría 2 con vientos máximos de 100 millas por hora, más o menos 155 kilómetros por hora, mientras se dirige al sur de Estados Unidos, donde podría tocar tierra hoy viernes y el sábado, así lo advirtió el Centro Nacional de Huracanes. El fenómeno, el primer huracán de la temporada del Atlántico, estaba en el último reporte del Centro Nacional de Huracanes a 345 kilómetros al norte de Progreso en México y 525 kilómetros al sur de la boca del río Mississippi, mientras se desplaza hacia el noreste a 19 kilómetros por hora. El ciclón, que tocará tierra en Alabama y Florida la noche de hoy viernes o mañana en la madrugada, traerá vientos dañinos en dichos estados, en Mississippi y Georgia, según el pronóstico. ¿Ok? Y hablando de temas de aviación, etcétera, etcétera, Mexicana de Aviación, AIFA y Tren Maya van de acuerdo con su planeación, así lo aseguró la presidenta de México, Claudia Sheinbaum. Vamos a ver y escuchar qué fue lo que dijo la jefa del Ejecutivo Federal.
1: Las empresas van de acuerdo a su planeación, desde el momento de su construcción y su puesta en marcha, tienen un plan. ¿Qué metas se deben cumplir cada año, incluso cada mes? Nos reunimos además para ver cómo se están cumpliendo estas metas, si se necesita mayor apoyo de la Secretaría de Turismo. Josefina les ha ayudado mucho para poder integrar los servicios, promoverlos en las distintas plataformas de viajes, y se va cumpliendo cada mes los objetivos planteados. Y tienen su punto de equilibrio cada una de las empresas. Punto de equilibrio quiere decir que no requieren ningún apoyo adicional de presupuesto, sino que los ingresos les permiten operar y mantener sus servicios. Y están todos de acuerdo a la planeación que se hizo desde el primer momento y van aumentando cada mes y cada año.
0: También mencionó que Mexicana de Aviación ha transportado 1,276,152 usuarios, mientras que el AIFA, el Aeropuerto Internacional Felipe Ángeles, 22,661,800 pasajeros, y el Tren Maya, 2,944,000 pasajeros. Regresamos a Baja California. Acá en Baja California inició una nueva etapa de entregas de tarjeta violeta a las beneficiarias. Vamos a ver y escuchar de qué se trata.
2: En Mexicali, arrancó la entrega de tarjetas violeta a nuevas beneficiarias, programa que por iniciativa de la gobernadora Marina del Pilar fue elevado a rango constitucional.
3: Esta tarjeta que le vamos a entregar incluye algunos beneficios. Y estos beneficios son para ustedes que son jefas de familia, les ofrece algunos servicios para su hogar. Tres tipos de reparaciones en su casa, cuatro tipos. Si ustedes tienen un tema de plomería, un tema de electricidad, un tema de cerrajería, o le rompieron los niños el vidrio, les da la cobertura de un servicio de gastos funerarios para la beneficiaria y también un seguro de vida.
2: Además del estímulo de 2.600 pesos bimestrales, las jefas de familia acceden a talleres de emprendimiento, capacitaciones y alternativas educativas para impulsar la autonomía económica, bienestar compartido y desarrollo integral en sus hogares.
0: La entrega fue encabezada por el secretario de Bienestar, que es a quien escuchamos, Felipe de Jesús Gamboa, quien señaló que el programa impulsado por la gobernadora María del Pilar se elevó a rango constitucional a nivel estatal con el fin de garantizar un apoyo económico bimestral directo y herramientas de autonomía para las mujeres de los siete municipios. La entrega fue de a 1,100 nuevas usuarias o beneficiarias, 1,100 nuevas tarjetas violetas solamente en Mexicali. ¿Ok? Bueno, perdón usted. Y regresamos a Tijuana. Como parte de las acciones enmarcadas en su segundo año de gobierno, el alcalde de la ciudad, el doctor Ismael Burgueño Ruiz, destacó el impulso a obras de pavimentación, bacheo y reencarpetado en distintos puntos de la ciudad, acciones fundamentales para continuar transformando Tijuana, dijo el primer edil. También informó que fortalecieron el programa permanente de bacheo con una inversión de 451,011,244 pesos, rehabilitaron con material asfáltico un total de 651,000 metros cuadrados de calles en las nueve delegaciones de la ciudad. Por su parte, la Dirección de Obras realizó el recarpetado de 340,000 metros cuadrados con material asfáltico en diversas vialidades de las delegaciones Centro, Sánchez Tahuada, La Mesa, La Presa Este y Playas de Tijuana, con una inversión ejercida de más de 329 millones de pesos. En el segundo año de labores del primer edil tijuanense, Ismael Burgueño, con recursos federales de ramo 33 y una inversión de más de 323 millones de pesos, ejecutaron 86 obras, de las cuales destacan los rubros de espacios públicos, banquetas, escalinatas, drenaje sanitario, pavimentaciones con concreto hidráulico, así como obras de rehabilitación en escuelas. 8 de la mañana con 30 minutos. Vamos a un corte comercial, o sea, anuncios pagados, y regresamos.
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9: Revancha en la serie de campeonato de la Liga Nacional. Los Dyers contra los Cerveceros. Esta vez todo promete ser diferente por tres claves. El dominante picheo de Jacob Misurowski a 104 millas por hora. La disciplina al bate de Milwaukee frente al descontrol del picheo angelino. Y un Shohei Ohtani mermado por lesiones. La batalla arranca este domingo. Henry Martin busca regresar a la selección mexicana tras superar graves lesiones que casi lo llevan al retiro. Su gran momento goleador con el Club América en el Apertura 2026 lo lleva a las alturas. 6 goles y 2 asistencias en 8 partidos. Reabre la posibilidad de una nueva convocatoria al Tri. Jake Paul no quita el dedo del renglón. El influencer y boxeador volvió a colocar a Saúl El Canelo Álvarez en el puesto número 1 de su lista de rivales deseados. Aunque Paul insiste e incluso habló de una bolsa millonaria, el tapatío ha sido claro. El estadounidense no es su prioridad actual y solo dejaría abierta esa posibilidad para cuando decida retirarse. Por ahora la atención del Canelo está en el terreno profesional. Tras recuperarse de una cirugía del codo izquierdo, el mexicano reaparece en el ring este 31 de octubre en Arabia Saudita para enfrentar al invicto Christian Mbili por el Campeonato Mundial Supermediano del Consejo Mundial de Boxeo. Raúl El Tala Rangel calificó como desproporcionadas las críticas por sus errores en la derrota de 3-0 de México ante Estados Unidos, asegurando que las equivocaciones son parte del fútbol y confirmando que cuenta con todo el respaldo y respeto total del técnico Rafael Márquez. Isaac del Toro no pudo revalidar su título en el Gran Piemonte 2026 al ser alcanzado por el pelotón a menos de 1 kilómetro de la meta, afectado por el cansancio físico, por molestias en la rodilla y el jet lag. El francés Dorian Godón se llevó la victoria, mientras que ahora el mexicano encabeza el UAE Team Emiratos para competir mañana sábado 10 de octubre en la Il Lombardía, el último monumento del ciclismo del 2026, con la meta de superar el quinto lugar alcanzado en el 2025. Hay ausencia de Pogačar. Tadej no buscará su sexto triunfo consecutivo tras quedar fuera por una caída sufrida en la Vuelta a España, dejando vacante el trono de la competencia. Contendientes clave, Del Toro figura entre los principales favoritos al título junto a competidores de élite como su compañero Brandon McNulty, Remco Evenepoel, Tom Pitcock y Giulio Ciccone. Inicio de la transmisión 1:45 de la mañana de la madrugada del sábado, con llegada aproximada a la meta a las 7:30 de la mañana. 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
2: 8:37. Seguimos transmitiendo en vivo desde las instalaciones de Radio Ranchito, XEXX1420 AM, en Tijuana. La doble X me gusta más. Y también a través de 1470 AM, Radio Bahía, contigo todo el día. Saludos a don Rafael Amaral, muy buenos días. Alicia Carmona, saludos hasta el puerto de Ensenada. También muy buen fin de semana, también un muy buen fin de semana para ustedes. Y cuídense, porque de que nos llueve, es poco, pero nos llueve. Lo que sí va a seguir, por lo menos el día de hoy y la siguiente semana, son las temperaturas. El día de ayer platicamos con el doctor Arnoldo Román. Él es subdirector y médico del área de urgencias de Cruz Roja Tijuana. Es subdirector de Cruz Roja Tijuana y también es médico en el área de urgencias. Él explicó cuál ha sido el comportamiento, pues, de las temperaturas, pero cómo hay que cuidarnos y qué es lo que debemos de identificar para prevenir algún problema en nuestra salud. Vamos a ver y escuchar al doctor Román.
3: Pues últimamente en Tijuana hemos tenido las temperaturas por encima de los 35 grados y sí ha tenido repercusiones a nivel sanitario, sí ha habido aumento en el flujo de pacientes, no necesariamente golpe de calor, aunque sí el riesgo existe, pero sí existen pacientes por agotamiento por calor o complicaciones derivadas de este calor. Hay grupos de vulnerabilidad o grupos vulnerables, mejor dicho, las mujeres embarazadas, importante, los extremos de la vida, como los niños, los adultos mayores. Importante recalcar también los pacientes con enfermedades crónicas ya conocidas, llámese enfermedades cardíacas, renales, hepáticas, y también las personas en situaciones de calle. Lo más importante es saber identificar estos síntomas o estos datos de alarma. Estos datos de alarma se pueden presentar desde una cefalea, que es un dolor de cabeza, debilidad, calambres, mareo, ¿sale? O datos de alarma más graves o de datos de emergencia en este caso, que nos hablan más de golpe de calor, como alteraciones neurológicas, cambios en el estado de comportamiento, sueño excesivo, entre otras. Importante las medidas de prevención. Aquí en Tijuana sí hay muchos trabajos expuestos de forma prolongada al calor. No necesariamente tiene que ser una pauta o una indicación fija de la temperatura, sino también la exposición al ambiente. La forma de exponernos al ambiente prolongado aumenta el riesgo de estos golpes de calor. El uso de ropa ligera también se ayuda a prevenir. El mantenernos hidratados es muy importante. No necesariamente siempre con electrolitos orales, puede ser agua natural. Sí, cuando hay pérdidas ya se indican electrolitos orales.
2: Así que ya lo sabe, si usted es medio contemporáneo, anda mucho, medio contemporáneo me refiero a ya grandecito de edad, maduro, anda mucho bajo los rayos del sol y se siente mareado, con dolor de cabeza, lo que mencionó el doctor, primero, trate de resguardarse en una zona con sombra. Segundo, hidratarse. Alguna de las recomendaciones fue colocarse fomentos de agua fría en el cuello, en las ingles, en las axilas. La hidratación es fundamental, ¿ok? Es fundamental para prevenir complicaciones. Recomendó consumir agua natural de manera constante y, en caso de requerirlo, pues electrolitos orales, sueros, pero sueros de verdad, no lo que nos venden en las tiendas, en las farmacias, que lo que más trae es azúcar. No me cree a mí, léale ahí las letritas chiquitas o los sellitos que tienen. Puede también acudir a su centro de salud a pedir sobrecitos, polvo. Ese se lo echa de suero, se lo echa a agua, lo bate y con ese se puede rehidratar. Pero es fundamental estar tomando y tomando agua. Agua. ¿Ok? Y hablando de temas médicos, el día de ayer un grupo de mujeres se presentaron a las afueras del Poder Judicial de Baja California previo a una audiencia relacionada con una persona quien enfrenta señalamientos por presunto fraude a través de un esquema de ahorro o condinas para cirugías estéticas. Vamos a escuchar el testimonio de una de las personas que se vio afectada por estas condinas para realizarse cirugías estéticas. Escuchemos.
4: ¿Qué caso era un esquema de pagos, donde se suponía que ella financiaba la cirugía y tú pagabas. En este caso ella se escudó con el tema de pandemia para retrasar absolutamente todas las cirugías y quedarse con el efectivo. Yo me di cuenta porque al momento de yo preguntarle por mi cirugía cuando terminó pandemia, ella comenzó a darme largas y ella misma canceló mi contrato. En el momento en el que ella cancela mi contrato, yo me presento con dos abogados a su oficina para arreglar los términos de la devolución del efectivo, me cierra las puertas en la cara y me bloquea de todos lados. Es en ese momento cuando yo decido demandarla.
5: ¿Cuánto dinero estamos hablando?
4: En mi caso fueron aproximadamente 200 mil pesos. Pero
5: ¿Cuántas personas son afectadas?
4: Uy, hay aproximadamente, pues conmigo había 30, de las cuales solamente nos pagó a 5. Ahorita hay denuncias, creo que más de 20. Entonces no sé, no todas demandaron, porque muchas sí sucumbieron a las amenazas de muerte. La mayoría recibimos amenazas de muerte. En mi caso hasta amenazó a mi hijo. Yo tengo un niño de 13 años y lo amenazó de muerte también.
5: ¿Y los montos son diferentes?
4: Los montos son diferentes. Hay desde los 70 mil, 80 mil pesos hasta los 250 mil, dependiendo del proceso que te ibas a hacer tú en ese momento, ¿no?
6: ¿En qué etapa del proceso están actualmente?
4: Ah, pues en el mío, el proceso que ella inició en mi contra, estamos en el proceso de iniciación de vinculación de proceso.
2: 200 mil pesos. Digo, no sé cómo está el tema de las cirugías estéticas, pero con 200 mil pesos, ¿qué se iban a hacer? Dos, ¿cómo puede confiar una persona en otra persona en estarle dando dinero hasta que sean 200 mil pesos y de pronto decir... ¿Y mi dinero? No hay que ser tan buena gente. No hay que ser tan confiados. No hay que ser tan... ¿Cómo podemos decirle? No hay que ser tan espléndidos en darle dinero a otra persona. Si darle dinero al banco para que nos lo cuides medio, le diré cómo. Ahora darle dinero a otra persona hasta el punto de llegar a 200 mil pesos. Tampoco hay que exponerlo. No hay que exponerlo. Tal vez eso es lo correcto. Confiando en las personas para darle tanto dinero. En otro tema, pues hay que consultar un médico para ver cuál es la recomendación. Si es muy necesario hacernos algo, alguna cirugía. En el caso de las personas que acostumbran a las cirugías estéticas, pues vean cómo van quedando otras personas. Yo hasta este momento, por lo que veo en estas plataformas, en la televisión, en el cine, que son pues actrices, actores, o en las redes sociales, personas normales, comunes y corrientes, profesionistas tal vez, que se han hecho algún arreglito en la cara, a mí, como que me pone de nervios, no la cirugía, sino cómo van quedando con lo que se van haciendo, no sé, en la cara. Hasta ahorita no he visto una persona que se haya hecho un arreglito en la nariz que se le vea estético. O le queda cargado para un lado, o le queda cargado para el otro lado, o le queda una fosita más grande que la otra. O las otras personas que se hacen cositas en los cachetitos se quedan así como que ya no sabes uno si se está burlando de usted porque siempre están sonriendo. Vamos a una pausa mejor. Corte comercial y regresamos.
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3: 8 de la mañana con 48 minutos. Si en donde usted vive se le está yendo la luz, va y viene, por favor, recomendación, desconecte todos los aparatos electrónicos. En la actualidad, hasta las lavadoras y las secadoras son electrónicos. Ojo, las lavadoras que le mueve uno a los botones o le pica, son eléctricas. Pero ya cuando tiene numeritos digitales, botoncitos touch y todo eso, ya es electrónico. Son muy, muy sensibles y las cosas de adentro, tarjetas, salen mucho más cara en ocasiones que la máquina, porque no cualquier persona le sabe. Televisiones, misma historia. Refrigeradores, misma historia. Si son así como que muy tecnológicos, cuidado. Y póngales un regulador para que no tenga afectaciones. Hasta 30 apagones diarios han afectado a un centro que da apoyo a niños con clases de computación y otras actividades de la Asociación Civil Mar de Ilusión. Mari Olivas, fundadora y directora de la asociación, nos platicó qué es lo que está pasando en aquella zona de Tijuana, en la colonia Mariano Matamoros Centro.
4: Diario nosotros tenemos muchas actividades para los niños, actividades creativas, recreativas, educativas, tenemos clases de inglés, regularización de materias, matemáticas, actividades, psicología, arte, cultura. Tenemos nosotros 18 años funcionando aquí en esta zona. Estamos ahorita pasando por una situación bastante incómoda, pero pues ya llegando a crítica, en el que parte de nuestra asociación es el salón de cómputo, que humildemente pero funcional tenemos aquí para los niños. Ahorita contamos con 18 alumnos para las clases de computación, pero tenemos una situación ahorita de que se nos ha estado dañando equipo, porque aquí en esta zona, y pues toda la ciudadanía y todos los vecinos pues avalan mi información, tenemos alrededor entre 15 y 30 apagones diarios, pero apagones que son bastante frecuentes. Tenemos equipo dañados o computadoras dañada, también la impresora se nos dañó. Ahorita estamos pasando por esa situación a consecuencia de la situación que estamos pasando. Y no es nada más la luz, también estamos teniendo crisis con el agua. Así es que yo tengo 42 años viviendo en esta zona, pues habíamos tenido problemas esporádicos de luz, por apagones, se nos iba el agua, pero la situación que estamos viviendo hoy, tenemos ya alrededor de un mes, es crítica desde comisión y CES también del agua. Ojalá se pudiera hacer algo y que nuestra queja nos la escucharan, porque pues sí, es muy crítica la situación en la que estamos pasando.
3: La Asociación Civil Mar de Ilusión se ubica en la colonia Mariano Matamoros Centro, aquí en Tijuana, y desde hace 18 años brinda espacios de aprendizaje y desarrollo para niños de aquella comunidad. Y nos quedamos en Tijuana. La síndica procuradora del 25 Ayuntamiento de Tijuana, Teresita Valderas Beltrán, realizó un recorrido por la Universidad Nacional Rosario Castellanos, ubicada en la zona este de la ciudad, para constatar el apoyo que ha brindado el gobierno de la ciudad. Valderas Beltrán explicó que el pasado 21 de septiembre recibió la invitación para verificar el funcionamiento y aprovechamiento de las pantallas digitales donadas por la Administración Municipal, además de conocer los avances del proyecto del puente peatonal y del sendero seguro, acciones que beneficiarán a más de 2.900 estudiantes, docentes y personal administrativo. Y en Ensenada rehabilitan la calle Violeta en Valle Dorado. Vamos a ver y escuchar la siguiente información.
5: La alcaldesa Claudia Agatón Muñiz inauguró la rehabilitación de la calle Violeta en Valle Dorado, vialidad que tenía alrededor de 40 años sin recibir mejoras y que beneficia directamente a la comunidad escolar de las primarias 15 de mayo y 18 de marzo, así como a cientos de peatones y automovilistas.
6: Quedó muy bonita, muy presentable y muy digna para toda la escuela principalmente, y sobre todo por los ciudadanos los vecinos.
5: La presidenta Claudia Gatón indicó que los trabajos abarcaron más de 2.600 metros cuadrados de superficie y se destinó una inversión superior a 1,5 millones de pesos del ramo 23 para la mejora de esta importante vialidad.
3: Y en Mexicali nos avisan que el lunes 12 de octubre es día inhábil en las oficinas del gobierno del estado. El oficial mayor dio a conocer que el próximo lunes serán suspendidas las labores en las oficinas del gobierno del estado de Baja California en todos los municipios. Manifestó que la fecha antes mencionada se considera como día de descanso en las condiciones generales de trabajo vigentes. O sea, del personal sindicalizado. El funcionario estatal recomendó a la ciudadanía hacer sus trámites antes de esta fecha, o sea, hoy o mañana, donde aplique, o bien ingresar al portal de internet bajacalifornia.gob.mx, sitio web donde pueden realizar citas para atención personalizada o realizar algún trámite en línea. ¿Ok? Y el gobierno de Tecate invita a la población a reducir sus traslados y planificar con anticipación sus rutas este domingo 11 de octubre debido a los cierres y restricciones temporales que implementarán en distintas vialidades con motivo del 12º Medio Maratón Internacional Tecate Pueblo Mágico 2026. El evento deportivo contará con salida y meta en la unidad deportiva Eufrasio Santana. Contempla un recorrido de 21 kilómetros por algunas principales vialidades de Tecate, por lo que los cierres se mantendrán aproximadamente de las 6 a las 10 de la mañana. Ante ello, se recomienda evitar la zona centro durante este periodo, así como anticipar los tiempos de traslados para quienes necesiten desplazarse hacia Mexicali, Ensenada o Tijuana. Recomiendan considerar rutas alternas, entre ellas el trayecto Mexicali, Colonia, El Descanso, Guajardo, Boulevard Encinos, así como la ruta por la parte posterior del Iztecali hacia la salida de Tijuana. Esto es en Tecate. Van a cerrar calles del centro de Tecate este domingo de las 6 a las 10 de la mañana por el medio maratón que se llevará a cabo. Domingo 11 de octubre. Y el 10º Ayuntamiento de Playas de Rosarito invitan a las familias de la colonia Mazatlán y zonas cercanas a participar en la Feria de Paz en atención a las causas que se llevará a cabo el día de hoy. El día de hoy, viernes 9 de octubre, la jornada se realizará de 9 de la mañana a 12 del día sobre la avenida Amador Hernández, atrás del kinder Benito Juárez y la primaria Jesús García. Esta actividad contará con la participación de personal del gobierno federal, estatal y municipal, como parte de las acciones coordinadas para acercar servicios directamente a las comunidades y atender las necesidades de las familias. Para acceder a los servicios del programa será indispensable presentar su credencial del INE. Eso es en Rosarito. Acá en Tijuana, a las 11 de la mañana nos invitan a las jornadas de paz y desarme voluntario. En Tijuana, Estrategia Nacional de Seguridad. Esto va a ser en la unidad deportiva Mariano Matamoros. Así que también todos invitados, vecinos del este de la ciudad, del Mariano Matamoros, de la delegación La Presa, jornadas de desarme, de paz y desarme voluntario en la unidad deportiva Mariano Matamoros. Es Mariano Matamoros Norte, Sur, Centro, Colonia Mariano Matamoros, delegación La Presa. Okay. Así que ya lo sabe también, en caso de que usted tenga por alguna circunstancia que no le van a preguntar, no van a investigar algún arma o cartuchos útiles, los puede llevar, los puede dejar a cambio de algo, sin investigación. Ahí deja, le entregan algo a cambio y usted puede seguir con su día normal. También va a haber módulos, diferentes módulos por parte del gobierno federal, estatal, municipal, en temas de prevención. ¿Ok? Y hablando de prevención, con esto nos despedimos. Nuestros amigos del otro lado de la frontera envían un aviso a quienes por alguna circunstancia cruzan a estar más de 4, 6, 8 horas del otro lado de la frontera realizando alguna actividad, pero con un estatus migratorio no correcto, a que tengan precaución porque se están llevando a cabo operativos por parte de la autoridad federal en California. Principalmente lo que han reportado es en San Diego y en Los Ángeles. Y están deteniendo personas, estos agentes federales del hielo en español, por sus siglas en inglés, ya sabe cuál es. Así que están enviando ese aviso para que en caso de que usted no tenga el estatus migratorio correcto y realice alguna labor del otro lado de la frontera, tenga cuidado porque están realizando estos operativos. ¿Ok? Con esto nos despedimos. Gracias, don Julio Rodríguez, por el apoyo en los controles técnicos. Entonces, ¿qué vamos a empezar con banda? No le cambie, quédese con la mejor programación de la radio, la mejor música de ayer, hoy y siempre. Gracias, Carla López, por el apoyo en los controles de video y gracias a los amigos en Ensenada por el apoyo en el enlace entre estaciones. Muy buen día, muy buen fin de semana. Cuídese mucho porque tal vez nos va a llover y, sobre todo, maneje con precaución. Adiós.
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3: Hola, ¿qué tal? Muy buenos días. Les saluda su amigo y servidor Julio Rodríguez, miembro activo del Sindicato de Trabajadores de la Industria de la Radiodifusión, Televisión, Telecomunicaciones Similares y Conexos de la República Mexicana, STIR, Sección Tijuana, con la autorización con la matrícula 15958. Buenos días, bienvenidos a Añoranza Doble X en este viernes 9 de octubre, año 2026. Para todos los compañeros, a todos los que están de manteles largos y cortos, felicitaciones de parte de la gran familia de Radio Ranchito, de Radio Cadena Enciso y de la gran D de Mexicali, que en este momento ya nos enlazamos a la capital a través de la XCD 1050 AM, la gran D de Mexicali. Mexicali y su valle está presente. Recordándoles el número telefónico de cabina 686-3670, con la alada de Tijuana 664. Recuerden que es un teléfono WhatsApp para que envíen su mensaje de voz o de texto, marcando 664-686-3670 para todo el público de la 2 California. José Ramón Gastelum de Mazatlán, Sinaloa, la perla del Pacífico, desde la mañana estoy pendiente con usted. Bueno, hay que complacerles. Don Héctor también, a toda la familia Huerta, escuchándonos en Los Pinos, para toda la gente de Veracruz, a todos los jarochos, ahí está el cordial saludo. Para toda la familia Cariño, señora Guadalupe Cariño en Los Pinos, escuchando Radio Ranchito, y que no le gusta Añoranza Doble X, la encanta, le fascina. Damas y caballeros, vamos a iniciar Añoranza Doble X en este horario de 9 a 11 con una banda sinaloense que se formó por allá en el año de 1938 en el poblado del Recodo, Sinaloa, por un caballero, Don Cruz Lizárraga, desde 1938, cuando inició la banda con puro de viento, de aire, de viento, que se le conoce así formalmente, música de viento. Y un tema que grabó Don Cruz Lizárraga con su banda en el año de 1958, puro de viento, ¿ok? Del compositor José de Jesús Martínez, tema El Abandonado.

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1: En Radio Ranchito me gusta más. 9:07, avanzamos con más Añoranza doble X. No lo van a creer, no, estoy con 10 WhatsApp que entraron en estos momentos. Desde hace unos 3, 4 minutos, 10, ya teníamos 4, ¿no? Y ya se sumaron 6, son 10 WhatsApp que poco a poquito le vamos a dar lectura. Para toda la familia García Villagómez, don Gustavo, ¿cómo se la está pasando? En la Liber, dice, en la Libertad, parte baja, puro Tijuana, hace 38 años, o sea, aquí nació, en Tijuana. Que Dios me lo cuide. Don Rafael Amaral, estoy pendiente con su canción, don Rafael Amaral, originario de Jalisco, desde 1952, haciendo historia. Dice, salúdeme a toda mi familia, especialmente a su esposa Amparo Rivera, que es, ella es de Nayarit, y llegó a Tijuana en el año de 1960. Ambos nos escuchan en la Colonia Obrera, segunda sección, y quieren escuchar un grupo 100% de Tijuana con este éxito de 1969. Mi gran tristeza, de los supergrupos de Añoranza doble X.

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2: En Radio Ranchito me gusta más las 9:12. Don Simón Rivera trabajando y escuchando en las 5:10 para toda la gente de Guadalajara, Jalisco, desde 1995, haciendo historia aquí en Tijuana. Que Dios me lo bendiga. Ya estoy programando su canción. Tenemos otro WhatsApp inmediatamente. Dice: muy buenos días, señor Julio Rodríguez, desde Hermosillo, Sonora. Lo estamos escuchando. Mariquita Mendoza y el tejano Burr, dice: saludos a mi comadre Vicky, que queremos, dice, queremos escuchar Vuelve Gaviota con Meche, bueno, pues con Meche, Meche Castro, para Mariquita Mendoza, el tejano Burr y para su comadre Vicky. Gracias por su preferencia. Y aquí está Meche Castro, la de Tepuche, Sinaloa. Vuelve, pero vuelve, gaviota hermosa, coquetona. Ay, otra leyenda musical de Añoranzas doble X y Fierro por la 300, que es viernes, viernes social.

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2: Julio, buenos días. Lo escuchamos acá en Mexicali. Por favor, quiero un saludo para los grupos de los 70 de Mexicali. Los Chavos, los Muecas, los Zorros, el Jefe y su grupo, los Jokers, los Búhos, los Happies, la Imagen, Tiranos del Norte y muchos más. Con la canción que usted elija. Atentamente, Román Rodríguez. Y no me gusta, me encanta. Que Dios lo bendiga, Julio.
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4: En Radio Ranchito me gusta más. 9:20, don Jesús Ronchín. Él es el orgullo de Mazatlán, Sinaloa. Su esposa de los Mochis. Solamente 17 años haciendo historia aquí en Tijuana. Se reporta la colonia Buenavista. Ya estoy programando su canción Ensenada. También la familia Guzmán Calderón, doña Aurora Guzmán, en la colonia Independencia, puro Michoacán, dice, desde 1958 haciendo historia en Ensenada la Cenicienta, también está presente. Gracias, Mexicali. También la familia Partida Rodríguez, doña Meche, desde 1957 haciendo historia ya en la capital Mexicali, dice, lo escuchamos diariamente en la colonia Santa Rosalía, a través de la Gran D de Mexicali. Gracias, doña Meche Rodríguez. Su canción le vamos a escuchar primero a Ramón Ayala y luego ligamos con los legendarios Mulays para complacerle a la familia Partida Rodríguez allá en la colonia Santa Rosalía. Está presente siempre.

Listos, preparados en nuestro escenario de las estrellas de la grande de Mexicali de Radio Ranchito Tijuana. Listos, compañeros, a ver también ya, cámara 1, cámara 2. Este tema musical de Juan Mendoza, el compositor, tema Te vas a acordar de mí, amorcito, Ramón Ayala y su Bravos del Norte, con otro cañonazo musical aquí en Añoranzas XX y Fierro.

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2: En Radio Ranchito me gusta más. 9:25 en Texas. Nos están escuchando, dice don Gerardo Armendariz. Aquí lo estamos escuchando. Joel, Ervin, Rudy Villa, Osvaldo, a Jerry. Aquí en Texas lo escuchamos diariamente en Terlingua, Texas. Está presente Añoranza Doble X. Gracias, Gerardo, por reportarse. Y les mandamos un cordial saludo desde Tijuana, Baja California, México. Doña Meche, ya llegaron los legendarios Mulays y la voz de Ricardo Sánchez. Un tema musical que grabaron por allá en el año de 1965. Tema Cuando Regreses, los Mulays de Tijuana, Baja California, México. Otro grupo más de Añoranza Doble X. Recordar es volver a vivir.

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1: En Radio Ranchito vamos a continuar saludando para toda la familia Sandoval. Don Bruno, escuchándonos en el Mariano Matamoros, para toda la gente de Guadalajara, su esposa de Monterrey, Nuevo León, 33 años haciendo historia en estas tierras fronterizas de Tijuana. No lo van a creer, 35 temas musicales pendientes y todavía me faltan 8 WhatsApp que darle lectura. Poco a poquito la vamos a ir complaciendo. No se me desespere. En Glendale, California, también estoy presente con usted, don Luis. Es más, después del corte comercial, vamos a escuchar al grupo La Migra para complacerle a Luis. Luis Aquino y familia escuchándonos en Glendale, California. Vamos a un corte comercial. Regresamos con más de Añoranza Doble X con su servidor Julio Rodríguez, el del Maquipo, Sinaloa.
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2: Muy buenos días, señor Julio Rodríguez, el mejor locutor de todo México y Estados Unidos. Le saluda su amigo Moisés Bravo desde acá de la ciudad que nunca duerme. Escuchándolo como siempre aquí en el trabajo, tengo contagiado a todo el mundo. Aquí hay paisanos de Zacatecas, de Nayarit, de Sinaloa. Y ya los contagié con ese bonito programa. Nada más 40 años por acá en Las Vegas, Nevada. Y un saludo para todos los coras y arriba Nayarit. Y cuídese mucho, mi hermano Julio. Dios me lo bendiga. Hasta pronto.
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3: En Radio Ranchito, 27 y las 10 de la mañana. Continuamos saludando a la familia Morales, escuchándonos allá en la capital a través de la Gran D de Mexicali. Don Víctor Morales presente dice que le encanta la música de Añoranza Doble X. Don Víctor, que Dios me lo bendiga. Gracias. San Luis Río Colorado, Sonora, también está presente. El señor Salvador García García, contento, feliz. Irapuato, Guanajuato, también está presente. Gracias, don Salvador. Y nosotros vamos a continuar en Glendale, California. Luis Aquino y toda su apreciable familia. Damas y caballeros, tengo el gusto de presentar una agrupación que se formó por allá en el año de 1978. Fundado por en Stockton, California, por Miguel Ramírez, el tecladista, mejor recordado como el alias El Manix, y el vocalista original Sacramento González, con muchos éxitos. ¿Quién no recuerda Celos de Ti? Un exitazo de Roberto Esparza. Flor del Río, por ahí en el 81. Amargo Dolor, ¿A dónde te hallas? ¿Pa' qué son pasiones? Negra Cruz. Palomas que andan volando, Busca otro amor, Maldito vicio, La sombra, entre otros temas. Pero el grupo La Migra hoy nos va a interpretar un tema de su disco, que por cierto, ganador de disco de oro por sus altas ventas por allá en el 2004, del compositor Rafael Rubio Núñez. El grupo de La Migra, tema Sea por sea por Dios que este amor no se vaya, que venga, que regrese otra vez. De los supergrupos de Añoranza Doble X, La Migra.

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2: En Radio Ranchito me gusta más. 20 y la 10 de la mañana tenemos varios WhatsApp. Déjeme darle lectura. Este que dice, buenos días, señor Julio Rodríguez. Lo estamos escuchando en la Colonia Progreso, en Mexical. En Mexicali, perdón. A toda la gente de Chicali, dice don Jorge. Y en la Colonia Progreso, dice, aquí lo escuchamos. Precisamente, Román Rodríguez, un cordial saludo desde Tijuana. Y quieren escuchar con mi bella Lola, con Artemio, el Mueca Mayor y Román Rodríguez, el Joker Solitario. De antemano, muchas gracias por su atención. Gracias. Al ratito le vamos a complacer antes que se nos termine el programa. Saludos para Luis Antonio Núñez Rodríguez, que lo están escuchando, dice, y su esposa. Pues ahí está el saludo, Antonio Núñez Rodríguez y su esposa en el Sausal de Rodríguez. María del Carmen, radican en el Sausal de Rodríguez, y también lo están escuchando en Sanaduría Chepina, está presente, ahí está, en la Colonia Progreso, allá en Mexicali, escuchando a la grande de Mexicali, Senaduría Chepina, un cordial saludo desde Tijuana, Baja California, México. Aquí en Tijuana, Amada Valenzuela, desde la mañana está esperando Vicente Fernández Gómez, dice, ¿a qué hora voy a escuchar? Poco a poquito, ¿y qué cree? Ya llegó la hora de presentar a su ídolo, precisamente, y con su tema, un tema musical de Fernando Z. Maldonado, que grabó Vicente Fernández, la grabó dos veces, la primera vez en el año de 1967 y luego la grabó a principios de los 90. Esto se llama Volver.

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2: En Radio Ranchito me gusta más. Bueno, sí, don Agustín, claro que sí. Ahorita lo atiendo o me marca al ratito. Al ratito, ok. Gracias, don Agustín, que va, bueno, pues está trabajando y va a salir, dice, pero en el camino lo voy a seguir escuchando, que va rumbo a la parte este de la ciudad, a un mandado, pero escuchando a Radio Ranchito. Al ratito le mando a los Jokers de Mexicali. Dice, es el dueto consentido al ratito. Es más, después del corte comercial le vamos a complacer con mi bella Lola, con muchísimo gusto. Vamos a un corte comercial y regresamos con más de Añoranza Doble X, la música de ayer, de hoy, de siempre, porque recordar es volver a vivir. Corte comercial.
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2: Hola amigos, espero que estén bien. Los saluda su amigo Artemio, el Maca Mayor, a través de Radio Ranchito, con nuestro amigo Julio Rodríguez. Espero que sigan bien y escuchando Radio Ranchito con Julio Rodríguez.
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5: En Radio Ranchito me gusta más, 12 y las 10 de la mañana. Saludos para Mexicali y su valle de parto. Don Ernesto dice, para toda su familia de Hermosillo, Sonora, tienen 23 años haciendo historia en la capital, trabajando. Don Ernesto, ahí está el saludo para usted y a toda su apreciable familia, para todos los que nos escuchan en la colonia Progreso, Senaduría, Chepina, escuchando Añoranza Doble X, que no le gusta la música, le encanta, le fascina. Ahí está el cordial saludo. Ahora sí, vámonos, porque vamos a complacerles con muchísimo gusto con mi bella Lola, la interpretación a dueto, Artemio, el Mueca Mayor y Román Rodríguez, el Joker Solitario. Ya estamos listos en nuestro escenario, las estrellas. ¡Un, dos, tres! Otro cañonazo musical de Añoranza Doble X, porque usted la solicitó. Directamente a

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1: 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En Radio Ranchito me gusta más. 8 y la 10 de la mañana. A que Don Chava García García, San Luis Río Colorado, está presente. Me regresó la llamada. Yo escuché su saludo. Yo le estoy regresando diciéndole gracias. Dice, y aquí estoy al pie del cañón escuchando Añoranza Doble X a través de la Gran D de Mexicali. Que Dios me lo bendiga, Don Salvador. Y gracias por marcar nuestro número telefónico de cabina, y para todos sus paisanos, Irapuato, Guanajuato, está presente, ahí está el saludo, gracias. Armida Partida Castillo, también un cordial saludo. Tenemos pendiente varias canciones, pero ya estamos programando Los Solitarios para Eva María Ramos, Los Abson, también para los que nos escuchan en Spring Valley, Colonia Alemán, está presente también, estamos buscando su canción a todo volumen, dice Guadalupe Aguayo. Desde la mañana estoy pendiente con la explosiva sonora Dinamita para toda la familia Aguayo en la colonia Hidalgo, puro Tijuana, Guadalupe. Y aquí está nada más y menos que la sonora.

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1: En Radio Ranchito avanzamos con más añoranzas doble X. Déjeme darle lectura a otro WhatsApp. Buenos días, señor Julio Rodríguez. ¿Me puede complacer con la canción Sea por el amor de Dios con los Jokers de Mexicali? Mandar saludos a la familia Lucero, a toda la familia Lucero, a Lucero Marín, que lo estamos escuchando en la Colonia Progreso, Senaduría Chepina, presente con añoranza doble X. Mandar saludos también para Román Rodríguez, los Jokers Solitario, muchísimas gracias y bendiciones, por supuesto. Aquí están los Jokers de Mexicali, sea por el amor de Dios. Otro cañón.

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2: Hola, hola. Buenos días a todos. Estamos sintonizándolos aquí en la Colonia Libertad. Saludos para todos los llanteros y también para todos los que escuchan el programa. Nos gusta mucho cuando hace. Saludos.
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4: 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En Radio Ranchito, me gusta más. 10:06. Avanzamos para toda la gente de Zapopan, Jalisco, de parte de la señora Eva María Ramos, que no le gusta Añoranza Doble, que le encanta, le fascina. Ahí vienen Los Solitarios, con muchísimo gusto le vamos a complacer, pero denme oportunidad de darle lectura a otro WhatsApp. Dice, muy buenos días, señor Julio Rodríguez, cordiales saludos para usted y a todo su público de San Juan de los Lagos, Jalisco, en la colonia Cristeros, y aquí en Tijuana, en la colonia Libertad, y me puede complacer con Los Tigres. Ya estamos programando Los Tigres del Norte, cariño, ¿dónde andarás?, de parte de Lorena. Gracias, Lorena, por reportarse. Y ahorita, antes de terminar el programa, vamos a escuchar a Los Tigres del Norte, a toda la gente de Zacatecas también, en Spring Valley, también escuchándonos. Ahí está nada más y menos que Charlie Lizárraga, Cristina Guadalupe, a toda la familia Ruiz Millán, de parte de David y Fierro por la 300. Ahí vienen los Abson. Primero los vamos a escuchar a Los Solitarios y llegan los Abson, ¿ok? Ya lo prometido es deuda y hay que complacerle a todo ese maravilloso público de Añoranza XX. Ahora sí, Los Solitarios, con este éxito del compositor Daniel López, precisamente uno de los compositores de esta organización musical 100% de Tijuana. Aquí en la colonia Alemán, de ahí surgieron Los Solitarios y la voz de Agustín Villegas, mejor recordado como El Tocos, pero nunca digas que por mí todo terminó. De los supergrupos de Añoranza XX, recordar es volver a vivir. Y Fierro por la 300. Para todos los enamorados, especialmente a los...

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2: En Radio Ranchito me gusta más. 10:11. Don Francisco Pelayo, Pancho Pelayo, dice que lo conocen allá en la colonia Buenavista. Él es originario de Culiacán, Sinaloa, la perla del Umaya. Para todos los pelayos, ahí está el cordial saludo. Don Raimundo Herrera, puro Durango, dice don Raimundo Herrera, desde 1953 se encuentra haciendo historia aquí en Tijuana, en la colonia Independencia. Aquí lo escuchamos diariamente. Gracias, don Raimundo. Para todos los coras también, de parte de don Juan Ibarra, 60 años don Juan Ibarra, ya dice, ya tengo mis años. Desde 1966 en Tijuana, Baja California, México. Dice, lo escuchamos aquí en la colonia Independencia con mis tres satélites. Tiene tres radios, dice. Una allá debajo del árbol, el otro en la sala y el otro en allá en el portal, dice. Don Juan Ibarra, que Dios me lo bendiga. Gracias. Vámonos. Ah, y también saludamos a Ensenada, Ensenada. Ensenada está presente. Adela Ramírez, Ensenada, en la colonia Aviación desde 1945, haciendo historia. Saludos para usted, doña Adela Ramírez, y gracias por su preferencia. Tengo saludos aquí en Tijuana también. A ver, se activa nuestra línea telefónica de cabina 686-3670. Aló, buenos días. Buenos días, permítame, ahorita lo atiendo. ¿Sí me permite? Ok, gracias, gracias. En la colonia Ignacio Ramírez, señora María González Palma de Guadalajara, Jalisco, desde 1985 se encuentra en Tijuana, Baja California, México. Para Juan Manuel González, que está trabajando en la zona centro, ahí está el saludo. Juan Manuel, un saludo para usted y a toda la gente de Guadalajara, Jalisco. Ahora sí, los de Spring Valley, que están esperando a los muchachos de Agua Prieta, Sonora. Por eso se pusieron los Sapson. Porque los Sapson significa agua prieta, Sonora. El tema, el fin del mundo.

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2: Don Julio Rodríguez, buenos días. De aquí de Rosarito, Baja California, le habla su amigo Felipe Ruiz. A ver si nos hace el favor de ponernos la canción de El Rancho. Con este, que no sé cómo se llama este. Ah, Espinosa Paz, por favor. Aquí lo estamos escuchando mi señora y yo. Todo su programa desde las 6 de la mañana, desde la, todo el tiempo lo escuchamos. Gracias, hasta luego, que tenga un maravilloso día. Es usted el locutor número uno de la radio y su voz es perfecta y clara, no como los de otros.
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4: En Radio Ranchito me gusta más. 10:20. Otro WhatsApp dice, señor Julio Rodríguez, muy buenos días. ¿Me podría complacer con una melodía de Acapulco Tropical, Vicky, para la familia Méndez, a toda la familia Méndez, de parte de don Gil? Gil Méndez, para todos los taxistas también, ahí está, especialmente a la familia Méndez. Don Gil, andamos buscando su canción y le vamos a complacer, se lo prometemos. Y también otro WhatsApp, señor Julio Rodríguez, muy buenos días aquí, don Pepe y don Beto. ¿Qué pasó, don Pepe y don Beto? Excelente día, a ver si alcanzamos una canción, dice, El Hombre Que Más Te Amó, con Lalo Mora. Pues si el tiempo me alcanza, con muchísimo gusto, vamos a tratar de estirar un poquito más los tiempos para complacer al número uno, a nuestro público, a nuestro auditorio.

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2: 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En Radio Ranchito me gusta más, 10:24, doña Manuela Hernández en el Ejido Veracruz, en el Valle de Mexicali, escuchando Añoranza XX. Gracias, gracias por su preferencia, Rosa Felipe, el Mariano Matamoros, para toda la gente de Michoacán. Ya mero llega su canción con el Grupo Libra. Deme oportunidad, unos 3-4 canciones, le vamos a complacer a Rosa Felipe en el Mariano Matamoros. Mientras tanto, ya llegó la banda El Recodo con pura banda, música de viento, precisamente ese tema del compositor Luis Pérez Mesa, que grabara Luis El Recodo en 1970. Esto se llama El Niño Perdido. Y se va a perder más hoy viernes.

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1: En Radio Ranchito vamos avanzando 10:27 y don Ricardo Zazueta y don Gil Méndez, puro Acapulco Guerrero, y vamos a escuchar este tema de, ¿quién es este tema? De Lauro Navarrete, la voz de Walter Torres, que grabaron por allá en el año de 1974.

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4: 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Para continuar con el fortalecimiento de la economía de los hogares y asegurar el bienestar de las mujeres autónomas, el gobierno del estado dio el banderazo de arranque a la entrega de 1,100 nuevas tarjetas violeta en Mexicali.
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4: La tormenta tropical Rachel, que se formó hace casi dos semanas y llegó a convertirse en huracán, avanza en el Océano Pacífico en dirección al norte de Baja California, en México. Según el Centro Nacional de Huracanes, se prevé que la tormenta se debilite un poco antes de tocar tierra en la zona norte de Baja California en la tarde del sábado. Se pronostica que el oleaje generado en parte por Rachel aumentará a lo largo de las costas del sur de California y el norte de Baja California durante el fin de semana.
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4: El gobierno de Tecate invita este domingo 11 de octubre al 12º Medio Maratón Internacional Tecate Pueblo Mágico 2026. El evento deportivo, que contará con una salida y meta en la unidad deportiva Eufrasio Santana, contempla un recorrido de 21 kilómetros por algunas de las principales vialidades de Tecate, por lo que los cierres se mantendrán aproximadamente de 6 de la mañana a 10 de la mañana.
6: Para RCE Noticias, Luis Daniel Rodríguez.
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2: Muy buenos días, don Julio Rodríguez, escuchándolo desde Tamazunchale, San Luis Potosí. Un saludo para todo su auditorio, que a qué diario lo escucho, su amigo Francisco Camacho. Hay un saludo con la canción que usted más le guste por ahí. Saludos para todo su público.
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3: En Radio Ranchito 25 y las 11 de la mañana avanzamos. Don Jorge Lugo, la familia Lugo de Querétaro, dice aquí lo estamos escuchando en la colonia Libertad, parte alta. 40 años, don Jorge, dice, 40 años para empezar haciendo historia en Tijuana. Que Dios me los bendiga. Felicidades por el programa. Gracias, familia Lugo. Miguel Huerta, en la colonia Francisco Villa, ellos son originarios de Colima desde 1975, en estas tierras fronterizas. Pues gracias, gracias por escucharnos, y nosotros vamos avanzando con más música del recuerdo, porque recordar es volver a vivir. Para toda gente de Guanajuato, a todos los que nos escuchan en allá en Tecate, en Pueblo Mágico y lugares circunvecinos, quieren escuchar a Gilberto Valenzuela, el Zaguaripa, con un tema musical del compositor Antonio Valdés, sí, Valdés Herrera, que Gilberto Valenzuela la grabará por allá en el año de 1977. Puro, puro cachanilla, sí señor, para toda la gente de Chicali. Don Gustavo, bueno.

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2: 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En Radio Ranchito me gusta más. 20 y las 11 de la mañana avanzamos saludando a Juan Manuel González, que está trabajando en la zona centro en Tijuana. Juan Manuel, ahí está el cordial saludo para toda la familia Rodríguez en Fraccionamiento Santa Fe, de parte de Pablo Rodríguez, el de Jalisco, desde 1975, haciendo historia. Rosa Felipe, Mariano Matamoros, puro Michoacán, ahí viene ya mero. En dos canciones más llega su canción con el Grupo Libra. Mientras tanto, para toda la gente de Guaymas, Sonora y de Hermosillo, vamos a complacerles con el Grupo Laberinto, esta agrupación que se formó por allá en el año de 1987, tocando pura música tropical. Por eso su eslogan en la parte inicial de su carrera se llamaban el Grupo Libra, con la bomba tropical del Pacífico, y luego llegó la música ranchera, sabor ranchero, y desde 1991, corridos de caballo. Precisamente hoy nos van a interpretar un corrido, el corrido de los Pérez, de David González Martínez, el autor, con el Grupo Laberinto. 1, 2, 3.

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2: En Radio Ranchito, 13 y las 11 de la mañana para toda la familia Blancarte, don Luis Blancarte en playas de Tijuana, pura Aguascalientes, Aguascalientes, desde 1978, haciendo historia. Gracias, don Luis Blancarte, toda la familia Blancarte, gracias por escucharnos. Y para Rosa Felipe en el Mariano Matamoros, para toda la gente de Michoacán que quieren escuchar al Grupo Libra. Pero antes tenemos otro WhatsApp, señor Julio Rodríguez, lo felicito por su programa. Por favor, quiero escuchar Valente Quintero con Los Alegres de Terán. Lo escuchamos acá en la colonia Morelos, atentamente, don Javier González. Don Javier González, a ver si el tiempo me alcanza, todavía me quedan 10 canciones, pero ahí está el saludo para don Javier González, a toda la familia González en la colonia Morelos, aquí en Tijuana, Baja California, México. Ahora sí, ya están listos los muchachos, para toda la gente de Cherríos, de Los Mochis, Sinaloa, este grupo Libra que tiene muchos éxitos. Hoy nos va a interpretar La Luz del Farol para todo nuestro público de los supergrupos de Añoranza doble X, Grupo Libra.

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1: En Radio Ranchito solamente nos restan 8 y serán las 11 de la mañana. Nos vamos con los últimos dos temas musicales. Sí, los últimos dos temas, porque el tiempo ya se nos echó encima, para Ariel Jiménez y familia. Y también para todos los que nos escuchen en Florido, primera sección. Dice Ariel, somos de Tlaxcala, Tlaxcala desde 1989, haciendo historia. Gracias, Ariel. Me quedo pendiente con su canción para la próxima semana o para el domingo. El domingo aquí estaremos de 6 de la mañana a 8 y de 8 a 10. Pedro Infante y sus invitados, entre semana, de lunes a viernes, en dos horarios, Añoranza doble X. De 6 a 7 y de 9 a 11, enlazados a la Grande de Mexicali. Y también para Susi, Alejandra, Juliana, a toda la familia Cuña en la colonia Cacho, Guadalajara, Jalisco, está presente desde 1979. Teodoro Rivera, me quedé pendiente con su canción, don Teodoro, para el domingo o el lunes, se lo prometo. Para toda la gente de Oaxaca, gracias, gracias por escucharnos. Nosotros nos vamos a retirar y ligando los últimos dos temas musicales, y gracias por su atención en este viernes 9 de octubre, año 2026. Mi nombre es Julio Rodríguez, miembro activo del Sindicato de Trabajadores de la Industria de la Radiodifusión, Televisión, Telecomunicaciones Similares y Conexos de la República Mexicana, STIR, sección Tijuana, con la autorización, con la matrícula 15958. Nos escuchamos el próximo domingo a partir de las 6 de la mañana con Añoranza doble X. Que Dios me los cuide a cada uno de ustedes y que de mí no se olvide. Me despido con un tema musical del compositor señor Santos Covarrubia Guerra, que grabó la banda Limón cuando andaba el Coyote con la banda Limón de don Salvador Lizárraga. Esto se llama

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2: ¿Qué tal, querido Radio Escucha? Nos encontramos una vez más en esta emisión de Radio Ranchito 1420 AM Tijuana. El día de hoy, pues ya estamos cerrando semana aquí, pues trabajando, laborando como cada viernes, ya es costumbre. El día de hoy tengo un invitado, ya conocido de muchos años, al alcalde de Tecate, Román Cota Muñoz. Bienvenido, alcalde.
3: Querido Eduardo, ¿cómo estás? Muy buenas días todavía. Así es, como bien lo mencionas, viernes y el cuerpo lo sabe, ¿no?
2: Exactamente.
3: Me da mucho gusto estar contigo en este espacio para poder compartir con todo tu auditorio acerca de pues, lo más reciente que está aconteciendo en el pueblo mágico de Baja California, que es el municipio de
2: Tecate. Es el único pueblo mágico, ¿no?
3: Así es el único de Baja California y es el único de todo el noroeste del país, el único que tiene una garita internacional con Estados Unidos, así que pues es algo que debemos de aprovechar, que tenemos cerca y que pues prácticamente forma parte de esta zona metropolitana de Tecate, Tijuana, Rosarito, un espacio especial por sus condiciones geográficas, naturales, en donde todas las familias pueden encontrar seguramente mucho que hacer, que ver, que comer, que conocer, que explorar, ¿no? Porque Tecate tiene esa oportunidad, ofrece esa oportunidad.
2: Es muy turístico,
3: ¿eh? Poder aprovechar al máximo la naturaleza que nos rodea. Tenemos áreas muy pintorescas como la Rumorosa, ¿no? Que es una zona rocosa, montañosa de nuestro estado, de las zonas más altas que tiene nuestro estado. Tenemos en este sitio en particular, destaca porque aparte de tener una excelente gastronomía, hay restaurantes muy muy ricos y concurridos, panaderías que son toda una tradición. También tenemos pinturas rupestres, tenemos un sitio arqueológico en donde está una de las pinturas más famosas de los pueblos nativos de Baja California, que son los Kumiai, que es el diablito, ¿no? Que cada solsticio de invierno se le iluminan los ojos, ¿no?
2: Ahí en Tecate, ¿cuántas comunidades hay indígenas?
3: Tenemos cerca de 4 núcleos de población indígena y el área principal, que es Juntas de Nejí, en donde... De hecho, hace poco estuvo presente la gobernadora, la primera gobernadora en la historia de Baja California en visitar Juntas de Nejí para poder llevar a cabo una jornada masiva de reforestación. Este fue un evento simultáneo que se realizó en conjunto en las 32 entidades federativas del país. Aquí estuvo con nosotros el subsecretario de Agricultura, Leonel Cota Montaño, acompañando a la gobernadora. Obviamente los pueblos nativos de Baja California estuvieron presentes y un servidor representando el gobierno de Tecate para llevar a cabo esta macro jornada de reforestación. Se plantaron o se están plantando en Tecate, que tenemos un árbol nativo que es el encino, también el pino ciprés, que es el pino de Tecate originario, nativo, y salvia blanca, que es una... un
2: buenísimo ante.
3: Así es y aparte de las propiedades medicinales que tiene... También es una planta que es considerada una planta sagrada o una planta de rituales para las ceremonias de los Kumiai. Así que se llevaron a cabo estas reforestaciones durante pues varios días a lo largo de estas últimas fechas en Tecate. Entonces, pues todo esto y mucho más tiene para ofrecer Tecate de lo que pues, vamos a estar hablando. Gracias a este espacio que nos permites compartir con tu auditorio.
2: No, pues bueno, tienes que uno reconocer que Tecate sí tiene muchas cualidades, por mencionarlo así. El tema gastronómico, ¿quién no va de Tijuana a Tecate a comer un buen bocado, ¿no? En Tecate, en el Hongo o la Rumorosa, está el restaurante la Cabaña del Abuelo, ¿no? Que es muy famoso, y ¿quién no ha ido a comer un desayuno ahí? La barbacoa, que se cocina mucho por allá.
3: Sí, tenemos una bagaje gastronómico culinario muy importante. De hecho, tenemos restaurantes que están en la guía Michelin, así como los restaurantes famosos que conocemos del Valle de Guadalupe, o algunos de aquí de Tijuana, también en Tecate. Tenemos una gran tradición culinaria. Y pues siempre hay sobre todo algo que ofrecer, ¿no? Ya sea, como bien comentas, comida tradicional, una barbacoa, una birria, los tacos Lalo famosos también de la Rumorosa, los tacos a vapor, o también
2: Mucho rancho recreativo, ¿no? También para paseos y demás.
3: Así es, justo en esta zona montañosa de Tecate, que es destaca por su belleza natural, tenemos zonas que son muy concurridas para hacer campismo, para hacer senderismo, para hacer inclusive también deportes de montaña, ¿no? Como bicicleta, motocross, rappel. Por ejemplo, tenemos en esta área del municipio el acceso a lo que es la Laguna Hanson. La Laguna Hanson, que forma parte,
2: ¿le pertenece a Tecate?,
3: del Parque de Constitución de 1857, es un parque nacional, está dividido entre una parte que le toca a Tecate, una parte que le toca a Ensenada y una partecita que le toca a Mexicali. Al igual que, por ejemplo, el famoso Cañón de Guadalupe, que son aguas termales, parte de este área natural, de este complejo, se encuentra en el municipio de Tecate. Así que son lugares icónicos, representativos de lo que es la identidad de Baja California y que pues los podemos encontrar en Tecate. Tenemos un sitio muy importante que es Campo Alaska. Este Campo Alaska es un museo de sitio que está preservado por el INAH, que es el Instituto Nacional de Arte e Historia, y en este sitio se destaca porque fue la casa de gobierno, temporalmente obviamente, de un expresidente de la República, de Abelardo L. Rodríguez, que fue
2: famosísimo,
3: nativo obviamente de aquí de Baja California.
2: Y aparte pues las presas y colonias, calles que llevan su nombre.
3: Como presidente de la República, él llegó a despachar ahí en esa casa de gobierno. Después también fue la casa de algunos regentes del estado, del territorio norte de la Baja California, y posteriormente también pasó a ser patrimonio histórico de nuestro estado, y actualmente es un museo de sitio que resguarda este instituto. Así que pues yo nomás estoy hablando un poquito de una partecita, ¿no?, que es Rumorosa, pero así como en este sitio, también por ejemplo en esta famosa Ruta del Viento, que es como le conocemos, hacia el este de Tecate, hay otros sitios que se destacan como Rancho Santa Verónica o Hacienda Santa Verónica.
2: Famosísima también, ¿no?
3: Tiene mucha fama, Ciénega Redonda, que así es otro lugar donde hay pues lagos, hay paisajes pintorescos, áreas naturales, está Cañada del Sol, que también es otro lugar muy famoso para hacer campismo, y todas estas áreas, Cañón Joville, que también se encuentra hacia ese sitio, Rancho High, son sitios que son muy, muy, muy conocidos porque la gente...
2: Veo que sí conoces tu ciudad, ¿no?
3: Claro, cómo no, como La Palma. Tengo 34 años viviendo en Tecate, soy orgullosamente nativo tecatense, y pues uno va conociendo cada rincón, cada centímetro de nuestro municipio.
2: Te que voy además... a interrumpir poquito, alcalde, porque tenemos una llamada en la línea. Vamos
3: claro
2: a contestarla. Sí, bueno.
4: Mira, Eduardo, tratando de abreviar, porque ahí vienen ya los patrones.
2: Buenos días.
4: Buenos días. Mira,
3: esa voz me suena.
4: Te suena, pero ahorita te vas a decir que vas a tartamudear. A ver, Román, ¿conoces a Leslie Guadalupe Corral?
3: Con mucho gusto, claro que sí.
4: Fue tu promotora de campaña. ¿Conoces a Juan Leonardo Corral?
3: Sí.
4: ¿Y dónde está ahorita?
3: ¿Está sujeto a un proceso?
4: Está preso por ser el halcón del grupo de Cártel Jalisco Nueva Generación. Que eso no te lo reportó tú, secretario, tu director, tu primera directora o tu segundo, que estuvo al frente de la corporación en la que andaba este hombre?
3: Pues por eso está sujeto a proceso, porque recordarás que al principio de nuestra administración realizamos una depuración de la Dirección de Seguridad Ciudadana. Teníamos cerca de 200 elementos.
2: Que incluso se hizo cargo de la Secretaría del Estado, ¿no?
3: Durante dos meses. Durante dos meses fueron removidos todos los policías municipales y asumió las tareas de seguridad la Fuerza Estatal de Seguridad.
2: Así es.
3: Y se realizaron exámenes de control y confianza. De 200 elementos que teníamos, solamente 70 elementos aprobaron en un origen estos exámenes. Y de las investigaciones que se derivaron de estos exámenes de control y confianza, posteriormente se encontraron evidencia de que había algunos elementos de la policía municipal colaborando con la delincuencia organizada.
4: Mira, Eduardo, pero no fue por ellos. Si no hubiera sido por otra instancia, todavía seguiría Juan Leonardo Corral haciendo los oficios para el cártel Jalisco Nueva Generación.
3: Definitivamente, es, como lo comenta nuestro amigo Vicente Landín en teléfono, quien realiza las investigaciones es la Fiscalía General
2: totalmente
3: del Estado. Quien realiza los exámenes de control y confianza es la Fiscalía General del Estado. Y mira, han sido ellos quienes han llevado a cabo las investigaciones que hoy pues tienen sujetos a proceso, no únicamente a este ex oficial, sino a varios más que están actualamente sujetos a proceso y otros más con carpetas abiertas de investigación. Como lo hemos reiterado siempre, tenemos un compromiso para que nuestra policía esté integrada por personas honestas, trabajadoras, que pongan en alto el desempeño de su función y que respeten el portar esa placa que representa la confianza que el pueblo les ha conferido.
4: Oye, Eduardo, mira, ¿sí? Ya concluyo con esto.
2: Okay.
4: Dile que por qué no echa a funcionar la máquina que se compró con dinero fiscal para reencarpetar todo Tecate y también venderle asfalto al Estado, ahorita que la ejecutiva del Estado me dijo en días pasados que había mandado la dragona desde el hongo con rumbo al centro de Tecate. ¿Por qué no echa a funcionar en lugar de andar queriendo por ahí confabularse con particulares para la dádiva y dejársela incomodato, y al término del trienio, que ya no falta mucho, nos vayan a salir con que ya no sirve? Esa sería mi pregunta, porque de esa manera haríamos más eficiente el dinero fiscal y no regalarlo como lo que los 13 millones de pesos que se le regalaron a Iberparking de entrada, con una deuda de más de 100 millones de pesos.
2: Ok, don Vicente, me comentó que con eso concluía, que le responda al regreso de las pausas comerciales.
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9: Queridos radioescuchas, regresamos a cabina. Les dejo el número para cualquier queja, denuncia ciudadana o algún abuso de autoridad. Estamos para darles el uso de la voz. 6646-863670. 6646-863670. Alcalde, teníamos una llamada que finalizó con Vicente Landín. ¿Y cuál es
10: nos
9: la respuesta?
10: Nos da una excelente pauta a nuestro buen amigo Vicente Landín para poder dar inicio con uno de los ejes más importantes que se han convertido en el sello característico de este gobierno municipal. La inversión histórica en infraestructura vial que hemos encabezado en 2 años de gobierno. Quiero compartirte que haciendo la sumatoria o el corte de caja, ¿no?, a 2 años de administración, ya podemos anunciar que hemos superado los 300 millones de pesos de inversión en obra pública. Pero ¿en qué se traducen o en qué se pueden reflejar esos 300 millones? No es nada más la cifra, sino cómo impactan el beneficio de la ciudadanía. Bueno, en cifras concretas te puedo decir que hemos atendido más de 3 millones de metros cuadrados de caminos rurales con motoconformado. Esto sería un equivalente como a 400 campos de fútbol, para tener más o menos una idea visual de qué se traducen estos 3 millones de metros cuadrados. En bacheo hemos logrado bachear 10 mil metros cuadrados de baches en la ciudad. Le hemos entrado ahora sí que con todo a dejar nuestra ciudad con vialidades dignas como se las merecen los tecatenses y quienes nos visitan, por supuesto. También tenemos 2 programas insignia que han sido la base principal de este programa. Uno es la inversión que se ha realizado a través del famoso FAIS o el ramo 33. Durante estos 2 primeros años son 100 millones de pesos de inversión en vialidades a través de este programa.
9: Es federal, ¿no? Un programa federal.
10: Es recurso federal que envía el gobierno federal, valga la redundancia, los gobiernos municipales para obra pública. Nosotros con estos 100 millones de pesos hemos intervenido 26 calles. Hemos mejorado 26 vialidades que tenían años sin haber sido atendidas. Y la joya de la corona ha sido, como bien lo mencionó hace un momento Landín, el programa que hemos realizado en conjunto, gobierno del estado y el gobierno municipal, el gobierno del estado a través de la SIDURT y el gobierno municipal a través de IMPRODEUR, que es como nuestro obras públicas, para el programa Vialidades al 100. Este programa se ejecutó el año pasado, contemplando una atención de cerca de 72 mil metros cuadrados, y este año ya superamos los 30 mil metros cuadrados. En conjunto, 100 mil metros cuadrados.

0: Longo. Es una calle de cerca de 1 kilómetro que se atendió, que tenía más de 30 años de no recibir atención. Más de 30 años que no se había vuelto a atender para hacer una rehabilitación integral. Nos da mucho gusto que hayamos podido cumplirle a los pobladores de Longo con esta acción que tanto tiempo esperaron y que por fin pues, ya es una
1: Que es
0: realidad.
1: la libre, ¿no? La
0: Bueno,
1: carretera.
0: está la carretera libre y en todo el poblado de Longo, en toda esa zona, la única calle pavimentada que existe es el Boulevard Benito Juárez, que es la avenida principal de esta delegación, que es también el camino de acceso hacia Rancho Santa Verónica, hasta
1: Okay,
0: Santa Verónica, que hace rato platicábamos, ¿no? Pero prácticamente este camino pues ya parecía campo minado, ¿no? Era realmente intransitable. Y pues después de 30 años volteamos a hacer justicia con los pobladores de El Hongo, gracias a que se llevó a cabo ahí este año la primera rehabilitación con esta maquinaria en conjunto gobierno estado y gobierno municipal. Entonces, ahí está la muestra de que se está haciendo un ejercicio transparente de los recursos con los que cuenta el gobierno municipal. No hay un precedente y que me corrijan si estoy mal, por lo menos en las últimas 3 administraciones municipales, en los últimos 10 años podemos hablar de una magnitud de inversión en obra pública como la que hemos realizado en estos 2 años. Es decir, si tú sumas todo lo que hicieron las 3 administraciones anteriores a nosotros, aún así, en estos 2 años hemos hecho mucho, por mucho, mucho más.
1: Del gobierno federal, del programa de las placas estas, del decreto, ¿llegó algún recurso para Tecate y
0: Desafortunadamente,
1: que era precisamente también para pavimentación?
0: nos llegó ya la colita. En la administración pasada tenemos registro que se recibieron más de 50 millones de pesos de este programa. En lo que respecta al gobierno que encabezo de Tecate al 100, el 24, 25 Ayuntamiento de Tecate, te puedo sumar cerca de 6 millones de pesos que habremos recibido, entre 6 y 8 millones de pesos. Desafortunadamente ya no
1: Pues
0: fue
1: fue prácticamente nada.
0: algo considerable en comparación con lo que se recibió en otros ejercicios. Pero bueno, lo hicimos también de una manera muy eficaz, atendiendo áreas que requerían mucha atención de nuestro municipio, sobre todo los accesos que estaban muy, muy deteriorados y que pues hoy permiten tener vialidades mucho más dignas, mucho mejor transitables, que permiten mejorar la imagen urbana de nuestro municipio. Entonces, pues este es un pilar, hablábamos hace un momento, ¿no? De bueno, ¿y qué es Tecate al 100? ¿Por qué hablas de Tecate al 100? ¿O qué significa? Bueno, son 3 pilares, es como si fuera un banco con 3 patitas, ¿no? La primer patita son mejores vialidades. En serio, hemos hecho un gran trabajo para que la gente de Tecate pueda transitar de una manera digna, que pueda.
1: La entrada me consta porque seguido voy a Tecate, sí está mucho mejor que como estaba.
0: Totalmente, y no nada más la entrada, porque luego a veces se crea esta percepción de que, ay, nomás se invierten en el centro o en las zonas turísticas o donde va la gente, ¿no? O donde viven los ricachones, ¿no? Nada de eso. Al contrario, aquí hemos invertido por igual, tanto en las zonas comerciales de nuestro municipio, en el centro histórico de nuestro municipio, como también en la periferia, en las colonias más periféricas, marginadas de nuestro municipio, que también de igual forma merecen que se les voltee a ver y que se les atienda. Y esto ha sido una gran satisfacción para nuestra administración, que hemos llevado obras como la que comentábamos ahorita del Hongo, otra que te puedo compartir, que de hecho hoy será la inauguración de esta obra más tarde, es en el acceso principal de San Pablo, que es como se le conoce esta zona, o mejor conocido como fraccionamiento Hacienda Tecate, que es una zona que está rumbo a la salida a Mexicali, el acceso principal de esta vialidad, a esta colonia, perdón, aparte de peligroso, pues ya estaba totalmente pues deteriorado, ¿no? Más de 20 años también, igual que otras muchas vialidades que hemos mencionado, sin que se le diera atención, y hoy por fin se está haciendo este acto de justicia a esta comunidad. Así que pues hemos logrado voltear esta percepción de que el gobierno municipal pues no atendía o no hacía nada por las calles de Tecate. De hecho, si ustedes van ahorita a atravesar nuestro municipio, pues desafortunadamente les recomendaría que lo hagan con mucho tiempo de anticipación a los compromisos que tengan, porque seguramente se van a topar con una obra. Y el lema que hemos tomado es: disculpe las mejoras, ¿no? Porque son mejoras
1: que... Alcalde, tenemos otra llamada en la línea que vamos a recibir. Bueno.
2: Bueno.
1: ¿Qué tal? Buenos días. ¿Con quién tengo el gusto?
2: Habla con Griselda Miramontes y yo quería hablar y saludar al alcalde. Que me haga el favor.
1: Claro que sí, la estoy escuchando.
0: Saludos, querida Griselda. ¿Cómo estás? Buenos okay. días.
2: Ok, buenos días, alcalde. Yo te saludo porque tú sabes que yo tengo casi más de 35 años que yo trabajo mucho para la gente, y yo tuve a mi cargo la Cruz Roja de aquí, y mucho trabajé, no había dinero, no había muchas cosas, pero yo también quiero acercarme a ti, y qué manera puedo hacerlo de que nos veamos allí en Tecate. Que
0: con me mucho digas gusto. Tú,
2: que me hagas el gran favor, porque a mí sí me urge hablar contigo.
0: Con mucho gusto, Griselda, este miércoles a las 10:30 de la mañana en el parque te espero para poder platicar y pues ver cómo podemos apoyarte.
2: Para el próximo miércoles.
0: Así es, miércoles 14 de okay. octubre.
2: Que Dios te bendiga y le mando muchos saludos a toda la gente y que sigas avanzando y sigas adelante.
0: Gracias, bueno, amiga.
1: Gracias. Muchas gracias por su llamada. Saludos.
2: Ok, bye.
1: Bye. Bueno, tenemos pausas comerciales nuevamente, regresamos con lo que para que continúes.
0: Con gusto.
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8: Trabaja la alcaldesa Miriam Cano con autoridades de protección civil para tomar acciones ante posibles lluvias en San Quintín, junto a elementos de la Guardia Nacional, personal militar y gran parte de su gabinete, incluyendo protección civil, bomberos, DIF, bienestar social, infraestructura y servicios públicos, entre otros, para revisar los posibles escenarios, identificar riesgos y coordinar las acciones necesarias para proteger a nuestras familias.
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8: La presidenta municipal de Mexicali, Norma Bustamante, anunció el arranque de Jóvenes Unen al Barrio, un programa que abre más espacios para que las juventudes participen en actividades deportivas, culturales y comunitarias. La alcaldesa agregó que quiere que desarrollen su talento, compartan sus ideas y sean protagonistas de la transformación de sus propias comunidades.
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8: La directora de alto rendimiento, Carolina Acosta, de la Comisión Nacional de Cultura Física y Deporte, encabezó una reunión en el Centro Nacional de Desarrollo de Talentos Deportivos y Alto Rendimiento con deportistas del proyecto Olímpico, en la que se presentó el modelo de trabajo que se implementará para fortalecer el control y seguimiento de su preparación mediante un enfoque integral e interdisciplinario.
3: Para RCE Noticias, Luis Daniel Rodríguez. 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
4: Pero escucha, regresamos a cabina. Les recuerdo que tengo al alcalde de Tecate, Román Cota Muñoz. Alcalde, estábamos hablando del programa Tecate al 100, que yo creo que es algo emblemático de los programas que puedas tener allá. Es el más emblemático, ¿no?
5: Así es. Pues es la campaña madre, ¿no? Ajá. Que es el eslogan principal de nuestra administración, y comentábamos que hay tres patitas, ¿no? La primera, que son mejores vialidades, que pues ya hablamos en un resumen muy general de en qué consiste esta inversión que se ha realizado de las vialidades histórica en estos 2 años de administración. Y el segundo rubro que abarca este programa de gobierno es servicios de calidad. ¿Por qué hablar de servicios de calidad? Porque entendimos que la ciudadanía estaba harta de tener que andar batallando por recibir lo que se merecen, la atención de un gobierno municipal para cualquier cosa, para cualquier rubro. Por ejemplo, para la recolección de basura, cuando empezamos la administración, nos encontramos con que había zonas del municipio que duraban meses sin que les recogieran la basura. Deja tus semanas, meses enteros sin que se les recogiera la basura. ¿Por qué?
4: Que si era una queja constante ese tema, de, por lo menos con don Vicente, ¿no? Porque sí. había un basurón que le llaman, ahí con tantos aromas, sí. malos aromas.
5: Si tú hubieras visto, o si ahorita metemos a mi Face y ves las publicaciones de los primeros días de gobierno, pues desde que empezamos,
4: desde que empezamos
5: llegamos a tambor batiente, ¿no? Para poder atender todas las problemáticas de nuestro municipio. Pero la más latente, la más presente en la comunidad era los problemas que enfrentaba el servicio de recolección de basura. ¿Qué hicimos? Bueno, primero el diagnóstico. Entendimos que el sistema de recolección de basura o de manejo de residuos de Tecate estaba colapsado. Porque yo hago una referencia, todo el sistema de manejo de residuos es como un iceberg. Uh-huh. ¿Por qué? Porque lo que ve el ciudadano es solamente la puntita del iceberg, lo que está fuera de la superficie, que se podría resumir en pasaron o no pasaron por la basura a mi casa, ¿no? O sea, así de fácil. Pero ¿qué hay detrás de esa puntita, de esa parte final del sistema? Hay un entramado de situaciones que también eran un conflicto para el gobierno municipal. Por ejemplo, aparte de la deficiencia de las rutas y los camiones recolectores, que teníamos nada más 3 para todo el municipio. 3 camiones recolectores para todo el municipio. Hoy tenemos 15 camiones. Tenemos 5 veces más la cantidad de camiones con las que empezó nuestra administración, y hemos implementado más de 200 nuevas rutas de recolección. Hoy la gente sabe que se le recoge su basura sí o sí. Que ese es un compromiso que tiene el gobierno municipal. Que si no pasa la basura, es tan fácil como llamar a otro tema que vamos a abordar ahorita en un momento más, que es Tecatiende, un chat de atención ciudadana eficiente, transparente, eficaz, que diseñamos en esta administración. Y en un máximo de 72 horas se cumple su recolección de basura.
4: Alcalde, tenemos otra llamada al aire, la vamos a recibir. Bueno.
6: Sí, buenos días.
4: Buenos días, ¿con quién tengo el gusto?
6: El señor Zamora, servidor de usted.
4: Zamora, un gusto saludarlo nuevamente.
6: Sí me puede comunicar con el señor Román, ¿verdad?
4: Sí, Román Cota, el alcalde de Tecate. Te está escuchando, a la orden.
6: Ah, ok, perfecto, me parece correcto que lo haya invitado.
4: Gracias.
6: Una preguntota, de hecho, ahorita habló la señora Griselda Miramontes.
4: Así es.
6: Acerca del que dejaron Tecate una de las empresas de transportes, dejaron a mucha gente incomunicada. ¿Qué hay de eso? Si sabe, ¿me puede contestar?
4: Te está escuchando enseguida.
5: Con gusto, sí. Señor Zamora. Bueno, le comento que por parte del gobierno municipal hemos hecho esfuerzos muy importantes para trabajar de la mano del gobierno del estado a través del IMOS, que es el Instituto de Movilidad Sustentable. ¿Quiénes son los que en la actualidad coordinan todo el transporte público? Hemos impulsado en conjunto, por ejemplo, la nueva ruta troncal de transporte público en Tecate, que es una nueva ruta que integró 8 nuevas unidades al servicio de transporte de público de nuestro municipio,
6: sí,
5: para poderle brindar mayor movilidad y agilidad en su transporte a los ciudadanos de Tecate. Sabemos que todavía, desafortunadamente, hay muchas áreas del municipio que carecen del servicio adecuado, del servicio que merecen, pero hemos estado insistiendo con el IMOS para que la concesionaria o las empresas que tienen la concesión de esas rutas de transporte público, pues cumplan con su deber.
6: Otra de las cosas, se les ha invitado inclusive a IMUS, y a la estación de radio, a que vayan directamente, pero nunca van, nunca, y que me gustaría para que se les invitara.
4: Yo estoy en pláticas ya con el titular de IMOS. ¿Sí?
5: Que por cierto aprovecho para saludar al ingeniero Jorge Alberto Gutiérrez Topete.
4: Ajá, mejor cierto, conocido como el Bibi. Pero sí, ya estamos entablando pláticas para que asista aquí a entrevista. Espero que pronto tenga él el espacio. Ahorita no ha venido por falta de espacio él en su agenda.
6: No, pues dígale que se tome su espacio, porque la gente pues está batallando. Llevan más de 6 meses sin transporte. Y ¿verdad? 5 minutos, 10 minutos, que vaya ahí. Es un espacio suficiente para que la gente, ¿verdad?, se comunique con él, para que sepan los problemas de que está pasando la
4: sí,
6: ciudad.
4: Pero sin duda, no solo en Tecate o Tijuana hay problemática de transporte público. Sinceramente creo que es en todo el estado, y sí, pues hay mucho que hacer en ese sentido.
6: Sí, entonces necesitamos pues que si se le invita pues que vaya, porque pues si no pues las cosas van a seguir peor. Y ¿verdad? Necesitamos servicio de transporte.
4: Pues, bueno, muchas gracias por su llamada, señor Zamora.
6: Gracias ahí al presidente municipal de Tecate.
5: Gracias, amigo Zamora. Abrazo.
6: Que tengan muy bonito.
4: Igualmente, saludos.
5: Estamos hablando de la basura, ¿no?
4: Sí, exactamente.
5: Porque hablábamos de estas capas del iceberg. La primera, que es la recolección. ¿Pasan o no pasan por la basura? Luego la segunda es la transferencia, porque cuando el gobierno municipal pasa por tu casa, por la casa de todos, recoge los tambos de basura, los echan a un camión recolector, pero no es que la basura se quede ahí, la basura tiene que mandar a algún lado. Entonces, en Tecate teníamos un grave, serio problema con el centro de transferencias. ¿Por qué? Simple y sencillamente porque la ciudad creció
4: y estaba en el
5: y
4: centro.
5: El centro de transferencia estaba en el puro corazón del municipio.
4: Es correcto.
5: En el corazón, a un lado de parques, de espacios deportivos, inclusive hasta un restaurante.
4: Era un foco de infección latente.
5: De escuelas, de iglesias, de casas. ¿Y cuál es la problemática? Pues que por más atención, controles que se implementaran en este tipo de espacios, pues hay residuos, ¿no? Hay manejo de residuos. Por ende, un riesgo, un foco de infección.
4: Es correcto.
5: De insalubridad, de malos olores, de un mal aspecto, de plagas, inclusive, desafortunadamente, de incendios. Cuando empezó nuestra administración, llegaron en el mes de octubre, noviembre, vientos de Santana fuertes, con calor, que originaron uno de los incendios pues más caóticos que hemos atravesado. Casi fueron 2 semanas de estar todos los días ahí, de madrugada, tarde, día, noche, para poder sofocar este fuego infernal, ¿no? Porque pues la basura es un caldo de cultivo perfecto, porque
4: y
5: la materia orgánica,
4: los residuos de
5: los
4: gases,
5: residuos,
4: ¿no?
5: Exactamente, inflamables, que
4: es,
5: están dentro de todo lo, sí, que los propios gases que producen estos residuos,
4: basura, sí,
5: generan pues el caldo de cultivo perfecto para estos incendios. Entonces dijimos ya, basta.
4: Y luego en Tecate se siente más la calor que en otras partes del estado, ¿no?
5: Esto no podía seguir pasando. Hicimos un compromiso con los tecatenses de resolver este problema con toda la atención y recursos posibles. En nueve meses, en lo que nace un bebé, inauguramos el centro de transferencias. De que empezó nuestra administración, 9 meses, inauguramos el nuevo centro de transferencia de Paso del Águila. En 9 meses solucionamos un problema de más de 10 años de Tecate. Pasaron administraciones que yo creo que cuando atravesaban este bulevar pegado al centro de transferencia, pues se tapaban los ojos y la nariz, ¿no?
4: Porque o apagaban el aire si lo tenían prendido, ¿no? Porque se mete también a veces los aromas.
5: Entonces, logramos erradicar una problemática muy añeja en nuestra ciudad.
4: Ahorita que estabas mencionando el tema de los incendios y todo esto, ¿recibiste algunas donaciones de parte de Estados Unidos, ¿no? De camiones de bomberos, si no estoy mal.
5: Afortunadamente nos ha ido muy bien en ese rubro. Hemos fortalecido como nunca el cuerpo de bomberos, que la verdad me quito el sombrero porque son unos héroes sin capa. Nuestros bomberos han sido pilar de este proyecto de Tecate al 100 y hemos buscado dignificar el trabajo que realizan, porque pues aparte de mal equipados, mal atendidos, con malos salarios, pues malas atenciones por parte del gobierno municipal, hemos ido poco a poco solventando la deuda que tiene el gobierno municipal con ellos. Sabemos que todavía nos falta muchísimo, pero hemos logrado avances significativos. Por ejemplo, en estos 2 años hemos sumado 10 nuevas unidades al cuerpo de bomberos, entre ambulancias, camiones de rescate, máquinas extintoras, pipas, entre otros vehículos de manejo de residuos especiales, entre otros, que hoy permiten que tenga una mejor capacidad de respuesta ante cualquier emergencia nuestros bomberos. Por otra parte, también se ha hecho un acto histórico, que es entregarles equipo de protección personal, equipo estructural, ¿no? Con el que entran a los incendios. Okay. Un equipo estructural de buena calidad tiene un tiempo de vida estimado entre 3 y 5 años, ¿no? 3 es, digamos, el estándar, 5 si es que pues no tiene tanto uso, ¿no? Si es que pues no hay tantas emergencias que se atiendan con estos equipos estructurales. Porque pues se va degradando el material del que están hechos y pues esto ocasiona que en cada emergencia en la que se usan pongan más en riesgo la vida de los bomberos. Bueno, en Tecate hacía 15 años que no se les entregaban equipos estructurales a los bomberos. 15 años donde atendían las llamadas de emergencia con los mismos, con los mismos equipos estructurales de hace 5 administraciones.
4: ¿Los sueldos de los bomberos y de los policías municipales ha subido en Tecate o se mantienen igual que al inicio cuando tú entraste a este ayuntamiento?
5: Eso es algo muy importante que debemos mencionar. Cuando empezamos nuestra administración, los policías de Tecate estaban ganando 4,000 pesos a la catorcena. 4,000 pesos a la catorcena.
4: La policía más...
5: peor pagada de todo Baja California. Y no solo eso, no solo eso. Ni siquiera tenían servicio médico. Para ellos, mucho menos. No tenían servicio médico. Mucho menos para su familia. No tenían un fondo de pensiones, un fondo de jubilaciones, seguro de vida, becas para sus hijos. Hoy le dimos un giro de 180 grados a los beneficios y las prerrogativas que reciben nuestros policías. En materia de salario, pasaron de ganar, como mencioné, 4,000 pesos a la catorcena, a estar ganando 25,000 pesos al mes.
4: Qué bueno por los oficiales de la Policía Municipal de Tecate. Que
5: el salario promedio en Baja California es de 23,500 pesos. Pasamos de ser la policía peor pagada de Baja California, de los 7 municipios, a estar por encima del promedio estatal, que son 23,500 pesos. Son una de las policías mejores pagadas de todo el estado.
4: Inclusive creo que más que la de Tijuana.
5: Gracias al convenio que firmó la gobernadora para la creación de Fidepol, que es un fideicomiso en donde el estado ha aportado dinero, los municipios estamos aportando dinero. El próximo jueves vamos a llevar a cabo un acto histórico en Tecate. Se realizará la primera jubilación, la primera generación de jubilaciones de policías en la historia. Tecate tiene más de 70 años como ciudad o como municipio administrativamente hablando. El primer municipio es de 1954. Entonces, después de más de 70 años, de 73 años, 72 años, se realizará la primera generación de policías jubilados de la academia, perdón, de la Policía Municipal. Son 5 elementos que cumplieron con sus años de servicio y edad y que hoy estarán recibiendo este homenaje y merecido reconocimiento por el servicio que le entregaron a nuestra ciudad.
4: Alcalde, vamos a ir a pausas comerciales y regresamos con el último bloque de esta entrevista. Gracias.
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4: Querido redescucha, regresamos a la entrevista con el alcalde de Tecate, Román Cota Muñoz. Alcalde, estábamos hablando de Tecate del 100.
5: Sí, nos desviamos un poquito porque el tema que me tocaste, la verdad que es uno de los que más gusto me da compartirle a tu auditorio de los logros importantes que hemos hecho para dignificar la labor de nuestros policías. No es únicamente el salario, sino que también, como ya lo mencioné, estaremos realizando las primeras jubilaciones en la historia de Tecate, así como también se estarán llevando a cabo ya pues trabajos importantes para dignificar la labor que ellos realizan. Por ejemplo, hoy en día ya cuentan con servicio médico para ellos y para sus familias. Tienen un fondo de ahorro, tienen becas para sus hijos, entre otros beneficios más que se les ha buscado brindar. No únicamente en la parte de las prestaciones laborales, sino también en sus herramientas de trabajo. Cuando empezó nuestra administración teníamos 6 patrullas para vigilar todo Tecate. Todo Tecate.
4: Y está grande.
5: Que en territorio, dato curioso, hoy viernes de datos, Tecate tiene una extensión territorial de cerca de 3,000 kilómetros cuadrados. Es más grande en extensión territorial que Tijuana, por ejemplo, ¿no? De hecho, para tenerlo en perspectiva, la Ciudad de México tiene una extensión territorial de 1,500 kilómetros cuadrados.
4: O sea que
5: eso quiere decir que Tecate
4: es el doble
5: de grande. Es el doble de grande que la Ciudad de México en territorio, ¿no? Yo sé que población somos como el 1%, pero en territorio es el doble de grande. Y teníamos 6 patrullas. 6 patrullas.
4: Sí, es una vergüenza para ser un municipio, un pueblo mágico.
5: En dos años hemos logrado adquirir 30 unidades. Para fortalecer a la policía municipal.
4: ¿Y elementos, cuántos elementos de seguridad pública tiene Tecate? Porque Tijuana tiene en teoría 3,000, pero laborando tiene 1,500. Los otros son de que están en receso, vacaciones.
5: Bueno, esa es una pregunta difícil. Porque desafortunadamente Tecate, históricamente no es de esta administración, ha tenido un déficit de elementos. La norma establece que por cada 1,000 habitantes debe haber 3 policías. Entonces, pues Tecate con 110,000 habitantes, según ahora el último censo que emitió INEGI, deberíamos de tener entonces 330 policías, ¿no? Pero desafortunadamente ahorita apenas si superamos los 110 policías. Es decir, tenemos una tercera parte de la cantidad de policías que deberíamos tener para cumplir con esta norma que establece la ONU. ¿Qué hemos hecho? Pues mejorar las condiciones laborales para que más jóvenes se estimulen a ser policías. Y aprovecho para hacer un anuncio importante con todo tu auditorio. Voy a plantear al Cabildo que en el presupuesto del siguiente año se incorpore un nuevo apoyo económico, una beca, por decirlo así, a todos los jóvenes que se inscriban a la Academia de Policías para integrarse a la Policía Municipal de Tecate. Ya reciben actualmente ellos una beca por parte del gobierno del estado, por parte de la Academia de Policías, donde se forman cerca de 12 mil pesos al mes. Vamos a buscar que el gobierno de Tecate otorgue otra beca adicional de cerca de 8 mil pesos al mes, o vamos a proponerla en ese rango para que estén percibiendo por lo menos 20 mil pesos al mes durante los 6 meses que tienen de formación en la academia. Y que al egresar, como ya lo hemos mencionado, tienen pase automático a la Policía Municipal de Tecate, donde van a estar ganando 25 mil pesos al mes, más servicio médico, más todas las prestaciones que ya hemos mencionado. Aparte de las 30 unidades, como te lo compartía, también hemos hecho esfuerzos importantes para adquirir armamento, que tenía años que no se adquiría armamento, municiones, equipo de protección antimotines también, chalecos antibalas, uniformes. Acabamos de adquirir también unidades para crear el escuadrón K9, que no tenemos en Tecate K9.
4: Perro policía.
5: Y también el escuadrón Violeta. Son esfuerzos muy importantes que se han realizado para llevar a cabo una reestructuración total de la Policía Municipal de Tecate, y que es el tercer pilar. Me salté del segundo al tercer, pero es el tercer pilar del programa de gobierno Tecate al 100. Mejores vialidades, servicios de calidad y seguridad para las familias.
4: Alcalde, ya nos queda poco tiempo, pero hay un programa que, bueno, un festejo que estará en los próximos días.
5: Sí, cómo
4: no. Quiero que me lo bien informes aquí para todo el auditorio.
5: Octubre es un mes muy importante para los tecatenses, porque es el aniversario de nuestra ciudad, es el 134 aniversario de Tecate. De hecho, es el próximo lunes, 12 de octubre. Los invitamos a quienes deseen acompañarnos. Vamos a tener un festejo muy bonito en el Parque Miguel Hidalgo, que es el parque histórico, céntrico de nuestro municipio. Pero no únicamente tenemos este evento. Tenemos muchos eventos durante todo el mes de octubre que pues se presta para ir a nuestro municipio. Baja ya un poquito el calor. Hay muy bonito clima. Muy bonitas lunas, las lunas de octubre, ¿no? Son famosas en Tecate, y principalmente tenemos un evento que ha acaparado la atención de todo el público regional en torno a este evento que se ha posicionado como el Festival de Día de Muertos más importante del noroeste del país. Es el evento más representativo de una de las festividades, o quizá la festividad después del 16 de septiembre, claro, que más festejamos con fervor los mexicanos, que es el Día de Muertos. ¿Qué hicimos? En Tecate fusionamos las tradiciones que nos identifican. Por un lado, el pan dulce, que es el pan tradicional, el pan de Tecate, muerto, ¿no?, la gastronomía, con el pan de muerto. Y nace el pan de la Catrina. Este festival, el Pan de la Catrina, se estará realizando en Tecate del 28 de octubre al 31 de diciembre en el centro de la ciudad. Vamos a tener múltiples eventos, dos foros artísticos con música en vivo, DJs. Vamos a tener eventos gastronómicos que inician, de hecho, un poco antes, desde el 24 de octubre, cenas temáticas donde la gente podrá disfrutar de experiencias inmersivas, gastronómicas, de bebidas que se estarán realizando en distintos restaurantes de la localidad. Y la joya de la corona es que el 1 de noviembre será también en Tecate el fin del programa artístico del Festival de Octubre, que encabeza la Secretaría de Cultura del Gobierno del Estado. En conjunto con el Gobierno Municipal decidimos sumarnos al programa artístico del Pan de la Catrina para realizar el concierto masivo de la Sonora Santanera con la Orquesta Sinfónica de Baja California. Es un evento espectacular que no pueden perderse. Será el próximo domingo 1 de noviembre a partir de las 7 de la tarde en el Parque Miguel Hidalgo.
4: Me quedó una duda. El Pan de la Catrina dice que es el evento principal.
5: Es el festival. Okay, el nombre del festival. Ah, Pan de la Catrina.
4: No es un pan hecho Catrina o nada de eso.
5: Hay competencia. Dentro del programa del Pan de la Catrina hay distintos eventos. Por ejemplo, hay una callejoneada, hay un show artístico, hay varios shows artísticos, hay concursos de canto, concursos de personas que se caracterizan como catrinas. Hay una procesión de Día de Muertos, hay carreras deportivas, hay muchos eventos, es un festival.
10: Okay.
5: Y uno de los eventos importantes que suceden durante el Pan de la Catrina es el concurso de pan de Día de Muerto al gusto de la Catrina. Entonces, se invita a panaderos profesionales, amateurs, a participar, a restaurantes, a panaderías, para que concursen en este evento y se inscriban con su receta más original de pan de Día de Muerto. Este año ha superado las expectativas. El año pasado tuvimos cerca de 40 participantes. Ahorita llevan más de 60 participantes.
4: ¿Hay algún premio para quien gane el concurso?
5: Hay un galardón, una estatuilla, okay, y un premio económico también que se otorga al ganador de esta, de cada edición del el concurso de Pan de Muerto al gusto de la Catrina. De hecho, en otras ediciones también se han hecho otros concursos como el mejor latte de la Catrina, entre muchas otras actividades que son parte de este gran festival.
4: Alcalde, ya estamos por concluir, pero no podía despedir el programa sin preguntarle si hay aspiraciones políticas para usted en estas próximas contiendas electorales.
5: Bueno, lo hemos ya hecho público en otros espacios y sí debo manifestar que actualmente, si bien es cierto que seguimos concentrados en el trabajo que ocupamos actualmente dentro de los procesos internos que se encuentra desahogando actualmente nuestro movimiento Morena, hace algunos días se emitió la convocatoria para aquellos que estuvieran en el deseo de participar en la coordinación de los distritos federales, de los comités de los distritos federales para la defensa de la transformación y la soberanía nacional, y nosotros decidimos participar en el espacio correspondiente al Distrito Federal número 9, que corresponde a Tijuana, Rosarito, bueno, la zona este de Tijuana, Rosarito y Tecate. Así que por ahí vamos a andar visitando a nuestros amigos de la zona este, a nuestros amigos de Rosarito que nos estén escuchando, y por supuesto a las familias de nuestro querido Tecate.
4: Amigo, para concluir, tienes espacio de un minuto para concluir esta entrevista, lo que decías decir, micrófono abierto.
5: Invitarlos también para que nos acompañen este próximo 22 de octubre, vamos a estar realizando nuestro segundo informe de actividades a las 6 de la tarde, justo en el antiguo centro de transferencia de La Guajardo, lo que era antes un monumento de corrupción, de impunidad, de falta de capacidad de los gobiernos, hoy es un ejemplo de que cuando se quiere, sí se puede, y que cuando hay compromiso con la gente, hay mucho que hacer para sacar adelante a nuestro municipio. Así que próximo jueves 22 de octubre, 6 de la tarde, en anterior antiguo centro de transferencia de La Guajardo. Y los invito también a que nos acompañen al Pan de la Catrina el 28 de octubre, el 1 de noviembre.
4: Ok, perfecto. Muchísimas gracias por aceptar la invitación a esta entrevista, querido alcalde. Estamos viéndonos a la próxima.
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10: como por ejemplo el tramo Chapultepec-Maneadero. ¿Cuántos años Ensenada esperaba una obra digna, una obra monumental para quitar la desgracia, las muertes y el tráfico que había en ese tramo para Mañanero?
16: ¿Ya? El senador con licencia, Armando Ayala Robles, ha realizado 29 asambleas en Ensenada y 94 en todo el territorio de Baja California para fortalecer la estructura social en las comunidades. El legislador federal destacó la importancia de transmitir el mensaje de unidad al interior del Movimiento de Regeneración Nacional, además de escuchar el sentir de los ciudadanos. En los últimos días, dijo, la ruta de trabajo ha comprendido recorridos por fraccionamientos como Pórticos del Mar, Revolución, Bellavista, la Delegación de Maneadero y Valle de las Palmas. Ayala Robles destacó que los actos de unidad, encabezados por Julieta Ramírez, coordinadora de la Defensa de la Transformación y la Soberanía Nacional, han jugado un papel clave para fortalecer el movimiento en la región. 66ª Legislatura, Justicia para Todos, Senado de la República.
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23: Buenas tardes. Les saludamos como todos los viernes a través de nuestras redes sociales de Armando Ayala Robles en Facebook, en Instagram. Estamos todos los viernes, ya desde hace prácticamente 3 meses, transmitiendo el programa Armando Territorio, un encuentro con la ciudadanía, un encuentro con nuestros seguidores, con el auditorio de Radio Cadena Enciso, para compartirles el trabajo que estamos haciendo a ras de tierra, bajo el sol, casa por casa, en territorio, defendiendo la transformación y la soberanía del pueblo. Ahora principalmente en el municipio de Ensenada. Muchas gracias a todos los que se suman en este momento a nuestra transmisión en vivo a través de las redes sociales, por sus comentarios y participaciones, y también un saludo a quienes nos escuchan por las diferentes estaciones de Radio Cadena Enciso en Ensenada, XPF La Rancherita, en Tijuana, XEWX Radio Ranchito, y en Mexicali, XED, La Grande de Mexicali. Muchas gracias a todos ustedes por siempre estar al pendiente. En esta semana estuvimos llevando a cabo asambleas para defender la transformación, asambleas informativas. Muchas gracias a las invitaciones recurrentes que tenemos de los diferentes liderazgos para estar en sus comunidades. Estuvimos en esta semana en Pórticos del Mar, en Ensenada, estuvimos en Bellavista, en Maneadero, estuvimos en el 85 aniversario de una de las radiodifusoras aquí de Radio Cadena Enciso de La Rancherita. Muchas gracias por la invitación para participar en este ahora sí que memorable evento. Estuvimos también en asamblea en la colonia Pro Hogar aquí en Ensenada. Estuvimos en Vía Colonial y tenemos información acerca de la tarjeta violeta, un programa de nuestra gobernadora Marina El Pilar, y tenemos también material de los 15 años de Morena. Es una semana crucial para el partido Movimiento, porque tenemos ahora sí que pues el aniversario de la creación de Morena, 15 años, ¿no? Adelante. Ah, Pensé que estaba sonando el interfón, ¿verdad? Pues si gustan, vamos a iniciar con el material que les trajimos a todos ustedes. Este pasado miércoles estuvimos en Pórticos del Mar, también aquí en Ensenada. Estuvimos compartiendo con nuestra gente el mensaje de la Cuarta Transformación que encabeza nuestra presidenta Claudia Sheinbaum. Seguimos llevando este mensaje directamente a las comunidades, pero también escuchando a nuestras vecinas y vecinos que tienen pues mucho que expresarse y también tienen muchas necesidades que estamos tomando en cuenta, porque el territorio no solamente se recorre, ahí aprovechamos para escuchar, para conocer y se contribuye con la participación de la gente. Vamos a el primer material que les trajimos el día de hoy de nuestra visita a Pórticos del Mar aquí en Ensenada, donde tuvimos mucho respaldo, donde tuvimos mucha asistencia y mucha participación. Adelante.
0: Ni un expresidente municipal ha estado en las colonias, y menos cuando eran senador de la República. Se iban allá a México, y es el encargo, amigas, amigos, que estamos llevando ahorita. ¿Por qué? Porque necesitamos representantes populares que estén cercanos del pueblo, que sean de las bases de Morena, que es el partido del pueblo, que resuelvan, que den resultados y que no vengan aquí a descubrir el hilo negro. Por eso en los 5 años que estuvimos en la presidencia municipal, que fui el primer presidente municipal reelecto gracias a la confianza del pueblo, y después senador, pues gracias que tuve el apoyo, porque nunca nos olvidamos del pueblo. Fuimos la administración que más pavimentación hizo en toda Ensenada. Fuimos la administración que trajo grandes obras a Ensenada. Y que eso es defender la transformación, como por ejemplo el tramo Chapultepec-Mañadero, como el distribuidor vial del Gallo, como el distribuidor vial del Sausal, como el malecón de Playa Hermosa, que era un excusadón de miados, de cochinero, de basura, como la Plaza Cívica de la Patria, como el Mercado Público Municipal, como la Avenida Juárez, como las unidades deportivas también que las atendimos. Tengo que venirles a decir eso, amigas y amigos, porque después Ensenada se nos fue un poco para abajo. Necesitamos nuevamente organizarnos, liderazgo, porque aquí en Pórticos también necesitamos atender necesidades.
1: ¡Y que viva Morena!
23: Muy bien, amigas y amigos, pues no hay que olvidar que nuestras asambleas son para defender la transformación y la soberanía. Y defender la transformación es defender las conquistas del pueblo. Sé que hay mucho por hacer, mucha necesidad, pero también es importante ahora sí que dar un repaso, hacer un recordatorio de todo lo bueno que nos ha sucedido a partir de que entró Andrés Manuel López Obrador y ahora en el segundo piso que encabeza nuestra gran presidenta Claudia Sheinbaum. No todo es malo, claro que hay necesidades que atender, pero hemos avanzado mucho y eso es defender los logros y conquistas del pueblo y también la soberanía, que no se crean todas esas campañas pagadas, injerencistas de los contras, de Lito Moreno, Lili Téllez, Anaya, que van allá a quejarse a los Estados Unidos, y puras campañas negras en contra del gobierno de México para influir en la opinión del ciudadano y que no nos vaya bien en la próxima elección del 27. Por eso es cuando le recordamos a la gente cómo estábamos y qué es lo que hemos logrado y cómo hemos avanzado ahorita, pues hacen la cabeza de arriba hacia abajo, como diciendo, sí, cierto, tiene razón, porque lejos del debate público y las notas negativas de los medios pagados, pues la gente abajo está con Morena, ¿verdad? Muchas gracias a todos ustedes por seguir al pendiente de nuestro programa Armando Territorio. Soy su servidor Armando Ayala y estamos en la edición de los viernes de 12 a 1 para compartirles el trabajo que hacemos abajo, las participaciones de la gente y también pues algunas notas que tenemos de lo que pasa a nivel nacional, en este caso, pues el aniversario de Morena, donde hay pues opiniones de la presidenta, hay también algunos videos donde participa nuestro presidente de la República, nuestro cabecita de algodón, qué es lo que opina y cómo surgió este movimiento, que fue movimiento para seguir luchando por muchos problemas sociales que atravesó México, como la lucha estudiantil, ¿verdad? Aquella masacre del 68 de Tlatelolco, y que de ahí se desató pues un movimiento para lograr un cambio de régimen en México, echar abajo la represión y luchar por las libertades, ¿verdad? Pues son las 12 del mediodía con 14 minutos y los invitamos a participar a través de la línea telefónica. Vamos a poner la línea telefónica ahí en pantalla. Hay liderazgos que se comunican con nosotros, a ver si la pueden poner ahí en pantalla. La línea telefónica 646-178-3730. Estamos transmitiendo desde Ensenada para todo el estado de Baja California. Y gracias también a quienes nos siguen por las redes sociales. Nos vamos al primer corte comercial y regresamos.
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amigas y amigos, por continuar con nosotros. Estamos en nuestro programa semanal Armando Territorio, un espacio incluyente para promover los logros de la Cuarta Transformación y nuestro trabajo territorial a ras de tierra. Cómo es que la gente nos recibe en las colonias, qué es lo que le compartimos y también

0: también sus expresiones. Y continuamos con la agenda de esta última semana, que es la información que les estamos el día de hoy compartiendo. También el jueves 1 de octubre estuvimos en Bellavista, en Mañanero, esa comunidad que ya ahorita, ahora sí que agrupa casi a 100,000 ciudadanos, tiene la delegación de Mañanero. Ahí cerramos este recorrido de nuestra agenda de territorio el pasado jueves en Bellavista. Ahí compartimos una nueva asamblea informativa en defensa de la transformación. Encontramos nuevamente necesidades que nos expresó nuestra gente y escuchamos también inquietudes y propuestas. Vamos a las imágenes y el audio de nuestra visita a la colonia Bella Vista, en Mañanero.
1: El presidente enciende el botoncito del auricular que ya estaba colocado y entonces le pregunta a nuestro presidente, ¿me escucha? Se le brillaron sus ojos, ¿usted se acuerda de esa ocasión? Se le brillaron sus ojitos y se le corrieron sus lágrimas. Y dijo, ahora sí escucho. Pues ese tipo de acciones son precisamente los que impulsa el gobierno o los gobiernos de la Cuarta Transformación. La cercanía con la gente, con el pueblo.
2: Y ahora un gobierno con gente del pueblo y para el pueblo, donde sí hay recursos, donde sí se puede. Y donde la presidenta de la República está manejando bien el país. ¿Para qué? Para que no haya devaluación. Ahorita la gente que es de aquí de la frontera, que tiene muchos, a ver, levanten la mano, quienes tiene aquí toda la vida aquí en Ensenada, a ver, aquí. Y gente mayor que escuchaba que antes la devaluación, el dólar subía. Y luego subía el dólar, nos querían subir el transporte, la canasta básica, las refacciones, las llantas. ¿Que por qué? Porque subía el dólar. Ahora ya no hay eso, porque el dólar es más, a los ricachones ahorita no les está conviniendo, porque el dólar está hasta abajo de 17 pesos. Amigos de buen billete que tengo, dice, oye, Morena no se está conviniendo a nosotros, dice. ¿Por qué? Porque nosotros teníamos un buen guardado de dólares allá en el otro lado. Y ahora la fortuna que teníamos, cuando había devaluación el dólar subía y nos hacíamos más ricos. Pero ahora con Morena baja el dólar y pues ya la fortuna también se fue para abajo. A nosotros los ricos no nos conviene. No sé tú qué opinas, Armando. Pues a ustedes no, pero a la gente del pueblo sí le conviene. Le digo, ¿por qué? Porque la gente va y compra también cosas que vienen del otro lado. Por ejemplo, casi todas las llantas para el carro vienen del otro lado. Y dice, ay, no, Morena, no. Y no sé qué, porque al principio me acuerdo que nos decían a nosotros, oye, Morena, fuchi caca. Que porque eso es del pueblo, rijosos, apestosos, morenacos. Y un montón de cosas que nos decían. Y ahora los fresas. Los fresas, los fifís que nos criticaban. Ah, pues ahora ya quieren ser hasta candidatos de Morena. Vamos a seguir adelante apoyando a nuestro movimiento y a nuestra presidenta. ¡Que viva la Cuarta Transformación de México!
0: Bueno, pues se preguntarán ustedes. Bueno, pues ¿qué tanto platicamos en las asambleas? Pues hay muchos temas, ¿eh? Y por ejemplo, lo que desarrollaba yo aquí en mi participación en la colonia Bellavista, en Mañanero, que es una colonia que está en Mañanero Parte Alta, adelantito de donde empezaron ya a trabajar las máquinas para la construcción del bulevar. Como ustedes saben, en nuestra administración se logró el tramo Chapultepec-Mañanero, una obra muy esperada, muy prometida por los panistas, priistas, y que pues nada más nos dieron atole con el dedo. Tuvo que llegar Morena para que esa obra se realizara. Y ahora fue también un compromiso de la gobernadora Marina del Pilar de la modernización de la carretera. La carretera de Mañanero Parte Alta, que hoy se va a hacer un bulevar. Está lleno de comercios, hay un montón de tráfico y pues ya llegó la zona suburbana hasta ahí, porque es una zona ya muy poblada. Entonces nada más había pues una carreterita ahí ya muy deteriorada. Entonces se ocupa un bulevar con sus camellones, alumbrado público, semáforos, señalética, accesos, toda esa obra que se va a hacer ahí. Entonces ahí platicamos.

0: es de cosa que el dólar está débil. Entonces, total, de que ya sabes que a los contras no les ganas una, ¿verdad? Pero ya la gente no les crees, no les funciona ya sus mentiras. Muy bien, pues eso fue en Bellavista también la semana pasada. Esta semana estuvimos participando el lunes en nuestra agenda de territorio, pues en vez de estar en la colonia, aceptamos la invitación de participar en un evento que fue los 85 años de XCPF La Rancherita, una estación aquí de Radio Cadena Enciso, como parte pues de la historia de Ensenada y de mi propia historia profesional, porque como les he compartido varias veces, fue aquí en esta empresa donde inicié mi carrera en 1995, cuando una gran estación me abrió las puertas y me dio la oportunidad de dar mis primeros pasos en la comunicación. Aquel momento marcaría mi vida como una espiral. Fue la oportunidad, fue el aprendizaje e ir creciendo a partir de ahí hacia adelante. Es lo que compartí en mi participación que hice en este evento. Ahí en este evento se otorgaron reconocimientos a algunos locutores y algunas personalidades de aquí de Ensenada que son deportistas también, porque esta empresa transmite Los Padres de San Diego, transmite las carreras, pues toda la crónica de lo que acontece diariamente en nuestra comunidad desde 1941, imagínense, la primera estación de radio. Y recuerdo que cuando inicié mi carrera, pues estaban allá las estaciones en la Avenida Ruiz número 10, donde estaremos siempre a sus órdenes. Y yo trabajaba en la XHC Radio Bahía, 1590 kHz de amplitud modulada, y la estación hermana era XCPF La Rancherita. Entonces a los jóvenes que estábamos ahí, pues que queríamos una plaza, queríamos que la empresa nos tomara en cuenta, nos mandaban a comisiones sindicales o nos daban turnos en la madrugada. Y quien quería hacer méritos, pues adelante. Entonces me tocó trabajar algunas ocasiones de las 12 de la noche a las 6 de la mañana en esta emisora XCPF La Rancherita. Y en 1997, gracias a la empresa y al STIRT, pues me dieron la plaza de sindicalizado de operador locutor descansero en Radio Bahía, donde trabajé hasta el 2002. Después me fui a operar la XCWX Radio Fiesta y después estuve en Musicadena y después PSN Radio y Televisión. Así la historia. Y a partir de ahí las participaciones en la vida pública, en los sectores y en la política. Y tuve la oportunidad de tener la confianza del pueblo para ser dos veces presidente municipal y senador de la República. Adelante.
1: Radio Cadena Enciso, que me brinda esa oportunidad de dirigir unas palabras en el marco de estos 85 años de la primera estación de radio. Fue en 1995, precisamente, cuando un joven de 18 años, recomendado por un carpintero que trabajaba con la familia, el maestro Maleno, me llevó aquí a la Avenida Ruiz número 10, recomendado por mi tío Sergio Ayala, que por aquí está, ¿verdad? Por aquí está mi tío Sergio Ayala. Y siempre la pasión por la radio latía en mi corazón, y ahí me dieron la oportunidad de iniciar haciendo prácticas en XHC Radio Bahía, contestando el teléfono, apuntando los saludos y haciendo ahí dedicatorias para las complacencias. Después pregunté cómo se ganaba dinero en esto de la radiodifusión y me dijeron, bueno, pues si quieres ganar dinero armando, pues hay que vender publicidad. Ahí iba el presidente municipal. Ahí el presidente municipal recibía las llamadas, hacía gestiones. Y de ahí siempre la pasión por la radio y el servicio público. Y no fui el primer presidente municipal que salió de aquí, de Radio Cadena Enciso. Aquí se mencionó el profesor Jorge Holguín Hermida, que fue de los primeros gerentes. Y ya después mi sueño era poder hacer obras para la ciudad. Y se me dio la oportunidad, a través del movimiento Morena, de ser el primer presidente municipal de izquierda. Y después ser el primer presidente municipal reelecto. Por las redes sociales, por cualquier plataforma, ahora se puede escuchar la radio. Felicidades a todas y todos. Un gusto estar aquí en Radio Cadena Enciso. Juntos seguiremos haciendo historia. Muchas gracias.

0: Pues muy bien, ahí están algunas imágenes de nuestra participación. Fue en el recinto del Jusons, esta cantina fundada en 1892, que está cumpliendo 134 años. Entonces, en el marco de ese recinto se conmemoró el aniversario de la primera estación de radio XCPF La Rancherita en 1941, en su aniversario número 85. ¿Verdad? Pues bueno, amigas y amigos, ya tenemos el siguiente corte comercial. Hay que ir a comer a comerciales, o como dirían por ahí, un paseo por la facturación. Estamos en el programa Armando Territorio, un paseo por nuestra agenda territorial para profundizar la cuarta transformación en Baja California y ahora en el municipio de Ensenada, donde estamos comisionados recientemente para construir la unidad, la organización, de la mano con nuestra compañera, ahora coordinadora, Julieta Ramírez. Regresamos.
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0: Después de el corte comercial, ya estamos de regreso, amigas y amigos. Gracias por sus comentarios. Y también les recordamos la línea telefónica aquí en cabina, el 646-178-3730. Estamos transmitiendo desde Ensenada, Baja California, para todo el estado, a través de XCPF La Rancherita y estaciones hermanas de Radio Cadena Enciso. Muy bien, amigas y amigos, pues continuando con nuestras actividades semanales, les comento que este pasado martes 6 de octubre estuvimos en la colonia Pro Hogar. Allá dijeron que iban a estar muy atentos de este programa de los viernes. Saludos a nuestros amigos de la Pro Hogar. Este martes estuvimos ahí precisamente donde encabezamos una asamblea informativa para defender la transformación. Nos reunimos con las familias para escuchar sus necesidades y construir acuerdos que permitan dar seguimiento a las principales problemáticas. Ahí firmamos acuerdos como en todas las colonias. Llevamos nada más aquí en Ensenada 31 asambleas y 95 en todo el estado. Más de 150 compromisos que hemos firmado aquí nada más en Ensenada. Ahí en la Progar fue la rehabilitación de la unidad deportiva donde estuvimos presente. Fue vigilancia, pavimentación. Y ahí también aprobamos en nuestra administración un puente peatonal. Puente peatonal que le hace falta las manivelas para que los adultos mayores puedan subir los escalones, el alumbrado. Y también ahí solicitaron, ahora sí que, pero sí casi que a gritos, la limpieza del arroyo, en la Progar, que está muy cerquita a la Munguía. Vamos a las imágenes de esta asamblea en la Progar aquí en Ensenada.
1: ¡Eso, al puente!
2: Y vamos por más, pero necesitamos que nuestro líder Armando Ayala se regrese de la Ciudad de México y se regrese otra vez a su querida Ensenada. ¿Están de acuerdo? ¡Un aplauso fuerte!
3: Diferentes elecciones del pueblo de Ensenada y de todo el estado nos apuntamos a participar en este proceso. Ayala, participe. Ayala, estamos con usted. Ayala, gracias por venir. Ayala, aviéntese, aquí lo apoyamos. Porque le dimos la vuelta a todo el estado, ahora como senador de la República. Anduvimos en todos los municipios. Te puedes quedar comisionado ahorita al municipio de Ensenada. Pero eso sí, dice, no va a haber sueldo. Hay que recorrer todas las colonias. Hay que promover los logros de la presidenta de la República para que la gente esté avispada y siga defendiendo el proyecto. Hay que decir qué es lo que ha hecho Andrés Manuel y la presidenta. Y tiene que ser estas asambleas, asambleas vecinales, asambleas comunitarias, en el transporte público, en la plaza, casa por casa. Se ha cansado, sábados y domingos hay que andar, pero vas a tener la gran satisfacción nuevamente de regresar con el pueblo y de escucharlo. Por eso hoy vengo a comparecer ante la Asamblea del Pueblo. Aquí, ustedes que me han dado la confianza con su voto en más de 4 ocasiones. ¿Qué ha hecho Ayala? ¿Por qué viene aquí Armando? ¿Por qué? Porque tengo la frente en alto. Porque se hizo mucho por Ensenada y si me hubiera quedado más tiempo, más se hubiera hecho. Y apoyamos a la presidenta para que se inicie la construcción de la desaladora de Rosarito. Esa que nos va a dotar de agua a Ensenada, porque ahorita hay problemas de abastecimiento de agua en las colonias.
4: ¡Que viva la Cuarta Transformación de México! ¡Viva Andrés Manuel López Obrador! ¡Que viva la primer presidenta Claudia Sheinbaum! ¡Y juntos sigamos armando territorio! ¡Muchas gracias!
0: Juntos sigamos armando territorio. Tenemos una participación el día de hoy de Javier Beltrán, de la colonia Cuauhtémoc. Muy buenas tardes, Javier, ¿cómo estás?
5: Muy buenas tardes, licenciado. Aquí andamos, mire, echando de ganas. Nada, pues felicitarlo por su inquietud de querer volver a ser alcalde de la ciudad. ¿Verdad? Yo reconozco que en sus años pues, Ensenada cambió mucho. ¿Verdad? Sí, hay hubo parte donde pues sí faltó un poco, ¿no? Principalmente pues en algunas colonias como la mía, ¿no? Pero yo sé que tarde o temprano llegarán soluciones. Nada, desearle lo mejor en su carrera política y personal.
0: Pues muchas gracias por sus comentarios, en participar. Mire, aquí la estamos haciendo ya a la locución, recordando cuando inicié aquí hace ya algunos ayeres en Radio Bahía y La Rancherita, hace 31 años. Entonces me dicen, Armando, ¿y qué vas a hacer ahorita que estás de licencia en el Senado? ¿De dónde vas a pagar los préstamos? Le digo, pues voy a hacer locución, voy a hacer programas de radio y voy a vender publicidad. Y así ya nos vamos sosteniendo. Siempre hay cómo salir adelante, porque si uno quiere trabajar, hay trabajo, ¿verdad?
5: Así es, licenciado. Pues ahí estamos al pendiente y pues suerte.
0: Muchas gracias, amigos, nos vemos mañana en la reunión de comités. Felicidades.
5: Dale. Gracias.
0: Bueno, pues ahí está, nuestros amigos de las colonias populares que se siguen comunicando con nosotros. Muchas gracias por sus llamadas y estar al pendiente de nuestro programa. Pues así se vivió allá en la Progar. Fue una muy buena asamblea, hubo mucha participación y muy contentos. Y cerramos esta semana en la colonia, en Villa Colonial Ensenada. Allá recordamos también las mejoras que hicimos en esta zona, desde el bulevar Los Lagos, el bulevar Las Olas, que es ese bulevar que está frente al Hospital General que pavimentamos en su momento, toda la Pedro Loyola desde la calle Primera hasta el bulevar Las Olas, bulevar Los Lagos, todo el bulevar ahí y la circunscripción que hay frente a lo que es la UABC, la conexión del bulevar Sertuche y pues el problema que se resolvió en su momento de la recolección de basura en el 2020, alumbrado público y pavimentación, fue lo que en aquel entonces realizamos ahí en Villa Colonial. Y ahí estuvimos nuevamente, ahí volvimos a firmar acuerdos. Hay que hacer mejoras en la unidad deportiva de Valle Dorado, nos pidieron ahí un sendero, nos pidieron vigilancia y varias cosas. Vamos a las imágenes de nuestra visita a Villa Colonial aquí en Ensenada.
1: En otros nada más he ganado, pero no he triunfado, ¿verdad? Porque de todo se aprende, de todo también se va madurando. Entonces le tocó a una compañera, Julieta Ramírez, ser la coordinadora estatal y está construyendo ella en todo el estado para lograr el triunfo próximamente en el 2027. No crean que aquí es necesario un puesto. El mejor espacio es estar cerca de la gente. Y para eso no se ocupan a veces los puestos. Se ocupa creer en el proyecto. Se ocupa que a uno también le guste la lucha social. Esta es la asamblea número 31. Vamos a hacer 50 asambleas en este periodo. Y serán las primeras 50 colonias que le vamos a cumplir. Algunas con redes de agua, redes de drenaje, otras con pavimentación, alumbrado público, vigilancia, las unidades deportivas. Y no hemos tocado mucho el tema de que nos tocó el COVID, porque eso pues he mencionado otras cosas. Pero el presidente municipal, me dijeron de la Marina, aquí de la zona naval, presidente municipal, váyase a su casa, resguárdese, porque usted también se puede enfermar y puede morir, y es la autoridad aquí del gobierno municipal. Entonces, en esa ocasión yo me encomendé a Dios y a la fe, y Dios me dio en aquella ocasión una protección áurica, o sea, de acá arriba hacia abajo, de un lado y de otro, y me instruyó la misión de ayudar a mucha gente llevando despensas, víveres, productos básicos, tocando las puertas. ¿Y de qué se trataba todos los días, casi por un año? Pues era tocar las puertas, casa por casa, entregar despensas, entregar gel antibacterial, cubrebocas, instructivos y todo.
6: ¡Viva, viva nuestra presidenta Claudia Sheinbaum! Y juntos sigamos armando territorio. ¡Felicidades!
0: Ahí la participación, bueno, ahí en Villa Colonial recordamos la época del COVID, que nos tocaron las jornadas para el bienestar, andar ahora sí que también casa por casa, un año prácticamente, y fue pues una experiencia muy difícil, muy satisfactoria, pero también donde la fe y la esperanza nos ayudó a salir adelante. Muy bien, amigas y amigos, tenemos llamada telefónica, tenemos aquí el señor Sagrario, aquí con una participación. Sagrario, ¿cómo estás?
7: Buenas tardes, senador.
0: ¿Qué dice, amiga? ¿Cómo anda la cosa?
7: Pues aquí saludándolo, senador, con licencia, Armando Ayala Robles.
0: Y con licencia de manejo también, aunque el otro día me paró aquí una patrulla, que porque hice un semialto.
7: Y licencia de Dios, lo más importante.
0: Ah, no, esa es la principal, porque sin esa no podemos, ¿verdad?
7: Sí. ¿Cómo? Pues le hablo para invitarlo, senador, a la colonia Territorio Sur.
0: Territorio Sur. Perfecto, pues esta próxima semana, luego, le voy a decir
7: cuando usted quiera, será bien recibido en nuestra colonia.
0: Le voy a decir ahorita, tomar sus datos y a Claudia Gutiérrez, que es nuestra coordinadora, que sí, para que nos programa esta próxima semana, ya que pase un poquito las lluvias, que parece que ya no viene tan fuerte, como decían, la tormenta, pero con mucho gusto. No me creen que tengo como 30, 40 invitaciones a diferentes colonias, mire, ya con esto, con la de usted ya es otra invitación.
7: Una más. Y ¿verdad? Espero que sí nos pueda visitar. La verdad, me daría mucho gusto recibir a nuestra colonia, y aprovecho para mandarle un saludo también a la coordinadora Claudia Gutiérrez, que ella tampoco no nos ha dejado.
0: No, ella es una luchadora social, no de ahorita, de mucho tiempo, y que siempre ve por la gente, las atiende, les lleva verdura, y así hace es. Las gestiones, y por eso es que estamos juntos aquí, muy al pendiente de lo que la gente necesita y lo que hay que hacer próximamente. Así que, sí, amiga, ahí estaremos en su colonia la próxima semana, si Dios nos da otra licencia para estar ahí con ustedes.
7: Ok, muy bien. Y también quiero agradecerle por todo el trabajo realizado aquí en Ensenada. Y cuenta con todo nuestro apoyo para sus próximos proyectos.
0: Muchas gracias por su llamada y su aprecio, sobre todo su respaldo. Nos vemos mañana.
7: Ándale, mañana pues. Nos vemos.
0: Muchas gracias, Melinda. Saludos
7: gracias
0: a todos.
7: Gracias a usted. Bye.
0: Ahí está nuestra amiga Sagrario de la colonia Territorio Sur, no es Baja Sur, Territorio Sur, ¿verdad? Es que aquí me dijeron Territorio Sur, pero no. Bueno, entonces terminamos acá con Villa Colonial y seguimos ahora, tenemos noticias. Ah, ya tenemos el corte comercial, ¿no? ¿O ya no vamos a hacer corte comercial? Sí. Bueno, ya tenemos el último corte comercial. Ya sabe que la radio vive de los patrocinadores. Entonces hay que ir a dar un paseo por la facturación. Y también nosotros tenemos los patrocinadores, no se crea, ¿verdad? Son ya las 12:46 y estamos en Armando Territorio. Vamos a comerciales y regresamos.
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0: Eso, amigas y amigos, muchas gracias por seguir con nosotros aquí en las redes sociales. Víctor Castillo, un saludo a Armando Ayala, con mucho gusto siguiendo su programa interesante, los temas de avance de la 4T. Rosario Reyes, saludos mi senador. Nora Pérez, muy buena información. Saludos a nuestro amigo Sergio Moctezuma, desde allá, desde Tijuana, nos escucha allá en Radio Ranchito. Nos vemos mañana en la asamblea informativa de los 15 años de Morena. Así es, por acá nos vemos en Ensenada. Marisela Luna, que siga haciendo sus recorridos en las colonias, escuchando a la ciudadanía. Y Marcela Martínez, armando territorio, siempre cercano al pueblo. Adriana, ya hasta Mexicali, nuestro coordinador, que pronto vamos a estar en Mexicali. También agradecer la gente que nos apoyó allá, a los medios de comunicación, y hacer un recorrido una vez que ya salgamos de los compromisos, porque nos venimos a plantar aquí en Ensenada para sumar a la construcción de la unidad. Y bueno, pues ya estamos armando un gran revuelo en el Armando Territorio, porque ya tenemos muchas invitaciones a seguir visitando muchas colonias. La gente tiene inquietudes, quiere recibirnos, quiere expresarse, quiere reunirse, quiere organizarse, y de eso se trata también el estar cerca de la gente, que esa es la verdadera tónica de la Cuarta Transformación, ¿verdad? Bueno, pues también queremos compartirles que el gobierno de Morena, de Baja California, continúa impulsando la autonomía y el desarrollo de las mujeres beneficiadas de la tarjeta violeta, con nuevos talleres en Secati 21, en Mexicali, Secati 198. Habrá capacitaciones en áreas como manejo de montacargas, cuidado de adultos mayores, belleza y asistencia ejecutiva, para fortalecer sus conocimientos y abrir nuevas oportunidades laborales y emprendimiento. El registro se abre este próximo 30 de septiembre a hoy 9 de octubre, de 8 de la mañana a 4 de la tarde. Vamos a esta información, que es también del gobierno que maneja nuestra compañera y gobernadora Marina del Pilar.
1: Felicidades, yo tengo muchas ganas. Gracias por no rendirse, nunca te llevaron la toalla. Están ustedes tomando un taller que les va a ayudar muchísimo en su superación personal, con sus familias, con sus ingresos. Y quiero darles las gracias por no rendirse, por seguir avanzando. Ustedes decidieron seguir aprendiendo, seguir avanzando, seguir creciendo. Y eso habla de su empoderamiento.
2: Porque esto es la transformación. Que ustedes puedan seguir empoderándose, creyendo en ustedes mismas, en sus capacidades, en sus talentos, en sus habilidades. Las queremos mucho. Muchas felicidades a todas ustedes y al Centro Integrador del Bienestar de la capital de Baja California.
0: Eso es Morena, empoderar a las mujeres, que se progresen, que se capaciten, que desarrollen nuevos conocimientos para mejorar su calidad de vida, sus oportunidades, su economía. Ahí está el mensaje de nuestra gobernadora Marina del Pilar, ¿verdad? Bueno, pues ahora tenemos en la línea telefónica otra llamada. Tenemos a nuestra amiga María Elena de Costa Bella 2. ¿Cómo estás, amiga? Adelante. ¿Nos escucha, María Elena?
3: Sí, hola, ¿qué tal? Muy buenas tardes.
0: ¿Cómo está, pues, amiga? ¿Qué? ¿Me escucha bien?
3: Sí, yo sí lo escucho muy bien.
0: Adelante, la escucho. Qué gusto recibir su llamada.
3: Emocionada. Pues aquí saludándolo y pues siempre reconociendo su trabajo, y pues su, y toda la trayectoria que ha hecho, toda su labor en Ensenada y sus alrededores. Y pues que vino aquí, agradecerle que vino aquí a nuestra colonia, Costa Bella 2. Ya sabe que cuenta con nosotros y que lo apoyamos, y es un gusto poder saludarlo.
0: Y tengo muy pendiente los compromisos que firmamos allá, el de la cancha de básquetbol, que requiere sus baños, requiere alumbrado, seguridad. Sí. Y luego, cuando salió el video de que habíamos hecho ese compromiso, No, pues me empezaron a hablar otros grupos de otros equipos de básquet, que por qué si había ido a Costa Bella y ya me estaba comprometiendo y por qué no en otras colonias. Entonces, pues ya me salieron como 3 o 4 invitaciones para precisamente de equipos de básquet que juegan en algunos espacios públicos que quieren que se mejore.
3: Así es. No, pues sí. No, no. Muy buena labor. Y yo sé que sí va a poder. Usted siempre ha hecho lo que su palabra y lo ha cumplido.
0: Muy bien, amiga. Pues muchas gracias por su llamada, su apoyo y su confianza. Nos vemos mañana.
3: Primeramente, Dios.
0: Muchas gracias. Felicidades. Gracias. Preciosa. Hasta luego. Hasta luego. Ahí está, amigas y amigos. Mañana tenemos reunión de comités con motivo de 15 años de Morena aquí en Ensenada. Mañana temprano, porque ya en la noche se vienen las lluvias, y procure que sus actividades, quehaceres, pues sean mañana temprano, antes de las 12, para que ya después en la tarde se resguarden en sus casas, porque al parecer no viene tan fuerte el huracán ni la lluvia, pero de que va a haber un poco de viento y lluvia copiosa, pues sí se puede presentar. Afortunadamente ya se ha debilitado este huracán. Muy bien, amigas y amigos, tenemos un material importante. Esta semana se celebraron 15 años de nuestro partido Movimiento allá en la Ciudad de México. Allá estuvieron grandes personalidades que integran el Consejo de Morena. Y se transmitieron pues unos mensajes por parte de Andrés Manuel López Obrador, la presidenta de la República y la presidenta del partido, Ariana Montiel. Vamos con el material.
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0: Muy bien, pues ahí el mensaje de nuestra presidenta de Andrés Manuel López Obrador y de Ariana Montiel. Los principios siempre por delante. Por el bien de México, primero los pobres, no robar, no mentir, no traicionar. Con el pueblo todo, sin el pueblo nada. Y el poder solo tiene virtud y se convierte en virtud. Solo tiene sentido y se convierte en virtud cuando se pone al servicio de los demás. Muy bien, amigas, amigos, pues así la información del día de hoy. Gracias a las colonias populares de Ensenada que nos siguen a través de nuestras redes sociales y de la rancherita XCPF en Ensenada. Gracias a las municipalidades de Rosarito, Tijuana, Tecate y más allá de las fronteras a través de Radio Ranchito en Tijuana. Y allá en Mexicali, XCD, la grande de Mexicali. Y bueno, pues para todo el mundo a través de las redes sociales. Gracias por sus comentarios, sus llamadas. Nos vemos el próximo viernes en el próximo de la serie Armando Territorio. Muchas gracias, felicidades.
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2: Muy buena tarde a todos mis amigos. Hoy es 10 de octubre del 2026. Viernes, es viernes y hoy toca. A ver aquí. 9 de octubre, efectivamente. Es cierto, mi amigo don Jesús López, 9 de octubre. Ando adelantado un día. 9 de octubre del 2026. Efectivamente, lo corregimos. Miren, mis amigos, yo soy Ramón Quiñones Núñez. Estaré con ustedes hasta las 2 de la tarde aquí en Expresión Ciudadana. El teléfono para que marquen, para que nos llamen, para que participen, es el 664-686-3670. 664-686-3670. Le rogamos paciencia, tenemos una sola línea y tendremos que atender a uno por uno. Así es que ojalá participen, ojalá estén con nosotros, nuestros amigos que nos escuchan en toda Baja California, en todo el territorio de Baja California. Por allá en Los Ángeles, mis amigos que nos escuchan en todo el condado de San Diego, el saludo para todos ustedes. Hoy traemos invitado, musicalmente hablando, a Enrique Guzmán, con dos o tres de sus muchos éxitos que tuvo por allá en los años 60. Enrique Guzmán. Bueno, mire, hablamos sobre lo que está pasando con este... pues tiempo de ciclones, se está pronosticando para mañana. Unos dicen fuertes lluvias, otros dicen pues calmadas las lluvias, pero de que va a llover, en eso dicen que sí los que pronostican estas cosas. Vamos a la primera llamada. Buenas tardes.
3: Buenas tardes, mi amigo Ramón.
2: ¿Qué pasó en Guadalupe Aguayo? ¿Qué hay?
3: Aquí saludándote.
2: Fíjese que no ha llegado Gilberto, hombre.
3: Oh, bueno, esperamos muy pronto la respuesta que nos tenga buena por
2: sí.
3: Ahí.
2: Vamos a ver si llega más al ratito, pero ahorita todavía no ha llegado.
3: Sí, pero hay saludos también para Meli Espinosa.
2: Ándele, anda trabajando duro Meli Espinosa también.
3: Donde se encuentre, ojalá nos esté escuchando.
2: Así es, don Guadalupe, así es.
3: ¿Y qué? ¿Es cierto que viene la lluvia fuerte, Ramón?
2: Bueno, dicen que vienen unas lluvias fuertes para acá, para Baja California, en especial para Tijuana. Dicen que vienen los vientos de Santana también muy fuertes, atípicos. Entonces vamos a ver qué pasa. Hay que estar preparados de todas maneras.
3: Ah, sí, claro que sí, claro. O sea que hay que prevenirnos con provisión para no salir.
2: Así es, efectivamente, don Guadalupe, así es que... hay que cuidar bien la casa, hay que estar pendientes.
3: Y más para las personas de la tercera edad, Ramón.
2: Sí.
3: Que los cuiden a los viejitos, a los niños.
2: Efectivamente.
3: Que no los descuiden, porque esos viejitos son los que nos dieron la vida, Ramón.
2: Sí.
3: Y los que nos siguen protegiendo, aunque ya no están con uno, ¿verdad?
2: Efectivamente, don Guadalupe, así es la cosa.
3: De arriba. Siguen rezando las oraciones por su familia que dejaron todavía acá en el mundo.
2: Hay que cuidarlos, don Guadalupe.
3: Así es. A ver si tienes ahí una canción de, se llama Rock de la Cárcel.
2: El Rock de la Cárcel, sí, famosísimo, el Rock de la Cárcel, con Elvis Presley y ahora con Enrique Guzmán.
3: Así es, exactamente.
2: Bueno, muy bien, don Guadalupe, ahí la buscamos.
3: Hoy toca,
2: señor, así es. Hoy 9 de octubre, corrijo otra vez. Hoy 9 de octubre.
3: Sí, te estás pasando con un día más.
2: Sí, ¿no? Ya, quería un año más de vida.
3: Mucho adelante.
2: Ándele pues, don Guadalupe.
3: Ahí sigo esperando a Meli Espinosa.
2: Efectivamente, el martes estará por aquí, de seguro, ese es el día que tiene que venir. Vamos a ver si es posible.
3: Ok, gracias, Ramón.
2: Ándele, gracias, muy amable, don Guadalupe. Bien, continuamos. Mire usted, se prevé que el huracán Simón, actualmente de categoría 1, podría aumentar a 3 o a 4 en la categoría. y afecte las costas de Colima y Jalisco. Mientras que Rachel, degradado a tormenta tropical, esto está degradado a tormenta tropical, después de haber causado daños por allá en otros estados, provocará lluvias en Baja California. Si está degradado este ciclón, la tormenta tropical, pues se dice que no habrá muchos daños. Pero de todas maneras hay que estar prevenidos, porque un ciclón de repente trae una velocidad menor y de repente aumenta y afecta muchas cosas. Así es que hay que estar preparados para mañana, sobre todo ya mañana después de en la tarde habrá estas condiciones de lluvia. Ojalá que sean leves, pero habrá lluvias, y después hay que prepararnos con los vientos de Santa Ana. Por lo pronto, la CEMAR está preparando todo para auxiliar a la población, y lo está haciendo en todo el país. La CEMAR activa, o sea, la Secretaría de Marina activa plan en fase de auxilio en Guerrero, inician acciones preventivas en Nayarit, en Jalisco, Colima y Michoacán. También por allá están sufriendo los embates de los ciclones, que el Simón, que Rayel, que Rachel y que quién sabe cuántos ciclones. Es el tiempo y la era de los ciclones. Adelante, buenas tardes, ¿con quién tengo el gusto?
4: Buenas tardes, don Ramón.
2: Sí, señor, ¿con quién tengo el gusto?
4: Con Juan Manuel, que me dijo usted que le marcara ayer.
2: ¿Juan Manuel González?
4: Sí, no me dijo que le marcara.
2: Sí, pero no ha llegado Gilberto, hombre.
4: No
2: ha llegado, no sé qué se le atoraría por ahí. Pero de todas maneras, seguro el viernes viene. Pero yo espero que llegue más a ratito.
4: ¿Usted le dice que me marque? Mejor no.
2: Sí, yo tengo aquí su número telefónico, don Juan Manuel.
4: Si viene, le dice que me marque, porque es que ya me urge. Como a él no le urge, a mí me urge, porque yo ya voy a quedar ciego, ya para qué.
2: Uh-huh. Oiga, don Juan Manuel, me dio su teléfono, ¿no? A ver, deme su teléfono.
4: Ahí le va. ¿Ya?
2: Sí.
4: 663.
2: 663.
4: Sí. 413.
2: Sí.
4: 79.
2: Sí.
4: 50.
2: 663-413-7950. Se lo pasamos a Gilberto en el transcurso del programa, o ya que salgamos del programa se lo pasamos para que se comunique con usted, don Juan Manuel. ¿Sí?
4: Usted me marca, para saber, usted me marca ya cuando se acabe su programa, a ver si llegó, ¿no?
2: Ah, sí, claro. Si llega Gilberto aquí ahorita en unos minutos más, le doy su número telefónico de todas maneras para que se comunique con usted.
4: Sí, y si no llega, para saber, a ver si me marca usted, ¿no? Para saber si llegó, ¿no?
2: Sí, cómo no, con mucho gusto, don Juan Manuel.
4: Yo espero su llamada de los dos, ya sea de él o de usted.
2: Ándele pues, cómo no, pero nos contesta, ¿eh?
4: Sí, gracias, muy amable.
2: Gracias, muy amable, don Juan Manuel. La Secretaría de Marina Armada de México anuncia que activó el plan Marina en su fase de auxilio en el estado de Guerrero ante la presencia del huracán Simón, y desplegó personal naval de la Brigada de Respuestas a Emergencias. A las zonas afectadas por las fuertes lluvias. Asimismo, personal de infantería recorrió en un recorrido de patrullaje y vigilancia para proporcionar seguridad y brindar apoyo a la población. La Secretaría, como siempre, una de las dependencias más aceptadas por el público mexicano, está trabajando duro y más en este tiempo de ciclones. Tenemos otra llamada, buenas tardes.
5: Sí, buenas tardes, señor Ramón Quiñones.
2: ¿Quién habla, señor?
5: Esta semana, Víctor Manuel Hernández.
2: Don Víctor, a sus órdenes.
5: Sí, oiga, señor Ramón Quiñones, le voy a pasarle un tip de una información que vi anoche sobre la cuestión de los programas sociales del gobierno federal.
2: Sí.
5: Según se dice por ahí, creo que usted tiene la oportunidad de buscar la nota, que los programas sociales de los registros últimos se van a cancelar porque la cuarta transformación ya no tiene lana.
2: Que los programas sociales se van a... Sí, leí la nota.
5: Sí, sí, se van a suspender. Quiere decir que estos últimos registros, porque pues no hay lana, según el gobierno federal, así se comentó.
2: No, pero eso se dice en redes sociales. Los enemigos de la cuarta transformación, los que quieren convencer a la gente, diciéndole mentiras de que estamos mal. Mire, simplemente las importaciones y exportaciones aquí en México han crecido en un 14%. Entonces, México ahorita económicamente está bien. No hay ninguna dependencia oficial que haya dicho eso.
5: Bueno, eso principalmente, esa nota salió en Cuarto Poder ayer.
2: Uh-huh.
5: Ayer, ahí se estuvo comentando y precisamente participé allí y sí se comentó que la verdad, señor Quiñones, no sé si oficialmente vaya a suceder esto, espero que no.
2: Pues oficialmente no ha salido ninguna nota, más bien son declaraciones de los enemigos de la cuarta transformación.
5: Pues puede ser que sea probable, esperemos que no sea nada serio, nada oficial, señor Quiñones, y que todo siga como empezó.
2: Ojalá, don Víctor.
5: Gracias, señor Quiñones, le agradezco mucho, lo sigo escuchando y seguimos esperando la segunda hora, ¿eh?
2: Ándele pues, gracias, don Víctor, muy amable. Estamos en Expresión Ciudadana. Mire, vamos a ya a decirle a nuestro invitado Enrique Guzmán que nos cante esa canción que es de él, ¿eh? Es original de Enrique Guzmán, él la compuso y se llama Pensaba en Ti.

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10: Así es, mis amigos, regresamos. 664-686-3670. Buenas tardes. ¿Con quién tengo el gusto? Buenas tardes.
11: ¿Me oye?
10: Sí, ¿con quién tengo el gusto?
11: Con José López.
10: ¿Con quién?
11: José López.
10: Don José López. A sus órdenes, señor.
11: Aquí estamos, mire, pues saludándolo y aquí estamos. Estaba oyéndolo de la persona que dijo que se están acabando el dinerito que llega, pues.
10: Sí.
11: Y pero fíjese que sí lo han anunciado en varios programas de televisión. Ajá. Los que señala el gobierno que son contra la transformación, que no sé qué tanto, pero ¿usted cree que si ellos tuvieran ese problema, usted cree que el gobierno lo va a anunciar diciendo, pues ya no tenemos dinero? Pues lógico, claro que no, porque usted se pregunta, ellos no lo han anunciado, pues claro que no lo van a anunciar, pues ¿cómo van a anunciar algo que... y luego más en las elecciones que vienen? Pero eso sí le garantizo que ya dijeron, también lo anunciaron, que los diputados todos ya tienen asegurado su, para irse de, ¿cómo se dice?, su aguinaldo, su el pago que se van a, ahí sí ya está todo. ¿Cómo ve?
10: Por eso son puras especulaciones, don José López. Aquí, como usted dice, el gobierno no va a decir que no tiene dinero, y los que claro están que no. Y los que están contra la cuarta transformación están asegurando sin comprobar que va a haber esa falta de liquidez, pero hasta ahorita sí, no hay nada, la gente sigue recibiendo sus pensiones y todo.
11: No, pero ya se va a cortar, ya lo anunciaron.
10: ¿Cuándo?
11: Creo que este pago va a ser el último.

0: A ver, así es muy diferente. ¿Cómo de dar el pago?
1: Sí, van a ser el último pago, pero ya los otros dos meses que vienen, que no, ya no va a ser pago, que sino que hasta el otro año que vienen, ya veo que dicen una fecha y después salen con otra fecha, pero dijeron, va a ser el último pago este año. Pero no que se lo va a quitar.
0: Pues, oiga bien, don José, va a ser el último pago de este año. O sea, sí, el mes de octubre van a pagar lo último de este año. Pero no habla de los años siguientes.
1: No, de quitarlo no, que va a ser el último pago, pero va a haber dos pagos que no lo van a dar. Es lo que están dando a entender. Eso es a lo que yo me refiero. Van a haber dos pagos que no lo van a hacer. Es todo.
0: Yo estoy seguro que no va a pasar eso, que las pensiones no las van a suspender. A lo mejor tienen algún arreglo.
1: Pues ya anunciaron, pero ya de que no. Ellos. Uh-huh. Ya lo anunciaron, y las becas también, salió en la televisión, en la radio, en la mañanera.
0: Bueno, en la televisión, en la radio, que no está de acuerdo con la cuarta transformación, salen muchas cosas.
1: No, en la mañanera los secretarios de Economía ya dijeron, uh-huh. La otra vez salió hace como una semana.
0: Ah, perfecto.
1: Que no van a suspender, digo, quitarlas, pero que los dos pagos que vienen no se van a hacer, que porque vienen los días del burocrático, de la Navidad y que no sé qué tanto. Pero eso... Por eso se rumora que no hay dinero para esos dos meses que vienen. Así que este último pago, amarrarse las tripas, como dice uno.
0: Bueno, no creo que pase eso, ¿eh? No creo que pase. Para mí es mala información. Pero en fin, el tiempo nos va a decir, don José.
1: Sí, pero como le digo, la dijo la presidenta en la mañanera, porque le hicieron la pregunta de que el secretario había anunciado, y dijo, pues ya lo dijo él, que porque viene el cruce de fiestas, que no... ¿Pero qué tiene que ver la fiesta con la gente? Dice uno. Uh-huh. Las becas tampoco. Uh-huh. Dijo, las becas tampoco.
0: Uh-huh. Bueno.
1: ¿Por qué cree que ya van a subir ya la propiedad? ¿Van a sacar dinero de aquí? Si usted tiene un terrenito, le van a subir más. ¿Por qué cree? Porque ellos mismos dicen, señor. Uh-huh. Pensando, el país ya le aprobaron otros millones. El Congreso le aprobó a la presidenta no sé cuántos billones todavía. La negociaron, ¿sí se acuerda?
0: Uh-huh, claro.
1: Ahí está otra deuda más. ¿Y quién la está pagando? Usted y yo. Así de sencillo. Bueno, pues, muchas gracias, pues.
0: Ándele, pues, don José.
1: Ándele, pues, ahí está.
0: Ándele, gracias, muy amable. Yo sostengo y creo que las pensiones no se van a suspender ni por un bimestre ni nada, ¿no? Ni porque les van a pagar aguinaldos y todo a los funcionarios públicos, a los diputados. Son versiones que se malinterpretan, pero no creo que al gobierno le convenga hacer eso, porque entonces sí truena, y ahorita México no está para eso. Vamos por otra llamada, buenas tardes, bueno, no, ¿verdad? Bien, mire usted, la naturaleza está pegando fuerte. Ya ha habido temblores fuertes de 7 en adelante, y en Filipinas, en Japón, en Venezuela, y ahora también en Panamá. Pero ahorita les doy la nota, vamos a otra llamada, buenas tardes.
2: Buenas tardes, Ramón Quiñones.
0: ¿Qué pasó, Raúl Chacón? A tus órdenes.
2: Hola, Raúl Chacón, ya tengo rato que no te escuchaba.
0: Ah, así es. Adelante.
2: Ramón, mira, una observación. He estado escuchando en los medios que está mencionando temas sobre los apoyos de los programas. Mira, la presidenta lo que mencionó, yo pienso que es con respecto a las becas de los estudiantes, en base al calendario, en base a los ajustes de que pues ya se está acabando el año, se les entregaron su dinerito, ya no les van a entregar más. Uh-huh. Pero ellos ya están cubiertos porque ya vienen las vacaciones, ya vienen todo. Pues no les van a dar dinero cuando pues están en vacaciones, obvio. Ahora, del otro lado de las pensiones, pues eso ya son especulaciones. Oficialmente uh-huh. No se ha señalado nada. Y si el gobierno federal, el Congreso, ya autorizó determinado presupuesto para las participaciones del gobierno federal, es porque se tiene el dinero. Ellos no van a decir, les vamos a entregar tantos billones de pesos, cuando al rato van a decir, pues, ¿de dónde los vamos a sacar? No, claro. El gobierno ya tiene el dinero.
0: Así es.
2: Aquí, mientras no salga el mero, el encargado de los programas sociales a explicar en una rueda de prensa una situación crítica, que lo dudo que exista.
0: Así es.
2: Son puras especulaciones. Ya sabemos que estas personas que quieren reventar el proyecto, quieren reventar el gobierno federal en sus programas, pues están agarrando de todo. Y la gente cae, ¿no? La presidenta lo que hizo fue esto, hacer los que dar a entender los ajustes que se están llevando a cabo, pero el dinero se va a entregar. Ahora, pues tienen que aguantar vara, pues a lo mejor sí va a haber un reajuste en el calendario. Probablemente sí vaya a haber un movimiento ahí, que un poquito de más tiempo para que reciban el dinero, pero de que lo van a... Por ejemplo, el 65 más, ese ya es constitucional.
0: Sí, yo creo que ni en el calendario era justo. Yo creo que eso va a seguir igual. El dinero ahí está, lo tiene el gobierno.
2: El dinero ya está programado desde un año antes, ya tienen el dinero previsto. Ya lo tienen previsto. Ahora, y lo del otro, pues sí, yo no estoy muy de acuerdo, pero sí, lamentablemente el Congreso pues ya hizo una reforma en donde pues ya los municipios, catastro, pues ya te va a poder hacer una nueva tabulación en tu propiedad y va a haber un aumento en los impuestos, que no sabemos si ya va a ser para el siguiente año o se va a esperar un año más.
0: ¿Un aumento en los impuestos para qué? Sí.
2: El impuesto predial, lo que pagas por tu terreno, por tu tierra, va a subir, o sea, va a haber ajustes, te van a ajustar en base ya nuevamente el uso que le estás dando. Va a haber una elevación en cuestión de porcentaje, y de ahí obviamente te va a salir caro. Pero mira, Ramón Quiñones, concluyo, honestamente, yo soy aquí, mira, ¿cuánto paga una persona de predial? La verdad no paga nada prácticamente. En base a lo que es tu casa, lo que es tu plusvalía, la propiedad, lo que lo aprovechas, que son $1,000 al año. Cuando te entregan $6,000, por ejemplo, las personas adultas mayores, cada 2 meses. O sea, ¿qué son $3,000 ya cuando tienes una residencia o tienes departamentos o algo? O sea, hay que ser conscientes, porque ese dinero también es para ayudar a la ciudad, a donde tú vives, a mejoras. Yo siempre he visto que el predial, honestamente, aquí en Tijuana, por más que digan, ya me subió 500, 600, pero que son 500, 600, con todo respeto, Ramón. Ahorita te lo gastas en una ida al mercado, en una bolsita. Y ese es tu patrimonio, porque es una plusvalía, es una inversión. El día que tú decidas tener alguna situación o retirarte de ese predio, pues ahí vas a ver el valor con lo que tú le metiste dinero durante 10, 20 años.
0: Claro.
2: Que son miles y miles de dólares, porque yo creo que en toda la República el terreno, el metro cuadrado más caro lo encuentras aquí en Tijuana. Esa es mi observación.
0: No, oye, no, Raúl, una precisión. Entonces, ¿se puede suspender la ayuda que se le da a los estudiantes por el tiempo que están de vacaciones?
2: Sí, no, es que es el calendario.
0: Pues, es lógico, por ejemplo, ¿no?
2: El tope en noviembre, creo, es el último pago que se les da, y de ahí ya brinca hasta el otro año. Ahorita estamos en octubre, entonces hay que comprender, a ellos se los dan cada mes, entonces, pero probablemente les vaya a llegar una feria y hasta ahí vaya a quedar.
0: Los enemigos de la cuarta, o los ardidos de la cuarta, agarran eso para decir que va a ser en las pensiones, de todas las pensiones, y asustar a la gente para que voten por ellos, ¿no?
2: Sí, ahorita es un tiempo electorero, y de ahí se van a agarrar. Ahora, también, como te digo, no hay que expresar lo que uno posiblemente sea la interpretación de uno a lo que realmente desean decir el gobierno. O sea, no te van a quitar, no es lo mismo quitar, suspender, ni detener, no es lo mismo, no es la misma significado. Aquí la situación es un reajuste ahí que se va a hacer. Creo que Gilberto Herrera había mencionado eso, porque le están mencionando mucho del calendario, y él dijo, ahí hay un reajuste, algo mencionó él. Yo creo que con eso se refiere, ya tenían tiempo el gobierno federal el estar haciendo esas situaciones. Pero hasta que no ya nos digan ya, pero de quitarlos,
0: no
2: los van a quitar, no los van a quitar, por lo menos este año no, porque el calendario ya fiscal ya está establecido y no puedes hacer... A menos que haya un desastre, que no lo queramos aquí en Tijuana o en México, por algún huracán, alguna situación. Y aún así, de todas maneras, Aún así, el gobierno busca recursos de otros lugares, de otras, dinero que tenga ahí guardado en caso de una contingencia. Pero así no es. Se dejen engañar, no hay que dejar engañar, y hay que esperar, y hay que aguantar vara, y a veces se tarda uno. Lo gratis se tarda uno también, uh-huh. Y eso es gratis, se lo está entregando el gobierno para en un programa, a nadie se le ocurrió en todos los sexenios, a ellos se les ocurrió. Ahora, concluyo, una vez dijo López Obrador, para toda esa gente que está mortificada, una vez dijo López Obrador, un día ya no va a haber ayuda, porque a lo mejor ya no va a haber dinero. Eso lo aclaró desde el principio López Obrador, uh-huh, uh-huh. Pero aún así ahorita, en estos momentos que yo estoy hablando, en la de 65 y más, ese ya es decreto, ese ya se
0: quedó. Así es.
2: Eso es mi comentario nomás.
0: Muy bien, Raúl, gracias, muy amable por llamarnos, vamos a una... Pero déjame decirle, para que quiten la pensión, todas las pensiones, o sobre todo la de 65 más, necesitan una mayoría calificada en el Congreso de la Unión para quitarla. Menos no se puede. Vamos a una pausa y regresamos.
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8: Lobbies. Abre 4 sitios adicionales de distribución de sacos de arena. Mientras las autoridades instan a los residentes a prepararse ante la posible presencia de inundaciones costeras, oleaje elevado y lluvias asociados con el huracán Rachel, la arena y los sacos de arena estarán disponibles en las siguientes ubicaciones: Estación de Boulevard Eon Street, Estación de Bomberos y Ateniza Boulevard, Estación de Bomberos, Adriatic Avenue, Estación de Bomberos y Elliot Street, y en el estacionamiento de Claremont Beach, en el 5400 Ocean Boulevard. Previo a la tradición, procesión y misa que se celebrarán en diciembre en el este de Los Ángeles, la réplica de la imagen de Nuestra Señora de Guadalupe y San Juan Diego comenzó su recorrido por parroquias del sur de California. El recorrido concluirá con la tradición procesión y misa en el estadio de East Los Angeles College, donde se conmemorará el 95 aniversario del evento. SpaceX trajo de vuelta a los tripulantes estadounidenses, francesa y ruso con un amerizaje en el Pacífico frente a la costa de Los Ángeles. Así es, 4 astronautas regresaron a la Tierra desde la Estación Espacial Internacional después de acudir allí con rapidez hace 8 meses para reemplazar a un colega enfermo y su tripulación. al menos 23 personas fueron arrestadas durante una operación de agencias locales y federales contra las drogas en Skid Row. En otras zonas de Los Ángeles, en el operativo participaron agentes del Departamento de Policía de Los Ángeles, del Bureau Federal de Investigaciones y la Administración para el Control de Drogas. 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
2: Con 40 minutos, mis amigos, aquí en Expresión Ciudadana en Radio Ranchito. Vamos con otra llamada. Buenas tardes. Buenas tardes.
3: Bueno.
2: Sí, ¿con quién tengo el gusto?
3: Con Mónica Pérez.
2: Mónica, a sus órdenes, Mónica.
3: El martes de esta semana escuché que un señor llamó y dijo un lugar donde están vendiendo lonas muy grandes. Entonces quiero saber si usted recuerda qué lugar es.
2: Ay, ay, ay.
3: O si el señor podría llamar nuevamente y por favor decir qué lugar es donde las venden.
2: Perfecto, qué buena solución. La persona que nos llamó y nos dijo dónde vendían lonas, por favor, si nos puede echar un grito y darnos el domicilio o el teléfono.
3: Sí, se lo agradecería, Mónica, bastante.
2: ¿Cómo no? Porque ahí viene la temporada mala para Tijuana.
3: Así es.
2: Hay que cuidarse mucho, Mónica. Ojalá que nos den la información esa, Mónica, ¿sí?
3: Sí, muchas gracias, muy amable. Bonita tarde.
2: Gracias, igualmente, muy amable. Mire, le decía, para quitarle las pensiones a ustedes, a las personas que las recibimos, a los estudiantes, para todo eso se tiene que mandar una iniciativa al Congreso de la Unión, proponiendo desaparezcan las pensiones, ¿sí? El Congreso de la Unión, o sea, la Cámara de Diputados y la Cámara de Senadores, tendrán que votar con una mayoría calificada para que se suspendan esas pensiones. Son constitucionales, entonces para eso tienen que modificar la Constitución para quitar las pensiones. Así es que, mis amigos, cuando menos lo que va de este año y el que viene, no se preocupen, no le van a quitar la pensión. Los diputados y senadores que son nuestros representantes, son los que defienden al pueblo, son los que tendrán que votar si se quita o no se quita. Pero por lo pronto, yo creo que no es posible y por muchos años más. Adelante, buenas tardes, ¿con quién tengo el gusto?
4: Habla el señor don Benjamín Zamora.
2: ¿Qué pasó, don Benjamín?
4: Licenciado.
2: A sus órdenes, señor.
4: Sí, fíjese que estaba escuchando a la señora acerca de las lonas.
2: Uh-huh.
4: Las tiendas Trooper, hay varias en Tijuana. Ahí venden lonas de esas grises. Y ya si quiere de menos calidad, pues hasta en las tiendas Waldos.
2: Ah, eso es tiendas Trooper, me imagino, en el otro lado, ¿verdad?
4: Sí. Aquí en Tijuana.
2: Ah, aquí en Tijuana, ¿en dónde están, oiga?
4: Acá hay una en Cucapá, están dos, una enfrente de la otra.
2: Mm.
4: En Cucapá, acá pegado, frente a la farmacia, bueno, Roma.
2: Frente en el Cucapá, ¿en qué calle es?
4: Es avenida de Cucapá, está enfrente de un mercado, el que tiene un carrito pintado ahí, un carrito de
2: demandado.
4: Mm. Puro enfrente casi está ahí en la tienda, Trooper.
2: Trooper.
4: Y venden lonas de esas grises. Está una y la otra enfrente. Son dos troopers.
2: Dos troopers. En la calle.
4: Pero
2: en la calle.
4: Parte de Tijuana.
2: Calle Cucapá, más o menos, ¿dónde?
4: ¿Perdón?
2: Más o menos. A la altura de un Calimax que está por ahí, ¿verdad?
4: Sí, está acá para el rumbo de Villa Fontana. Pero por Cucapá.
2: Muy bien, pues ahí está Mónica. Luego nos dieron la respuesta. Sí,
4: y la otra, estoy escuchando lo de las pensiones.
2: Uh-huh.
4: Lo que pasa es que, para ir empezando, este es un decreto presidencial que ningún presidente se los puede quitar.
2: Así es.
4: Licenciado Zamora, sí. Y ningún presidente los puede quitar porque es un decreto presidencial.
2: Uh-huh.
4: Les pueden aumentar el sueldo, les pueden aumentar la cuota, pero no les pueden quitar ni un penny. Eso ya está en decreto, ya está escrito en la Constitución Política de los Estados Unidos Mexicanos.
2: Y es un derecho constitucional.
4: Sí, eso ya nadie se los puede quitar de cualquier partido que sea. La otra, lo que comentan es acerca de que son los últimos pagos porque viene la Navidad y todo eso, pero viene lo que se...
2: Bueno.
4: Bueno.
2: Sí, sígale.
4: Sí. Ah, sí. En diciembre, pues el segundo semestre y en enero. Uh-huh. Y para este mes que sigue, septiembre, octubre, noviembre, les uh-huh. llega un pago. En enero llega otro y en febrero les llega doble por semana uh-huh. por la veda electoral.
2: Sí.
4: Ajá. Sí. Así es. Dije, pues ahí para aclarar. Y muchas veces viene muchos que le llaman fake news, que son noticias falsas. Uh-huh. Que uh-huh. no nos creemos de todo lo que dicen. No todo lo que dicen, dejar que los perros ladren. Ajá. Porque muchos hacen mucho ruido, pero en realidad no es nada de eso. Asustan a la gente, nada para querer apantallar, pero no es nada de eso.
2: Muy bien,
4: don Benjamín. La gente no se asusta, inclusive, ya se están inscribiendo las personas de 65 para que vayan y saquen su tarjeta.
2: Así es. Ahí
4: se los dejo de tarea.
2: Ya hay registros, muy bien. Gracias, don Benjamín, muy amable. Sí, no se dejen engañar por los enemigos de la derecha, enemigos de la cuarta. Son mucha gente que salió dañada porque dejó de recibir tanta lana como algunos medios de comunicación que están en la lista ahí de que recibían casi toda la lana del mundo. Pero en fin, mire usted, ¿qué le parece? ¿Sí? Sigue canción, ¿verdad? Tu cabeza en mi hombro. La hizo famosa Paul Anka en inglés, pero aquí la tenemos con el Paul Anka mexicano, Enrique Guzmán.

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9: Por el derecho de hablar con apego a derecho, claro que sí. 664-686-3670. Otra llamada, buenas tardes.
10: Sí, buenas tardes.
9: Sí, ¿con quién habló?
10: Julio César Urbina, señor Quiñones, gracias por recibir la llamada, muy amable.
9: Gracias, Julio César, ¿qué me dijo?
10: Mire, lo que pasa es que yo estaba tratando de localizar al senador o diputado Herrera.
9: Ajá.
10: Para una operación en la vista de Caratarata, porque ya fui al DIF. El DIF de Rosarito llevó a una clínica. Ahora la clínica cobra 64,000 pesos.
9: Ándele.
10: Y a mí me mandaron a que fuera a hablar con la Casa de Gobierno, que está junto ahí al DIF, ahí en Rosarito, que se llama, creo que Daniel Gorduño, uh-huh. Y el amigo nunca está. Entonces ando pidiendo, no sé el DIF qué hace, o en qué ayuda, porque ando pidiendo para pagar la operación. Entonces yo quería ver si había posibilidades por ahí, por medio de usted o alguien.
9: Hay un programa que tiene el gobierno federal y se está ejecutando, pero hay muchos que quieren, pues, y se retrasan un poco el tiempo. Deme su nombre completo y yo le paso el teléfono a Gilberto para que él lo transmita ahí al lugar donde se registran para la operación. ¿Cuál es su nombre completo?
10: Sí, Julio César Grameño Urbina.
9: Julio César Grameño.
10: Grameño, G-R-A-M-N-O.
9: Grameño.
10: Urbina, sí, ya tengo un año esperando, licenciado. Ya un año.
9: ¿Ya lo registraron entonces a usted?
10: Pues ahí en el DIF, pero pues me
9: llevaron. Ah, en el DIF. Bueno, deje de pasarle su nombre y teléfono al diputado. A ver si lo registran por acá en el gobierno federal.
10: Me dijeron que en la calle 10, no sé dónde está, también oí que tenía una oficina.
9: En la calle 10, entre 10 y entre Madero y Negrete. Si gusta ir los jueves, ahí está.
10: ¿Entre Negrete y cuál dices tú?
9: Madero y Negrete.
10: Ah, entre Madero y Negrete.
9: Ajá.
10: El número no lo ubico, no tiene. Ahí.
9: Ahí lo va a encontrar, no tengo el número telefónico, pero deme su número para que Gilberto le hable. ¿Qué le parece?
10: 663.
9: ¿Sí?
10: 204.
9: ¿Sí?
10: 6074.
9: 6074.
10: yo lo mantengo apagado, voy a tratar de ir ahí los jueves, dice que está el licenciado ahí.
9: Así es, los jueves, es calle 10, entre Madero y Negrete.
10: De Madero y Negrete, el horario todo el día.
9: Los jueves ahí desde las 8 de la mañana debe estar Gilberto, máximo a las 9.
10: Ah, pues sí, entonces voy a tratar también, porque mi telefonito está quebrado.
9: Bueno, entonces sería bueno que fuera el jueves.
10: Bueno, gracias.
9: Ándele, gracias, muy amable. Bueno, ahorita puede marcar, sí, ya está colgado el teléfono, usted puede marcar 664-686-3670. Estamos en Expresión Ciudadana. Mire, estamos en, pues ya casi en las elecciones, estamos en temporada de elecciones de movimiento político. Y claro, los que no tienen el poder, lo quieren. Y los que lo tuvieron, lo quieren volver a tener. Y se valen de toda clase de artifugios, de mentiras. Le repito, su pensión bimestral, ¿sí?, para 65 o más, esa solamente la pueden quitar en algún momento dado en que los diputados estuvieran en contra del pueblo, ¿sí?, y necesitarían mayoría calificada. Por ejemplo, en la Cámara de Diputados una mayoría calificada es entre 360 y 350 diputados. Y esos necesitarían votar en contra de la pensión para que pudiera ser efectiva. En la Cámara de Senadores son como 130 o 120 diputados, necesitarían como 60 para poderlo eliminar. O sea, es un derecho constitucional. Se necesita ya reformar la Constitución para quitárselo a las personas de 65 más. Y desde las otras pensiones, desde las otras ayudas, también están difícil de eliminar. ¿Qué no ves que son beneficio para el pueblo? Y parece que los que están en contra de la cuarta, lo único que quieren no es perjudicar a la cuarta, es perjudicar al pueblo. Así es que ya estamos casi a punto de irnos. Si usted, tres minutitos me quedan. Bueno, le quiero decir lo de Panamá. Un fuerte sismo de magnitud de 7.6 se hizo este viernes allá en el sur centro de Panamá. Y a su vecina Costa Rica también le perjudicó un poco, sin que exista de momento información sobre víctimas o daños materiales. Esto fue hoy en la mañana. Y le digo, la naturaleza está atacando a la tierra, porque ¿cuántos tsunamis, cuántos terremotos hubo en este año? Japón, Filipinas, Venezuela, ahorita Panamá, y ha habido otros por ahí, así es que hay que estar pendientes, hay que estar al cuidado. El epicentro del movimiento telúrico se ubicó 14 kilómetros al suroeste de la pequeña localidad Pitalosa, ubicada al sur del país, y a una profundidad de 33 kilómetros, según datos del Servicio Geológico de Estados Unidos, y pues están alertando también que posiblemente pueda afectar a México. Ojalá que no llegue todo esto. Entonces, saludos a todos mis amigos que nos escuchan en todo el estado de Baja California, Ensenada, Tijuana, Tecate, Rosarito, ahí en Los Ángeles, a todos los paisanos por allá, y en el condado de San Diego, saludos para todos. Miren, lo cierto es que, para irnos, le digo que los Torres, y por supuesto, Claudia Sheinbaum no está de acuerdo. Los Torres están acusados, están catalogados como terroristas, y la presidenta Sheinbaum rechaza esas acusaciones. O sea, los hermanos Torres, que todos hemos hablado de ellos por aquí, están acusados como terroristas. Es difícil ver o concebir a un personaje local, al que se conoce como un terrorista global, pero así como designado por el gobierno de Estados Unidos. Carlos Torres Torres, político de larga trayectoria en Baja California y exmarido de la gobernadora Marina del Pilar Ávila Olmeda, está acusado por Estados Unidos de terrorista global. Pero no solo él, sino que la misma clasificación recibió su hermano, el mayor Luis Alfonso Torres, el mayor de edad, Luis Alfonso Torres Torres, al que muchos ubican como el operador de los negocios que se hicieron alrededor del poder, ya que se le vinculó junto con Carlos con el cártel de Sinaloa. Pero a Luis Torres Torres no se le incluyó, según lo que se sabe, por ser hermano del expanista y actualmente morenista, sino que es individual y fue designado bajo la sección IAC de la Orden Ejecutiva 13224 por la asistencia material, patrocinio, apoyo financiero, material o tecnológico o bienes o servicios al cártel de Sinaloa. De todo esto está acusando Estados Unidos a los Torres, que le atribuyen las autoridades estadounidenses a estos dos señores. Es el mismo fundamento señalado por su hermano menor. Pero, sin embargo, según lo que se sabe,

¿O qué? ¿O qué el gobierno norteamericano no tiene obligación de mandar pruebas cuando acusa a alguien? Y ya se estudiarán aquí, ya se investigarán para sacar y relucir la verdad, no por una sola sospecha o porque yo quiero que este sea un terrorista, así va a ser. En fin, mis amigos, el rock de la cárcel es con el que nos vamos a despedir porque lo pidió, no recuerdo quién, pero lo vamos a bailar en casita y aquí en cabina ahorita que lo mandemos al aire. Así es que gracias mi amigo don Chuy López, hoy toca y pues ahí se las dejo, usted sabe lo que hace, porque hoy es viernes y hoy toca. Buenas tardes, que le vaya bonito, buen provecho, soy Ramón Quiñones Núñez y hasta el próximo lunes, si Dios quiere, a la 1, aquí en Expresión Ciudadana.

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5: Revancha en la serie de campeonato de la Liga Nacional. Los Dyers contra los Cerveceros. Esta vez todo promete ser diferente por tres claves. El dominante picheo de Jacob Misiorowski a 104 millas por hora. La disciplina al bate de Milwaukee frente al descontrol del picheo angelino. Y un Shohei Ohtani mermado por lesiones. La batalla arranca este domingo. Henry Martin busca regresar a la selección mexicana tras superar graves lesiones que casi lo llevan al retiro. Su gran momento goleador con el Club América en el Apertura 2026 lo lleva a las alturas. 6 goles y 2 asistencias en 8 partidos. Reabre la posibilidad de una nueva convocatoria al Tri. Jake Paul no quita el dedo del renglón. El influencer y boxeador volvió a colocar a Saúl El Canelo Álvarez en el puesto número 1 de su lista de rivales deseados. Aunque Paul insiste e incluso habló de una bolsa millonaria, el tapatío ha sido claro. El estadounidense no es su prioridad actual y solo dejaría abierta esa posibilidad para cuando decida retirarse. Por ahora la atención del Canelo está en el terreno profesional. Tras recuperarse de una cirugía del codo izquierdo, el mexicano reaparece en el ring este 31 de octubre en Arabia Saudita para enfrentar al invicto Christian Enbili por el Campeonato Mundial Supermediano del Consejo Mundial de Boxeo. Raúl El Tala Rangel calificó como desproporcionadas las críticas por sus errores en la derrota de 3-0 de México ante Estados Unidos, asegurando que las equivocaciones son parte del fútbol y confirmando que cuenta con todo el respaldo y respeto total del técnico Rafael Márquez. Isaac del Toro no pudo revalidar su título en el Gran Piemonte 2026 al ser alcanzado por el pelotón a menos de 1 kilómetro de la meta, afectado por el cansancio físico, por molestias en la rodilla y el jet lag. El francés Dorian Godón se llevó la victoria, mientras que ahora el mexicano encabeza el UAE Team Emiratos para competir mañana sábado 10 de octubre en la Il Lombardía, el último monumento del ciclismo del 2026, con la meta de superar el quinto lugar alcanzado en el 2025. Hay ausencia de Pogačar. Tadej no buscará su sexto triunfo consecutivo tras quedar fuera por una caída sufrida en la Vuelta a España, dejando vacante el trono de la competencia. Contendientes clave: Del Toro figura entre los principales favoritos al título junto a competidores de élite como su compañero Brandon McNulty, Remco Evenepoel, Tom Pickock y Giulio Ciccone. Inicio de la transmisión 1:45 de la mañana de la madrugada del sábado, con llegada aproximada a la meta a las 7:30 de la mañana. 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
9: Estamos de regreso. Gracias por seguir con nosotros. Oigan, ¿qué cocinarían en la casa de los niños? Hasta acá, desde aquí estoy viendo. A ver, voy a usar mi telescopio. Enchiladas ahí en esa casa. Ay, hay sopita, acá caldito de pollo. Qué lindas, qué inteligentes mamitas del programa y también las abuelitas. Voy a atender esta llamada, luego nos vamos a ir con la canción que Kimberly pidió para su mami que la quiere mucho. Y gracias a mis compañeros ya estamos enlazados a nivel regional, por supuesto, a través de esta gran familia Radio Cadena Enciso. ¿Quién está allí? Hola.
10: Bueno.
9: Buenas tardes.
10: Buenas tardes, profa.
9: Señora, ¿cómo está? Ay, se le cortó. Es la abuelita de Kimberly llamándonos desde el estado de Guerrero. Pero escucharon, se oye el agua. Ella dice que desde ayer está lloviendo a cántaros. Vamos con esta cancioncita entonces. Kimberly se la dedica a su mami, le dice que la quiere mucho. Con todo el corazón.

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0: Tengo una llamadita más. ¿Quién está allí? Bueno. ¿Hola? ¿Hola?
1: Bueno.
0: ¿Hola?
1: Bueno.
0: ¿Quién habla?
1: Bueno.
0: Adelante, por favor.
1: Bueno.
0: Bueno, bueno, aquí yo le escucho
1: bien. Buenas tardes.
0: Buenas tardes.
1: Bueno.
0: Sí, aquí estamos escuchando a la abuelita. Ay, se le corta, sí, es la abuelita de Kimberly. Desde el estado de Guerrero no se escucha bien.
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1: Y tengo una llamadita, se terminó la melodía. ¿Quién está allí? ¿Hola?
2: Bueno.
1: Buenas tardes, ¿quién habla? ¿Quién habla?
2: Bueno.
1: Bueno, aquí estoy yo, ¿quién habla? Hola. Sí.
2: Bueno.
1: Bueno, buenas tardes, ¿quién es?
2: Soy... Me llamo Jimena.
1: Hola, Jimena, ¿cómo estás?
2: Muy bien.
1: Qué
2: bueno.
1: Le
2: quiero dedicar la canción de Cri Cri, de Caminito de la Escuela, a mi hermano.
1: Caminito de la Escuela, la traigo aquí en mi lista. Le están atinando a mi lista, niños. Aquí te la... ¿Cómo se llama tu hermano?
2: Se llama Juan Martín.
1: Juan Martín. Ok. Aquí la pongo, ¿eh, mi amor?
2: Sí.
1: Gracias, Jimena.
2: Gracias.
1: Vamos a colgar a las tres. A la una. Dos.
2: Dos.
1: Y.
2: Y tres.
1: Y tres. Hasta luego.
2: Bye.
1: Bye. Esta hermosa canción, ¿cuántas veces se la canté a mis nietos? Una rata vieja. Vamos a escucharla. Y déjenme que también escuchemos quién está en la línea telefónica. Ojalá que la abuelita de Kimberly ya pueda comunicarse. Hay interferencia por allí. Y de hecho he estado notando desde que empecé el programa que hay como algún problemita allí en la línea telefónica. Vamos a ver quién está aquí. Hola.
3: Rosa.
1: Allí la
3: estoy. Bueno.
1: Buenas tardes. Sí, es ella, se le corta. Ay. Abuelita de Kimberly, quiero que decirle que sí la escuchamos bien. Quizá usted no nos escucha bien, pero aquí en Ensenada también como que hay algunos, yo creo, lugares donde no se está escuchando muy bien mi voz. Así que algo noté desde que me senté aquí y dije, hay algunos detallitos. Pero por favor, siga intentándolo, hermosa. Si no, ya sabemos, y Kimberly está escuchándola, que usted está intentando comunicarse. Le mandamos un abrazo, cuídese mucho de esa bendita lluvia que está llegando al estado de Guerrero, en la zona donde ustedes viven. Vamos a continuar con Una Rata Vieja, esta cancioncita que me pidió Uriel.

0: Martita. ¿Quién está en la línea telefónica? Hola. Hola. Hola. ¿Quién habla?
1: Bueno.
0: Buenas tardes. ¿Quién es? Hola. Hola. Les digo que sí, sí tenemos problemas. Sí hay problemas, ojalá que nuestro técnico nos esté escuchando y observe lo que está ocurriendo. Nos ayude, por supuesto.

0: Tengo una llamadita más. ¿Quién está allí? Hola. Hola. Bueno. Bueno, algo está pasando. Dios mío, ¿qué es esto?
1: Anda mal. Debes de ponerte siempre a pensar que tienes.
0: Vamos con una melodía más antes de irme al otro corte comercial. Vamos a apreciar esta canción solicitada por ¿quién me la pidió? Así, Juan y su hermanito Julián también. La carrera de Pocoyo para los dos.

Y atención, porque justo antes de llegar a la línea de meta, los corredores se han quedado sin gasolina. ¡Qué emoción! Nunca una carrera ha estado tan reñida. Pero los corredores han decidido llegar juntos a la línea de meta. Ha sido un maravilloso empate. ¡Bravo por nuestros locos pilotos! ¡Bravo por una maravillosa carrera!

0: Son las 3 de la tarde con 14 minutos y medio. No puedo creer que el tiempo se nos va tan rápido. Quiero agradecer a Radio Ranchito porque estamos enlazados con ellos a través del 1420 AM de tu radio, que es el cuadrante de esta hermosa emisora en Tijuana. De las otras emisoras no tengo información, no sé si estamos enlazados a todo el estado. Si me pueden notificar, por favor, para poder enviar los saludos. Por lo pronto, vámonos al corte comercial.
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0: Está respaldándonos allá en Tijuana. Estamos transmitiendo en vivo, en directo y en este enlace. Al parecer es solamente en Radio Ranchito, en el 1420 AM de tu radio el día de hoy, y obviamente aquí en la rancherita 89.1 FM. Por supuesto, la cumpleañera, 85 añitos tiene la rancherita. Vamos con la canción que me solicitó mi querida Lía, preciosa. Ustedes se dan cuenta cómo Lía está evolucionando y cobrando más confianza y socializando a través de la radio. Ay, me encanta eso de los niños. Todos son especiales y se expresan de maneras tan bellas. Vamos con Mariposita.

ojalá que nos esté escuchando alguno de los técnicos de aquí de la empresa, porque tampoco pueden entrar llamadas ahora, por más que le estoy presionando aquí al botón para cancelar, que ya se terminó la llamada, se vuelve a colocar como si tuviera llamada allí. Entonces, algo pasó aquí, pero no sé qué fue. Llegué y les digo, así como movido todo, muy raro. Vamos a ir con... Así que, ay, niños, lo siento. Sí, el teléfono está dormido. No se escucha nada. Qué fea cosa.

chiquita, que siento que está atenta allí en la cocina, escuchándonos. María Emilia, sabes que te quiero mucho, te mando un abrazo, espero más tarde ir a visitarte, por si estás ahí en tu casa, ¿eh? Así que la canción solicitada por Jimena y que se la dedica a su hermano Juanito Martín, aquí está, Caminito de la Escuela con Gabilondo Soler, Cricri.

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1: Son las 3 de la tarde con 27 minutos. Gracias por estar con nosotros, niños. Oh, me siento rara que no estén entrando las llamaditas, pero ya están tratando de resolver este problema. ¿Qué pasaría, ¿Qué pasaría? Qué curioso que ya uno que tiene algunos añitos en la radio, en cuanto me senté, es extraño, en cuanto me senté, sentí algo, dije... ¿Qué pasó aquí? A ver, ¿por qué está esto movido aquí? ¿Por qué están los micrófonos acá abiertos? ¿Qué pasó? ¿Qué pasó aquí? Y así estaba trabajando, pero revisando. Ya ven que uno está como los pulpos, mamá, notas acá el pulpo. Así que, qué curioso. Y pues sí, efectivamente, había algunos detallitos, pero ya los están resolviendo. Quiero enviarles un abrazo con amor, con cariño. Voy a poner una canción que se llama El Baile del Sapito. Y quiero también animarles a los papitos porque algo que quiero dejar este viernes a ustedes como, no como tarea, pero como una reflexión. Les quiero preguntar cuáles son las reglas que ustedes tienen en su casa. ¿Cuáles son las reglas para los niños? Porque ya lo dijo el doctor James Dobson, mi psicólogo favorito, escritor, terapeuta y bueno, un hombre reconocido a nivel internacional, director y fundador de Enfoque a la Familia. Él dijo que a los niños, desde pequeños, hay que decirles las cosas. Esto no se va a hacer por esto, por lo otro. Ahora no es tiempo de explicar y marcar, poner límites. Porque poner límites son importantes. Si no fueran importantes, niños, andaríamos todos, imagínense en Ensenada tantos carros que hay, imagínense que no hubiera reglas. Eso sería una locura, ¿verdad que sí? Uy, yo le doy por aquí, tú le das por allá, y que... Uy, qué peligroso. Sí, así. Porque hay personas que no respetan las reglas, los límites, o porque no les dijeron desde pequeños, esto no lo hagas, no tomes lo que no es tuyo, no ofendas a los demás, no digas malas palabras, sé educado, sé respetuoso, abre la puerta, cede el asiento a las personas mayores, cuántas cosas. Entonces hay que poner reglas en casa, papá, mamá, abuelos, por favor, y reglas que sean también acorde a la edad de los niños. Vamos pues con el baile del sapito. Quiero...

0: se acabó. También es el momento para ir a la pausa comercial. Ay, por favor, que ya regresando del corte comercial esté preparada la línea telefónica, porque como es viernes, los niños están atentos y seguramente que queriendo llamar. Ya vieron el niño que estaba llorando porque no le pasaban el teléfono. Recuerdo a una señora que me dijo, una abuelita, que el niño se estaba sentado a un lado de ella escuchando el programa y que lloraba, no sé si cuando no podía entrar la llamada. Sí, cuando no podía entrar la llamada. Y lloraba el niño, fíjese. Oh, qué cosa, ¿no? En verdad que es una gran responsabilidad trabajar para los niños. Así que bueno, vamos a ir al corte comercial. Preciosos, les pido una disculpa y regresamos rapidísimo.
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7: Luego de casi 2 horas y media, el embajador de Estados Unidos en México, Ronald Johnson, salió del encuentro en Palacio Nacional con la presidenta Claudia Sheinbaum Pardo, con quien abordó temas como la seguridad, frontera segura y el T-MEC. Acudieron integrantes de la Cámara de Comercio de Estados Unidos.
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7: Como parte de las acciones enmarcadas en su segundo año de gobierno, el presidente municipal Ismael Burgueño Ruiz destaca el impulso de obras de pavimentación, bacheo y reencarpetado en distintos puntos de la ciudad, acciones fundamentales para continuar transformando Tijuana.
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7: El México 2026 para Pan American Open Championships de Para Powerlifting llegó a su fin luego de 5 días de intensas competencias, tras los que México concluyó en primer lugar del medallero con 56 preseas de oro, 18 de plata y 18 de bronce, para un total de 92 insignias.
6: Para RCE Noticias, Luis Daniel Rodríguez. 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
1: Del corte comercial, continuamos con Fantasía en la Bahía. Estamos de regreso, gracias por seguir con nosotros, gracias a mis compañeros en las diferentes cabinas, por supuesto, de Radio Cadena Enciso. Vamos con una melodía más, El Piojo y la Pulga.
2: Amiguitos míos, oigan ustedes el cuentecito de la boda del Piojo y la Pulga.

0: Tengo una llamadita, hola.
1: Hola.
0: Ay, sí, ya entró la llamada. ¿Quién
1: Soy
0: está
1: Leonel.
0: Ahí? ¿Anel?
1: Leonel.
0: Ah, Leonel. ¿Cómo estás, Leonel?
1: Bien.
0: Qué bueno. ¿Qué canción te voy a poner?
1: Alegrijes y rebujos, por favor.
0: Alegrijes y rebujos. Ok. ¿La quieres dedicar?
1: A mi mamá.
0: A tu mami, que está allí contigo, ¿verdad? Ya la escuché.
1: Sí.
0: Ok. Aquí la busco, ¿eh, René? Y gracias, Leonel.
1: Bye.
0: Bye-bye.
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1: Tengo otra llamadita, vamos a ver quién está allí. Hola. Hola. Hola.
2: Buenas tardes.
1: Buenas tardes, mamá Rosalba. Bien, gracias a Dios.
2: Buenas tardes.
1: Dígame.
2: Bien, gracias a Dios. Que se me puede poner la canción, por favor.
1: Claro, dígame cuál.
2: La del negrito bailarín.
1: El negrito bailarín. Aquí lo busco.
2: La del negrito bailarín. El negrito bailarín.
1: Aquí lo busco. A la una, a las dos.
2: Bueno,
1: ¿sí me está escuchando?
2: A las tres.
1: Y a las tres. Gracias.

0: quedó un teléfono que se portó mal. Dijo que ya se iba, que ya no quería estar aquí. Así que esperamos que nos compren uno bueno, así bonito. Y el que merecen los niños, por supuesto. Tengo una llamadita. ¿Quién está allí?
1: Mamá, la línea.
0: Hola. Buenas tardes. ¿Qué estará pasando, pues? Vamos a seguir entonces con El Piojo y la Pulga.

Tierno, qué bonito se me hace que Pedro Infante participara en algunas melodías para niños y como esta que acabamos de escuchar. Me encanta, me gusta cuando la gente se involucra en bendecir, ayudar, educar, dar ratos de esparcimiento a los pequeños. Y vamos a ir con una melodía que me solicitó nuestro querido Leonel. Aquí está para ti, Leonel, esta bonita canción que se llama Alegrijes y Rebujos, que es uno de nuestros fondos musicales para el programa. Con mucho cariño para ti.

0: Tengo otra llamadita, qué alegría. Hola, ¿quién está allí?
1: Bueno.
0: Buenas tardes. Hola.
1: Bueno.
0: Buenas tardes, aquí estamos. ¿Quién es?
1: Profa, buenas tardes.
0: Ay, no, por fin. ¿Sí me escucha?
1: Bueno.
0: ¿Sí me escucha?
1: Bueno, bueno.
0: ¿Bueno?
1: Nada.
0: Nada, ay, qué pena. Oh, no sé qué hacer. A ver, vamos a aprovechar para... Aquí anda el ingeniero, vamos a pedirle que nos respalde. A ver, ¿qué es lo que está ocurriendo? Vamos a continuar.

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Fantasía en la Bahía. Estamos de regreso ya casi para cerrar el programa. Un programa que hoy estuvo así, bueno, diferente. Gracias a ustedes por intentar como mamá Rosalba, que escuché como nunca mamá Rosalba, a todo volumen el radio, allí nos escuchábamos, se repetían nuestras voces. Abrazos para ustedes con cariño y marquen 646-178-3979 los que deseen. Quiero también decirles que la próxima semana necesito que vengan por sus regalos, porque ya vamos a cambiar de dinámica. Así que por favor, mis amores, tienen la próxima semana. Vamos con esta canción solicitada desde la colonia 89, que se escuchaba, pero sí toda la zona, porque eso tienen algunos radioescuchas. Gracias. Ponen el volumen para que escuche toda la colonia. No nada más ustedes. Aquí está una de mis canciones favoritas con Cricri, el negrito bailarín.

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0: regreso ya para finalizar el programa. Niños, esta canción, el día de hoy que estaba preparándome y escuchando material para el programa de hoy y también de Stereo Music, me recordé de esta cancioncita tan bonita. La quiero dedicar con mucho cariño. Aquí está con Cricri, el burrito.
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0: tiempo se ha agotado. Me recordé, ¿se acuerdan aquella caricatura? Era la de Porky, ¿verdad? Que decía, lástima que terminó el... Bueno, pues gracias, mis amores, por haber estado con nosotros a nombre de todo el liderazgo de Radio Cadena Enciso, a nombre de cada uno de mis compañeros en las diferentes cabinas de esta gran familia de radiofónica, a nombre de su servidora Victoria Aguiar. Aguiar, fue un placer estar con ustedes, pero no se vayan, porque sigue un tiempo de, ay, de relax, de escuchar, de meditar, de tranquilizarnos y más. Por lo pronto la tarea, si ustedes quieren, que quiero hacer una recomendación a la familia, a quienes rodean a los niños, por favor, háblenles de los límites y consecuencias de saltarnos los límites. Si en casa se trabaja bien esto, obviamente que cuando los chicos salgan a la sociedad, pues será más fácil para ellos. No digo que completamente fácil, porque ahora es más complicado como portarte bien. Pero si tú tienes esas bases sólidas, lo vas a lograr. Será más fácil y no cualquier persona te va a convencer para que, ay, hay que hacer eso, hay que esconderle la mochila, hay que... No. Y les espero el domingo en Estéreo Sol de 8 a 10 de la mañana, Estéreo Sol también. Allí estamos con un programa muy especial, también para los niños y su familia. Gracias, chicos, no se vayan, sigue Estéreo Music. Compañeros, fue un trabajo en equipo.
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10: Ya. El senador con licencia, Armando Ayala Robles, ha realizado 29 asambleas en Ensenada y 94 en todo el territorio de Baja California para fortalecer la estructura social en las comunidades. El legislador federal destacó la importancia de transmitir el mensaje de unidad al interior del Movimiento de Regeneración Nacional, además de escuchar el sentir de los ciudadanos. En los últimos días, dijo, la ruta de trabajo ha comprendido recorridos por fraccionamientos como Pórticos del Mar, Revolución, Bellavista, la Delegación de Maneadero y Valle de las Palmas. 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

buena tarde. Gracias por estar con nosotros apreciando la buena música de Stereo Music. Y queremos agradecer todo el equipo, el que ustedes tengan a bien no solamente escucharnos, recomendarnos, sino que además se comunican con nosotros y entre todos hacemos obviamente el programa con sus propuestas musicales acorde, por supuesto, al programa, al formato del programa. El teléfono en cabina 646-178-3979. Además, estamos llegando hasta ustedes por las diferentes emisoras regionales, como dije, de esta gran familia, mi casa, Radio Cadena Enciso. Estamos a través de La Grande de Mexicali en el 1050 AM de tu radio. Estamos también a través de Radio Ranchito en el 1420 AM allá en Tijuana. Y asimismo en Tijuana estamos a través de Radio Bahía. Este formato, este concepto musical es de Radio Bahía para Radio Cadena Enciso. Entonces estamos a través de Radio Bahía en el 1470 AM de tu radio en Tijuana. En Ensenada, a través de la cumpleañera La Reina, la primera estación en Ensenada. Se lo digo yo que, bueno, no me tocó, obviamente, que creo que ni mi mamá nacía todavía, pero sí es la emisora de mi familia. Cuando no había televisión, cuando estaba solamente esta emisora, no sé si habría alguna otra, pero en casa esta es la que se escuchaba. Y nunca voy a olvidar cuando mi mamá me decía: Victoria, ve a prender el radio, aquella caja grande de madera tallada, brillosa, tan bonita, con aquellos que me parecían a mí, por el tamaño de mis manitas, me parecían unos botones gigantescos. Era una cosa impresionante, y escuchar aquellos sonidos, eran los bulbos, Dios mío. ¡Qué tiempos! La Rancherita, 89.1 FM de tu radio, cumpliendo nada más ni nada menos que 85 años. Gracias por estar aquí.

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4: 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Para continuar con el fortalecimiento de la economía de los hogares y asegurar el bienestar de las mujeres autónomas, el gobierno del estado dio el banderazo de arranque a la entrega de 1.100 nuevas tarjetas violeta en Mexicali.

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1: La tormenta tropical Rachel, que se formó hace casi dos semanas y llegó a convertirse en huracán, avanza en el Océano Pacífico en dirección al norte de Baja California, en México. Según el Centro Nacional de Huracanes, se prevé que la tormenta se debilite un poco antes de tocar tierra en la zona norte de Baja California en la tarde del sábado. Se pronostica que el oleaje generado en parte por Rachel aumentará a lo largo de las costas del sur de California y el norte de Baja California durante el fin de semana.
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1: El gobierno de Tecate invita este domingo 11 de octubre al 12º Medio Maratón Internacional Tecate Pueblo Mágico 2026. El evento deportivo, que contará con una salida y meta en la unidad deportiva Eufrasio Santana, contempla un recorrido de 21 kilómetros por algunas de las principales vialidades de Tecate, por lo que los cierres se mantendrán aproximadamente de 6 de la mañana a 10 de la mañana.
2: Para RCG Noticias, Luis Daniel Rodríguez.
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2: Estamos de regreso. Gracias por estar con nosotros. Gracias por sus mensajes también. Queremos enviar un abrazo y nuestra gratitud a unos fieles radioescuchas que no solamente nos están sintonizando diariamente, sino se comunican y además proponen melodías. Así que un abrazo a toda la familia Lizárraga allá en Spring Valley. Y donde quiera que usted nos esté escuchando, muchísimas gracias. En su casa, en su carro. Tengo una amiga que dice, a la hora de Stereo Music, subo a mi perrito, al carro, a mi mascota y nos vamos a pasear, a relajar. Tengo otro amigo que me dice, a esas horas, cuando estoy en la oficina trabajando, estoy escuchando Stereo Music, como sea y donde quiera que nos esté usted apreciando. Gracias. Son las 4 de la tarde ya con 35 minutos. Continuamos.

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13: Con 49 minutos, no falta nada para que cerremos esta semana tan preciosa que hemos tenido, por supuesto. Gracias por estar allí. Continuamos.

nombre de todo el liderazgo de Radio Cadena Inciso, de cada uno de mis compañeros en las diferentes cabinas de esta gran cadena radiofónica, a nombre de su servidora Victoria Aguiar, ha sido un placer. Es un honor estar con ustedes. Gracias por acompañarnos, por proponer música y, por supuesto, recomendarnos. Si Dios quiere, la próxima semana aquí tenemos una cita. Cuídese mucho, tenga fe, tenga paz, confíe, porque para Dios no hay nada imposible. Soy Victoria Aguiar nuevamente y ha sido un placer, como ya lo dije. Hasta pronto. Cuídese, por favor.